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10: Temperatura 21 grados centígrados.
11: Son las 6:06.
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gusto poder saludarles el día de hoy a través de este espacio que lleva por nombre Cocodrilo a Bordo. ¿Están listos para dar una vuelta por la música de los años 50 y 60? Por el rock and roll de aquellos años, ese que se hacía en México, que con gran inspiración, pues muchas de las bandas pioneras del movimiento empezaron a juntar su lana, empezaban a comprar instrumentos en un momento donde pues era difícil para todos los jóvenes precisamente poder expresar todo lo que querían, todas esas ganas, esas intenciones de poder pues ser destacados, de tener espacios y de cumplir sus sueños. Entonces ahí empezaron a juntar una lana, se empezaron a juntar pues ahí en los espacios que se podía, empezaron a hacer música, evidentemente con toda la influencia del rock norteamericano, del rock británico, de todos los grupos que en ese momento estaban haciendo pues su labor en esas partes del mundo, y de ahí se fue contagiando, ¿no? Evidentemente la frontera norte de nuestro país muy importante para poder llegar hasta el centro, pero al final también hay que recordar que en ese momento pues todo estaba centralizado a la Ciudad de México, ¿no? Al Distrito Federal de aquel entonces. Entonces todo eso pues nos pone en un movimiento bien interesante del rock and roll. Espero que lo disfruten. Vamos a tener buena música, algunas que tenía rato que no programábamos y algunas más que se convierten en clásicos de el rock and roll en español. Mi nombre es David Herrera, soy su conductor de este transporte. Gracias por estar con nosotros y por supuesto que los invitamos a que viajen y a que disfruten lo que el día de hoy vamos a estar programando para todas y para todos ustedes. Antes de ello, vamos a agradecer a operadoras y a operadores que con su trabajo nos permiten llegar hasta cada una de las emisoras del Sistema Universitario de Medios Autónomos. ¿Qué es lo que inició en este espacio musical? Pues hacía tiempo que no poníamos a Julissa y sobre todo con esta canción que lleva por nombre La Favorita del Profesor. Un buen tema, simbólico en estos tiempos de conclusión de ciclo escolar para los diferentes grados escolares, los diferentes niveles. Así que bueno, seguramente un buen recuerdo esta canción para muchos y para muchas estudiantes. Nos vamos con más música y lo que viene a continuación lleva por nombre Perro Pajarero. Esto en la interpretación de los Megatons. También vamos a escuchar a los Tepetatles, que tenía mucho que no programamos a través de este espacio con su canción Rockturno, y además los Jiggers con Pobre Muchacho. Espero que les guste la música con la que estamos arrancando este viaje de Cocodrilo a Bordo.

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9: Son las 6:21.
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Vianey Valdés con Te Fue Difícil, un tema que seguramente identificaron más como parte del repertorio del Sol de Luis Miguel, pero que en una de sus versiones y en español, porque evidentemente pues esto surge desde un tema grabado en inglés, pues Vianey Valdés lo hiciera famoso hace ya muchos, muchos años. Vamos a continuar con más, y ya que estábamos escuchando a Vianey Valdés, vámonos con otra de las grandes voces femeninas de aquellos años. Hablamos de Angélica María y esto que lleva por nombre Brebaje de Amor.

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1: Cerrando este bloque musical, llegaron los Teen Tops y el A tu puerta toqué. Me gusta mucho esta canción, me recuerda mis años de infancia. Ya les he dicho, en aquel cassette rojo con azul que decía grandes éxitos del rock and roll, y una de esas canciones era esta de los Teen Tops. Los Americans también llegaron a este cocodrilo con Probemos Otra Vez, y el bloque lo abrió Angélica María con Brebaje de Amor. Antes de llegar a nuestra pausa, que nos va a detener por unos instantes, escuchemos más música. Ahora llegan los Hooligans y esto que lleva por nombre No Está Aquí. ¡Qué buen tema! Espero que lo disfruten. Vamos a escucharla, llegamos a nuestro semáforo, nos detenemos unos instantes, pero después de ello seguiremos a través de Cocodrilo a Bordo.

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11: Son las 6:35.
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César Costa puso en marcha nuevamente el viaje del cocodrilo con el tema que llevó por nombre Vaso de Vino. Qué buena canción del Cesarín y de este hombre bien portado del rock and roll de los años 50 y 60. Espero que estén disfrutando el viaje que les preparamos el día de hoy. La invitación, por supuesto, es que nos sigan cada viaje y que puedan estar con nosotros, además de que se comuniquen a las diferentes vías en las diferentes emisoras de Suma Radio. Ahí estaremos recibiendo la comunicación y será un gusto poder compartir con todas y con todos ustedes saludos, algunas propuestas que también nos ayudan muchísimo para poder incrementar esta biblioteca musical, esta fonoteca de cocodrilo a bordo. Vámonos con más música y ahora llegan los Sapson con el tema Cuando Era un Jovencito. Después los Solitarios nos estarán acompañando con Toda Mi Alma y los Profetas con ¿A Dónde Irás? Buenas canciones, propuestas que tenía rato que no habíamos escuchado en este espacio, pero que también formaron parte importante del movimiento del rock and roll en español.

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3: Son las 6:48.
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Los Jerseys con No Insistas Más fueron quienes acabamos de escuchar. Buena canción, ya hemos escuchado varios del repertorio de esta banda de los Jerseys, que me gusta mucho, la de el twist de las arrugas, que está cotorra, pero que también en otro tipo de propuestas nos presentan algo así, y que es muy muy bueno, que también vale la pena voltear a ver y tener ahí muy presentes. Los Jerseys y No Insistas Más. Estamos acercándonos ya a la recta final de este cocodrilo, sin embargo todavía tenemos música que compartir, iniciando con los Monkees y esto que lleva por nombre Triste

La chica alborotada le puso fin al bloque musical que acabamos de escuchar. Buena música, buenas propuestas, no todas mexicanas, y esa es la riqueza que también tiene este movimiento. El cómo se fue pues recorriendo a través de diversos países en el mundo. Obviamente nosotros hacemos eco sobre lo que se hacía en los países de habla hispana, y obviamente hemos recorrido incluso España, hemos recorrido pues gran parte de Sudamérica con las grandes propuestas que teníamos en aquellos años. Y lo curioso, ¿no? De repente aquí teníamos a nuestro César Costa y te ibas a Chile, te ibas a Argentina y tenías un símbolo igual, es decir, un cantante que se enfocaba en las baladas, con buena, bien vestido, con toda la intensidad y con toda la intención de poder compartir su talento. Y del otro lado encontrabas un Enrique Guzmán, mucho más rebelde, más rockero, con su grupo, y te vas a otros países y lo vuelves a encontrar, ¿no? Son fenómenos que se iban repitiendo en diversos lugares de nuestro planeta, y ahí es donde empezamos a buscar para encontrar todas estas diferentes y muy buenas propuestas que tenían en los países, insisto, de habla hispana, aunque obviamente el rock también surgió como una inspiración en diversas partes del mundo. Bueno, Chica Alborotada, les decíamos, es lo que acabamos de escuchar. También escuchamos a los Shippies con Algún Amor y los Monkeys con Triste Estoy. Nos tenemos que despedir ya, y para ello vamos a hablarle a los Boppers para que vengan a cerrar este viaje musical, para que nos acompañen en el último trayecto, ese que los va a dejar directo, pues no sé si en su casita, en su trabajo, en el transporte público, no sé en dónde nos están escuchando, pero siempre les agradecemos esa parte, la atención que siempre tienen todas y todos ustedes con el cocodrilo a bordo. Los Boppers nos van a interpretar Amante Soñador, y con ello estaremos cerrando el día de hoy. Pasen un excelente día, muchísimas gracias por la atención, los invitamos a que se comuniquen con nosotros y por supuesto que sigan en sintonía de las frecuencias de Suma Radio. El día de hoy se despide su conductor David Herrera, no sin antes agradecer a operadoras y a operadores que con su trabajo nos permiten llegar pues hasta distintos puntos de nuestro estado de Hidalgo, y nuestra señal vía streaming nos permite llegar a cualquier parte donde quieran ustedes llevarnos. Nos vamos ya, y recuerden que pronto, muy pronto, volveremos a encontrarnos en este pantano lleno de cocodrilos.

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7: Temperatura, 20 grados centígrados.
8: Son las 7 con 4 minutos.
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10: ¿Qué tal, amigas y amigos? Bienvenidos una vez más a nuestro programa Pet Station, el programa en el que ustedes saben que lo más importante para nosotros es el cuidado de nuestros peluditos en casa. Y pues bueno, vamos a empezar nuestro programa como siempre, su amiga Diana Carreón, doctora del Instituto de Ciencias Agropecuarias en el área de Medicina Veterinaria y Zootecnia de la Universidad Autónoma del Estado de Hidalgo. De igual manera, pues bueno, agradecerles a todas y a todos ustedes por su confianza precisamente en el Sistema Universitario de Medios Autónomos y Radio UAEH. Reiterarnos a que estamos abiertos a que ustedes nos hagan llegar sus dudas o comentarios con respecto a los temas que a ustedes les gustarían que nosotros abordemos en nuestro programa a través de nuestros medios de contacto al 7752355501 y en nuestras redes sociales de Suma Radio. De igual manera, pues bueno, agradecemos a quien hace posible la realización de este programa, a Nancy Vite. Y en esta ocasión nos acompaña Israel Gómez en los controles de grabación. Y no menos importante, sobre todo, saludar a todas las radiodifusoras hermanas del sistema UAEH que nos escuchan desde Zimapán, Huejutla, San Bartolo Tututepec, Actopan, Pachuca y Tulancingo, precisamente desde donde estamos emitiendo este programa. Más allá de Hidalgo, en todo México e incluso más allá de nuestras fronteras. Gracias por escucharnos. Y pues bueno, el tema del día de hoy es un tema muy interesante, aunque poco común, me atrevo a decirlo, porque el día de hoy no vamos a hablar sobre los peluditos, sino más bien los plumíferos, ¿verdad? ¿Quién no tiene aves como mascotas? Y precisamente en mi casa, su casa, ¿verdad? Tanto en mi casa, mi mamá, mis tías, etcétera, etcétera, primas, primos, por ahí. Todos tenemos a alguien que tiene como mascotas a sus aves, ¿cierto? Entonces, el día de hoy nuestro tema es sobre las aves como mascotas, por lo que vamos a escuchar la siguiente cápsula.
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11: ¿Sabías que un ave puede convertirse en una gran compañera durante muchos años? Algunas especies de pericos viven entre 10 y 20 años, mientras que los loros más grandes pueden superar los 50 años de vida. Por eso, tener un ave en casa es un compromiso de largo plazo. Aunque parezcan fáciles de cuidar, las aves necesitan mucho más que una jaula y alimento. Requieren una alimentación balanceada, agua limpia todos los días, espacio para moverse y enriquecimiento ambiental con juguetes y perchas de diferentes tamaños para mantener su cuerpo y mente activos. Un dato curioso es que las aves son animales muy inteligentes. Algunas especies pueden reconocer rostros, resolver pequeños problemas e incluso aprender palabras o sonidos. Sin embargo, esa inteligencia también significa que pueden aburrirse o estresarse fácilmente si pasan demasiado tiempo a solas o en espacios reducidos. Cuidar de un ave es ofrecerle bienestar, respeto y las condiciones necesarias para que viva una vida sana y feliz, porque una mascota bien cuidada siempre responde con compañía, color y mucho canto.
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10: ¿Qué les ha parecido esta información? Aves como mascotas. Si bien es cierto, obviamente el hecho de tener una mascota es tener, pues, a un animalito de cualquier índole, ¿verdad? Generalmente, y lo más común, ya lo hemos hablado, cerca del 70 e incluso el 80% de mascotas, pues suelen ser perros y gatos. Sin embargo, no podemos excluir a fauna silvestre o animales exóticos, y en este caso también a las aves. Las aves, porque yo creo que en todas o la mayoría de las casas, ¿verdad? En casa de la abuelita o de la tía, hemos visto aves. Estas aves que generalmente se encuentran, pues sí, en jaulas, que generalmente se tienen como compañía. Y precisamente ahí viene el tema. Es una mascota, en algunos foros he escuchado decir que, pues bueno, se discute el tema de si es bueno o no tener un ave, ¿verdad? Sin embargo, el término de una mascota precisamente es tener a esta compañía que se convierte en parte de nuestra vida. ¿Por qué? Porque les damos atención. Generalmente las aves, casi como la mayoría, ¿verdad?, de todos los animales, pues son inteligentes, son sociables, saben cuando interactuamos con ellos, principalmente, por ejemplo, en la región de Hidalgo o de México, estamos muy acostumbrados a observar los periquitos, los canarios, ninfas, incluso cacatúas, etcétera. Y esto pues lo vemos en los patios, ¿verdad? Ya quienes tienen pues más cantidad o más espacio para poder tenerlas, pues hacen aviarios. ¿Y qué creen? Las aves necesitan mucho tiempo, necesitan mucha dedicación que a lo mejor un perrito o un gatito pudieran ser un poco más independientes. Esto no lo habíamos pensado, ¿verdad? No, ¿qué creen? Que sí, las aves necesitan mucha atención, aunque se tengan precisamente en áreas o jaulas que puedan darles un hábitat, confort, cobijo. Obviamente nos tenemos que preocupar también en su alimentación, que generalmente está basada en semillas, en frutas y verduras frescas. Generalmente la mayoría de las aves suele tener un periodo de vida de entre 10 a 20 años. Las aves de compañía se adaptan generalmente a la vida doméstica, o sea, tanto a los hábitos de principalmente de adultos mayores, que pues cuentan con este tiempo, ¿verdad? A lo mejor están en casa, se dedican al cuidado de las aves y pues ya saben que les tienen que dar de comer, que necesitan su baño, que necesitan el cambio de alimento, porque si se deja mucho tiempo se puede humedecer, se pueden enmohecer, etcétera, etcétera. Todas estas conductas de las aves que indiscutiblemente, y no me dejarán mentir quienes tienen aves en casa, cada ave tiene su propio comportamiento, su propia manera de interactuar, incluso si hay otros u otras mascotas, si hay gatos. ¿Cuántos no hemos escuchado, verdad, que hay aves o hay periquitos o hay canarios que no nada más chiflan, verdad, que también intentan hacer esta especie de maullido o de ladrido, verdad? A veces incluso son quienes nos avisan cuando alguien llega a casa, etcétera, etcétera. Entonces, el hecho de tener a un ave como mascota, pues sí es de gran relevancia, porque esto implica que es un organismo, pues sí es una mascota a la cual se le tiene que proveer muchos cuidados, además del tiempo, ¿ok? Ahora bien, para aquellos o aquellas, ¿verdad?, personas que están considerando precisamente en tener a un ave como mascota, pero pues obviamente, ¿qué es lo principal que deben de considerar? Pues bueno, ¿hay gastos? Sí hay gastos, no porque sea un organismo pequeño o una mascota pequeña generalmente, pues va a gastar menos a lo mejor que un gato o que un perrito, ¿verdad? No, porque debemos de comprarle su alimento, debemos de dedicarles tiempo y pues bueno, cumplir con todas las necesidades básicas que debemos de darle, tanto un lugar, en este caso pues serían jaulas. Yo les recomendaría pues no tan pequeñas, ¿verdad? Para que por lo menos tu ave pues tenga un lugar en el cual extender sus alas, volar. ¿Y qué les puedo decir sobre el beneficio de tener un ave como mascota? El hecho de tener un ave como mascota, a pesar de lo que muchas personas pudieran pensar, que creen que es muy gratificante. ¿Por qué? Porque potencializa en las personas la gratitud, el hecho de escuchar a las aves, el hecho de conocer la inteligencia y la capacidad de aprender, de adaptarse a situaciones, hace que muchas personas adultas y adultas mayores, pues bueno, también continúe desarrollando todas estas habilidades. Y bueno, pues es momento de hacer una pausa, no sin antes invitarlos a que nos hagan llegar sus dudas y comentarios al 7752-355501. Regresamos.
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0: Son las 7 con 21 minutos.
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5: Pues estamos de regreso en nuestro programa Pet Station, el programa en el que ustedes saben que lo que más nos interesa pues es el cuidado de nuestros peluditos en casa, de nuestras mascotas. Sin embargo, el tema del día de hoy precisamente pues es tener aves como mascotas. Las aves como mascotas, sea el ave de la que estemos hablando, pericos, canarios e incluso gallinas, y ahora está muy de moda los patos, ¿verdad? Pues sí, hablábamos de los beneficios de tener a un ave como mascota. Si bien el beneficio no es nada más somático, social, sino que refuerza lazos sociales entre el ave y quienes conviven con las aves, porque también nos enseñan mucho. Las aves por sí solas, pues bueno, tienden a emitir sonidos, y estos sonidos son generalmente, y aclaro aquí, generalmente, pues muy buenos para, incluso para la concentración, para que un adulto o cualquier otra persona, un niño incluso, distinga estos sonidos de alerta, de alarma o de alegría. Y pues bueno, dentro de las recomendaciones establecidas por algunos órganos que se encargan precisamente del análisis del hecho de tener mascotas o aves como mascotas, les voy a mencionar algunas de las recomendaciones más populares. Por ejemplo, las cacatúas, los loros, los canarios, los periquitos tienen ciertos comportamientos. Y aquí no voy a entrar con el tema de la responsabilidad que tenemos o los permisos legales, ¿verdad?, que muchas veces debemos de tener. Lo único que yo sí les pediría pues es tratar de tener con cautela, pues obviamente no infringir la ley, no infringir estas normas que nos dictan qué aves sí podemos tener en casa y cuáles no. Sin embargo, pues bueno, también las instituciones como Semarnat, por ejemplo, podemos nosotros tramitar los permisos necesarios ante estas instituciones para poder tener a nuestras aves de manera legal en nuestra casa y que no estamos incurriendo en algún hecho ilícito, ¿sí? Bueno, sin entrar más en Honduras en el tema, les voy a comentar sobre algunos o algunas aves más populares. Yo pensaría, ¿verdad?

0: verdad que los periquitos, en esta gran variedad que hay actualmente, suelen ser los más comunes. ¿Por qué? Porque son aves pequeñas, juguetonas, coloridas y sobre todo que casi siempre, ¿verdad?, van a estar emitiendo estos sonidos. Son fáciles de cuidar y suelen dar una alegría o diversión incluso al observarlos. Al igual que los canarios, gorriones, etcétera, etcétera, ninfas, por ejemplo, también son aves pequeñas y cantoras, que es principalmente por aquella razón por la que muchas personas pudieran tenerlas como preferencia en casa. Igual son de un fácil mantenimiento o cuidado y pueden ser también muy divertidos o se acostumbran a los sonidos habituales de casa cuando ustedes interactúan mucho también con sus mascotas. Me voy a detener un poco en el caso de loros y cacatúas porque hablábamos de tenerlos de manera legal, ¿verdad? Hay permisos en los que hay que cumplir, sin embargo, pues sí, sí es cierto, en muchos hogares hay loros y estos pues son buscados como mascotas precisamente por este plumaje colorido, por la capacidad de repetir ciertas palabras, ¿verdad? Si ya llegó alguien a casa, lo menciona por su nombre o repite si tiene hambre, si quiere comer o si quiere algo, ¿verdad? Tiende a repetir palabras. Sin embargo, hay muchas especies de loros, desde el pequeñito hasta algunos de gran tamaño y plumajes, sobre todo muy, muy vistosos. Las cacatúas, si bien es cierto, también son de un plumaje muy colorido, muy vistoso. También tienen esa capacidad de hablar y son consideradas unas aves muy inteligentes y muy sociables. Yo podría decirles que desde los más pequeñitos, ¿verdad? Desde los periquitos son mascotas muy inteligentes. Saben cuándo pedir su alimento, saben cuándo hay aves que incluso no les gusta el agua de un día para otro, ¿no? O sea, necesitan cambiarles el agua todos los días o tienen algún recipiente preferido. O me ha tocado escuchar a dueños de periquitos que los acostumbran incluso a acariciarlos, a que estén al manejo, o sea, al tocarlos, no precisamente tengan que morder, que es una conducta normal también. Pero ¿de qué depende? De que nuestras mascotas se acostumbren a nosotros, ya lo hemos hablado aquí, al cuidado, al manejo que nosotros les tengamos, al tiempo que nosotros les dediquemos. Y pues bueno, dentro del tiempo precisamente que hay que dedicarles, pues implica el cuidado y la alimentación de las aves. Para hablar del cuidado, pues bueno, hay que considerar, por ejemplo, la dieta. Si bien generalmente es a base de semillas, ¿verdad? Puede ser alpiste, puede ser semillas de girasol. También es necesario variar de vez en cuando el alimento de nuestras aves. Podemos ofrecerles, y ya va a depender literalmente de la elección de nuestra mascota, qué fruta le agrada más o qué verdura le agrada más. Así como nuestros perros, nuestros gatos nos van a decir qué alimento es el que más les agrada, pues nuestras aves van a actuar de la misma manera. El agua, pues generalmente tiene que ser agua limpia, en un recipiente limpio. El agua, las jaulas, perdón, les mencionaba que tienen que ser de un tamaño en el cual por lo menos el ave pueda extender sus alas y pueda al menos volar, ¿verdad? Debe de ser lugares o hábitats limpios porque pues obviamente depende su salud de la limpieza del área en la cual se encuentren nuestras mascotas y obviamente tener una revisión o un chequeo consecutivo por parte de nuestro médico veterinario o tecnista. Hay que llevarlo a su revisión, a que chequen si es el peso correcto, si no tiene algún tipo de alteración en el pico, en los ojos, en el plumaje, etcétera, etcétera. Y pues bueno, por lo más o no menos relevante, ¿verdad? Los desafíos que podemos tener con nuestras mascotas o retos, también diría yo, es hay aves que se pueden ver frustradas, hay aves que se pueden ver tristes cuando de manera habitual a lo mejor la persona que los cuida pues no está, ¿verdad? O sale de vacaciones y pues los dejan con algún otro cuidador. Pueden verlo triste, pueden ver que no quiere comer. Pues bueno, hay que tratar de interactuar nuevamente con el ave para que alguien más la cuide, pero desde antes de que el cuidador principal se vaya. Hay mascotas que dejan de hacer ruido o lo contrario, o que puedan hacer mucho ruido por alguna situación. Esto puede deberse al cambio de hábitat, a olores extraños o a ruidos extraños. Entonces hay que pues darles tiempo a nuestras mascotas a que sepan que ahí van a estar ustedes como dueños, pasar este tiempo de calidad y completamente responsables, ¿verdad? De nuestras mascotas. Quiero mencionarles también que dentro del cuidado de nuestras aves como mascotas, pues implica un programa sanitario. Así como lo hemos hablado con nuestros perritos y nuestros gatos, también necesitan un esquema sanitario, el cual implica desparasitación, vacunación, para que pues, nuestra mascota se encuentre en un buen estado fisiológico. Si bien es cierto, ¿quién es el más indicado que nos va a decir cuáles van a ser las condiciones o vacunas o desparasitantes mejores para nuestra mascota? Pues va a ser nuestro médico veterinario, evaluando el peso, la edad, la exploración física. Y pues bueno, algunas de las vacunas como enfermedad de Marek, de Newcastle, etcétera, también debemos de vacunarlas, aunque no salgan de su jaula, ¿verdad? Esto no quiere decir que no se puedan enfermar, sin embargo, sí debemos de tener pues su cartilla literal sanitaria para que nuestra mascota se encuentre en óptimas condiciones. Y bueno, les voy a mencionar finalmente algunos de los mitos y realidades sobre las aves como mascotas. Si bien es cierto, hay muchos dimes y diretes, ¿verdad? Muchos mitos sobre las aves y pues obviamente también se tienen que considerar, por ejemplo, las aves son mejores que los perros y los gatos. Yo creo que no es que haya mejores compañeros como mascotas, porque podemos hablar de serpientes, de tarántulas o de otras mascotas, ¿verdad? Conejos, etcétera. Simplemente el hecho de elegir a un ave como mascota, pues es precisamente eso, es la elección que cada quien tiene sobre, pues sobre estas mascotas. Incluso pueden convivir, ¿verdad? De manera unida. Las aves son fáciles de cuidar o no necesitan mucho cuidado, pues ¿qué creen? Acabamos de hablar que sí, sí necesitan cuidado, sí necesitan tiempo, sí necesitan una atención especial y también es un desafío, también es un desafío para los integrantes de la casa, porque pues a veces cuando hay necesidades de salir, pues bueno, alguien se tiene que quedar al cuidado. Las aves son muy, muy sociables y pues obviamente también te van a a dar en casa gran diversión, grandes alegrías, sobre todo por el colorido y los sonidos del ave que tengas como mascota. Pues hemos llegado al final de nuestro programa, no sin antes invitarlos a que nos hagan llegar sus dudas y comentarios al 77 52 35 55 01 y en nuestras redes sociales de Suma Radio. Nos escuchamos la próxima. Gracias.
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6: Son las 7:36.

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2: Son las 7:52.

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6: Temperatura, 21 grados centígrados.
7: Son las 8 con 2 minutos.
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3: Hola, ¿qué tal? Bienvenidos a Reggae y Otras Hierbas, Música al Natural. Soy Eddie Ortega. Un privilegio, como siempre, saludarles a través de esta frecuencia radiofónica. Ya comenzamos con lo mejor del reggae en grabaciones originales. Bueno, pues, iniciamos con algo sabroso. Presentamos a la agrupación Laguna Pai, una banda nacida allá en Lima, Perú. Mariano Palacios es la voz principal y la guitarra también. Aquí acompañados por Pochi Marambio y ACO y la rola llamada Libertad. Qué bueno que están con nosotros, quédense, buen reggae en esta ocasión. Vamos ahora con Dougie. Dougie es un cantante nacido en Burdeos, en Francia, pero asentado en Australia, y es ahí donde se dio a conocer. Inició su carrera por el año del 2013 y está haciendo buen reggae, buen dancehall, buen dub, está haciendo cosas sabrosas. Dougie, Still and Solid, la pieza. Bienvenidos, Reggae y Otras Hierbas, música al natural.

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2: Escuchamos entonces a Dougie y Steel and Solid. Les recordamos que tenemos una dirección de correo electrónico reggaeyotrashierbas@gmail.com y nuestra página en Facebook Reggae y Otras Hierbas. Vamos con una banda, vámonos hasta Buenos Aires, Argentina, de allá la agrupación Rondamón. Sí, el nombre de la banda viene precisamente de esta serie mexicana llamada El Chavo del Ocho, en donde salía el queridísimo Ramón Valdés y hacía el papel de Don Ramón. Sin embargo, El Chavo, el papel que hacía Roberto Gómez Bolaños Chespirito, les decía Rondamón. Y de ahí, pues ellos, en honor a él, le pusieron así a su banda Rondamón. Domingo Tamborí de Guy es el vocalista, así se apellida Tamborín de Guy, es el voz y guitarra, nacidos en Mar de Plata. Su disco, evidentemente, tiene un nombre precioso, se llama Qué Bonita Vecindad. Aquí en esta canción están acompañados por el maestro Guillermo Boneto de Los Cafres. La pieza Nadie Sabe es Rondamón y Guillermo.

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2: Son las 8 con 18 minutos.
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2: Dos piezas, la primera a cargo de Ron Damón y Guillermo Bonito, del Mar de Plata, con Nadie Sabe, y después de Santiago de Chile, Enrique Fernando Neira Leibel, nacido en 1973, allí en ese lugar, la voz durante mucho tiempo de Gondwana y de la agrupación Bambú, ya como solista desde hace algún tiempo. Quique Neira y Élites. Bueno, pues ahora vamos a escuchar a una cantante australiana asentada en Jamaica. Ella se llama Natalie Rice. Ese es su nombre artístico. Su nombre es Natalia Magdalena Chilcote, voz de una agrupación australiana llamada Blue King Brown, que forma con su esposo hace algunos años. La pieza con Natalie Rice, Warrior, Guerrero.

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5: Son las 8 con 30 minutos.
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8: Estamos de nueva cuenta aquí en Reggae y otras hierbas, música natural. Ley Ortega saludándolos en esta segunda parte de programa. Bueno, le recordamos nuevamente nuestra dirección de correo electrónico reggaeyotrashierbas@gmail.com. Vamos con Miguel Orlando Collins, mejor conocido como Sisla o Sisla Kalonji. Él nacido allá en Jamaica, más de 45 discos grabados y esto lo hacen ser una de las máximas voces y exponentes de la música del reggae y el dancehall. Esto es un poco de dancehall, precisamente. Se llama Progress.
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8: es Sisla Kalonji.
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1: Escuchamos a Cisla Kalonji y Progress. Y nos vamos ahora al ladito de Jamaica hasta Puerto Rico. Bueno, cerca de Jamaica hasta Puerto Rico. Bella Cultura Profética. Willy Rodríguez, el bajo y la voz. Nacidos como agrupación en 1996 y hasta la fecha. Cultura Profética, una pieza clásica, se llama De Antes.
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3: ¿Qué canto? ¿Y haciendo la canción?
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1: Son las 8 con 44 minutos.
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2: Escuchemos Dos Pies, la primera a cargo de Cultura Profética, con Willy Rodríguez en la voz, y de antes y después a Joe, una cantante brasileña, y la acompañada con la música de Little Lion Sound, este productor suizo, y su pieza Brasil Conexão Portugal, o la conexión Brasil-Portugal. Vamos hasta los Estados Unidos, hasta Los Ángeles, a escuchar a David Sainz. Él es un norteamericano de ascendencia ecuatoriana, asentado ahí en Los Ángeles, y tiene un proyecto llamado Elena, con H al final. Se avienta temas interesantísimos, por ejemplo de boleros, como el que vamos a escuchar del maestro, del maestrísimo de Pinotepa Nacional Oaxaca, Álvaro Carrillo. La pieza se llama Sabor a mí, una excelente versión.

Él no puede faltar en este programa. Él es Bob Marley.

Escuchemos a Elena y Sabor a mí, ya no puede faltar en este programa. Nos vamos hasta 1978 en la gira mundial de Marley, Babylon by Bus. Estuvo en lugares como Copenhague, estuvo en París, estuvo en Londres, estuvo en Holanda, en muchísimos lugares de allá de Europa y bueno, prácticamente todo el mundo. Estuvo en Australia, Nueva Zelanda, en fin, en Estados Unidos, claro. Entonces, de 1978 sale el disco A Babilonia por Autobús, Babylon by Bus, Bob Marley y su jungla de concreto, Concrete Jungle.

Amigos, hemos llegado a la parte final de Reggae y Otras Hierbas. Yo no me quiero despedir sin antes agradecerles mucho el que nos hayan sintonizado, a la vez de invitarlos para que en otra ocasión nuevamente lo hagan. Musicalmente, Dan Akil, Guillaume Basile, mejor conocido como el Balik, es la voz principal. Dan Akil, esto se llama Marley. Gracias, soy Eddie Ortega y nos escuchamos muy probablemente cuando nos escuchemos. Cambio.

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6: Temperatura, 20 grados centígrados.
7: Son las 9:05.

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3: Son las 9:38 minutos.

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2: Son las 9:51.

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3: Temperatura, 20 grados centígrados.
4: Son las 10 con 3 minutos.
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7: Hola, ¿qué tal? Sean bienvenidas y bienvenidos a este espacio llamado En Sintonía. Al micrófono te saluda con muchísimo gusto Roxana Rodríguez en una emisión más. Recuerda que aquí hablamos de los temas que mueven a las y los jóvenes, tendencia, música, cultura, entretenimiento y entre otros temas también. Recuerda que nos puedes seguir a través de nuestras redes sociales, estamos en Insta y en Facebook como Radio UAEH Pachuca. Y recuerda que si te quieres comunicar con nosotros es a través del WhatsApp al 771-142-6712. Así que sin más, comenzamos.
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7: Bueno, querido Radio Escucha, en esta ocasión vamos a hablar sobre este gran debate del uso de la inteligencia artificial para crear contenido artístico. Y es que es uno de los temas más polémicos ahorita en la actualidad, porque hay unos quienes ven la inteligencia artificial como pues una herramienta que democratiza la actividad y quienes consideran que pues pone en riesgo el trabajo y los mismos derechos de los artistas. Pero en sí, ¿qué es lo que está pasando? Bueno, es que el día de hoy y en la actualidad, como sabemos, existen diferentes herramientas que son capaces de generar imágenes, música, videos, voces, guiones e incluso hasta cortometrajes a partir de simples descripciones. Bueno, lo que antes se podía demorar unos días o incluso semanas, ahora puede hacerse en minutos. Y esto ha cambiado muchísimo la forma en que muchas personas crean contenido para redes sociales, la publicidad, videojuegos, cine e incluso la música. Aquí creo que hay algunos argumentos a favor, porque obviamente todo tiene sus pros y sus contras, pero en específico los argumentos a favor es que pues hacen más accesibles estas herramientas creativas para personas que pues no tienen estos conocimientos técnicos y también reduce tiempos, costos en proyectos audiovisuales, diseños y publicidad. También puede servir como este apoyo para escritores, ilustradores, músicos, cineastas, que ayuda pues a generar ideas o a realizar tareas algo repetitivas y por último permite que pues pequeños creadores de contenido compitan con producciones de mayor presupuesto. Pero a su vez existen estos argumentos en contra que pues muchas inteligencias artificiales fueron entrenadas con millones de obras cuyos autores pues no han autorizado este uso. Y también algunos artistas han denunciado pues que su estilo es imitado sin recibir reconocimiento alguno y muchísimo menos una compensación. Por otro lado, también existe este temor de que ciertas empresas prefieran usar la inteligencia artificial para pues ahorrar dinero, ahorrar costos en lugar de contratar a profesionales. Y a su vez aumenta este riesgo de crear pues imágenes videos o voces falsos que puedan utilizarse para desinformar. Y es que dentro del reto legal es que muchísimos países todavía están defendiendo cómo proteger los derechos del autor frente a la inteligencia artificial. Y esto trae un impacto algo considerable, ya que al tener herramientas muy potentes, pero también está esta parte de aprender a utilizarlas de manera ética y también saber escribir buenos prompts, ya que esta es una habilidad muy valiosa, pero también está esta otra parte de desarrollar la creatividad, criterio y pensamiento crítico. Porque, como ya se ha dicho con anterioridad, muchísimos lo hemos escuchado, la IA no va a reemplazar la visión personal de un artista. Así que a mí me gustaría saber tu opinión, qué piensas sobre este tema de cómo la inteligencia artificial, ha comenzado a utilizarse para crear contenido artístico. Recuerda que nos puedes escribir a través del 771-142-6712.
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7: En esta ocasión vamos a escuchar cómo suena la mañana de hoy. Y es que esta canción viene muy relacionada al tema que se va a tocar más adelante, así que te invito a que te quedes con nosotros en el 99.7, porque cuando pensamos en crecer, pues muchas veces imaginamos que todo consiste pues en alcanzar una meta, terminar la universidad, conseguir un empleo o independizarnos. Sin embargo, la realidad es que pues es muy distinta, porque crecer no significa llegar rápido, sino aprender durante el camino. Y es justamente lo que transmite esta canción, y aunque fue escrita para una película, su mensaje pues ha trascendido a lo largo de estos años porque habla de algo que todos vivimos en algún momento, enfrentarnos a obstáculos mientras perseguimos nuestros sueños. Y es que, como les digo, esta canción nos recuerda que pues habrá momentos en los que vamos a sentirnos que pues no vamos a poder más, que las cosas no saldrán como esperamos o que simplemente el camino será más difícil de lo que imaginábamos. Y eso ocurre con mucha frecuencia cuando pues buscamos nuestro primer empleo y nos encontramos con vacantes que pues piden experiencia, entrevistas que generan nervios o rechazos que pueden hacernos dudar muchísimo de nuestras capacidades. Pero esta canción que te voy a presentar a continuación nos invita a cambiar la perspectiva. Y es que en lugar de obsesionarnos con la meta, pues nos enseña a valorar todo lo que aprendemos mientras avanzamos, porque eso es en verdad lo más valioso. Porque cada entrevista, cada intento e incluso cada experiencia, como les digo, nos ayuda a crecer. Incluso cuando no obtenemos el resultado deseado. Es por eso que te dejo con la canción de Miley Cyrus llamado The Climb, pensando obviamente en este cambio que todos vamos a recorrer para alcanzar nuestros objetivos y en cómo cada reto nos acerca un poco más a la persona que queremos llegar a ser. Así que sin más, vamos a escucharla.

0: Como ya hemos escuchado en esta gran canción que nos deja una enseñanza para cualquier persona que está comenzando su vida profesional, me incluyo en esta parte porque igual hay que pensar en algo muy importante, que el empleo no define todo nuestro futuro, pero pues sí puede marcar el inicio de un cambio lleno de aprendizajes, desafíos y nuevas oportunidades. Y ahora es momento de irnos a un pequeño corte promocional, pero no te desconectes porque al regresar tendremos más temas, música y conversaciones pensadas para ti. Sigue en sintonía con nosotros en el 99.7 FM.
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6: Son las 10 con 19 minutos.
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9: Ya estamos de vuelta aquí en Sintonía. Gracias por seguir con nosotros en una emisión más. Recuerda que todavía tenemos muchísimo que compartir, así que quédate con nosotros porque esto continúa. Recuerda que nos puedes encontrar en Facebook e Instagram como Radio UAEH Pachuca y escribirnos al 771-142-6712.
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9: Bueno, querido radioescucha, en esta ocasión vamos a tocar un tema bastante, bastante interesante, que es acerca del primer empleo aquí en Hidalgo. Y es que cuando hablamos de este primer empleo, muchísimas veces pensamos pues únicamente en el momento en que una persona pues comienza a recibir un salario. Pero sin embargo no es así, ya que el primer empleo representa muchísimo más que eso. Y es que, como les decía en la canción de Miley Cyrus, es una etapa en la que jóvenes ponen pues en práctica todo aquello que aprendimos durante esta formación académica y comenzamos pues a construir una experiencia profesional. En México actualmente pues miles de estudiantes egresan de universidades y bachilleratos pues con esta expectativa de incorporarse al mercado laboral. Aunque para muchos este primer trabajo significa pues independencia económica, porque ¿quién no quisiera tenerla? Pero también está esta posibilidad de apoyar a sus familias o incluso pues de empezar a cumplir metas personales. Aunque esto también implica muchísimo enfrentarse a un mundo como

permiten desarrollar más dentro del ámbito laboral, como la resolución de problemas, la comunicación afectiva y el manejo más que nada de herramientas tecnológicas dentro de esa área laboral. Por ello es que el primer empleo no solo se beneficia al trabajador, sino que también representa pues esta oportunidad para las empresas de formar talento desde el inicio de su carrera, y apostar por los jóvenes sin experiencia puede traducirse en colaboradores con disposición para aprender e incluso para adaptarse e innovar en algunos aspectos. Sin embargo, esta transición no siempre es sencilla, ya que para muchísimos jóvenes el descubrir que conseguir ese primer empleo puede tardar meses e incluso años, y no siempre debido a factores del estudiante, sino por las condiciones económicas dentro del país y también esta competencia laboral. Pero dentro de Hidalgo hay un panorama algo diferente, porque de acuerdo pues a datos del INEGI del trimestre pasado del 2025, la tasa de desocupación en el estado fue cercana al 1.9%, una cifra menor al promedio nacional. Y es que a simple vista podría parecer una excelente noticia, porque pues indica que la mayoría de las personas son económicamente activas y que cuentan con algún tipo de ocupación. Sin embargo, aquí los números pues requieren analizarse un poquito más, ya que tener empleo no siempre significa contar con un trabajo estable o bien remunerado o relacionado con la profesión con la que pues uno estudia. Porque de hecho, Hidalgo pues sí continúa registrando pues altos niveles de empleo informal. Esto significa que muchísimas personas trabajan sin prestaciones, seguro social o esta estabilidad laboral. Y además, otro aspecto importante es que gran parte de las oportunidades laborales se concentran pues en sectores como el comercio y los servicios. Y aunque estos sectores generan empleo, pues no siempre ofrecen plazas especializadas para los recién egresados de pues carreras universitarias. Y eso aquí es lo preocupante, porque pues provoca que muchísimos jóvenes acepten trabajos que no corresponden a su perfil profesional y que simplemente pues toman ese trabajo para obtener ingresos o adquirir experiencia. Y creo yo, y que es que me ha tocado observar, es que muchísimos ingenieros a veces no están trabajando de lo que estudiaron, y tampoco médicos, tampoco comunicólogos. Es muy extraño ver a profesionistas trabajando de lo que realmente estudiaron, pero sin embargo sí se ven a profesionistas aceptando pues empleos temporales mientras surge pues una oportunidad mejor. Que eso está bien, porque te ayuda a adquirir diferentes habilidades dentro del ambiente laboral. Y también existe esta otra parte en donde pues quién no quisiera trabajar de lo que realmente estudió. Y es que además de esto, Hidalgo pues sí enfrenta otro desafío, ya que muchísimos jóvenes egresados de la universidad o incluso de bachillerato optan pues por buscar un empleo en estados vecinos como la Ciudad de México, Estado de México o Querétaro, donde existen pues más empresas y una mayor oferta laboral. Esto significa que pues el problema no siempre es la ausencia del empleo, sino la falta de oportunidades, pues acorde a esta preparación académica que uno va adquiriendo a lo largo de los años, y también de estas expectativas pues profesionales de quienes recién comienzan su carrera. Aquí hay algo bastante interesante, porque incluso para este primer empleo hay una pregunta que a muchos nos genera esa frustración o esa parte de inquietud, en donde te requieren tener una experiencia laboral. Pero ¿cómo se supone que alguien va a adquirir esa experiencia laboral si no ha trabajado y se ha dedicado gran parte de su vida a estudiar y a dar lo mejor de sí y aprender y a desarrollarse profesionalmente un poco? Estoy hablando de la parte teórica y de tomar clases, pero es que encontrar estas ofertas de trabajo en donde te piden una experiencia laboral de incluso 2 a 3 años es bastante complicado, e incluso llega a ser un poco frustrante, porque no la tienes y eso te hace sentir como insuficiente dentro del mercado profesional, bueno, dentro del mercado laboral. Pero aquí hay algo que nos puede salvar un poquito a los recién egresados, y es que aquí es donde cobra relevancia las prácticas profesionales y el servicio social que realizaste al finalizar tu carrera universitaria. Y aunque muchas veces pues los estudiantes consideran tanto el servicio y prácticas profesionales el estar trabajando de gratis, créanme que no es así. La verdad es que tanto el servicio y prácticas profesionales, la verdad es que ayudan bastante a cada uno de nosotros pues a adquirir esas habilidades comunicativas dentro de un ambiente laboral, y también a saber cómo se maneja un poquito todo este ambiente. Y eso es bastante padre, ¿saben? Porque creo yo que así no llegamos tan en blanco. Y además, esta parte de

0: los servicios y prácticas profesionales también nos ayudan a crear pues contactos y también a fortalecer nuestro currículum, que eso es lo más importante cuando uno recién egresa, porque a pesar de que nuestro currículum tiene que estar lleno de trabajos en donde supuestamente ya estuviste, la verdad es que no muchos contamos con esa parte, y es aquí en donde, como les digo, toma mucha relevancia el servicio y prácticas profesionales. Así que, por otro lado, también estas empresas pues podrían, pues no sé, replantear esta forma de cómo evalúan a sus candidatos, ¿saben? Porque pues más allá de estos años de experiencia, de que el potencial o la capacidad de aprendizaje, deberían de tomar igual en cuenta pues esta actitud y estas habilidades blandas que también son muy pero muy importantes, tan importantes como los conocimientos técnicos. Entonces, aquí mi pregunta para ti, querido radioescucha, es: ¿debería la experiencia ser un requisito para el primer empleo o consideras que no y deberían darte ese chance y ese voto de confianza en ti? Recuerda que te puedes comunicar con nosotros a través del 771-142-6712 y yo sé que tal vez el eliminar este criterio por completo no sea lo adecuado, sino pues encontrar un equilibrio si queremos facilitar la inserción laboral de los jóvenes. Y es que tal vez la respuesta no sea eliminar el criterio de tener experiencia por muchísimos años, sino tal vez encontrar ese equilibrio. Así que recuerda que nos puedes escribir a través del 771-142-6712.
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0: Bueno, en esta ocasión la verdad nos pusimos, no sé, tal vez un poco... Bueno, es que esta parte del mundo profesional la verdad me deprime a mí un poquito, pero aún así tengo confianza y sé que en algún momento se dará alguna oportunidad. Y estoy segura de que a pesar de que tenga o no experiencia, sé que en algún momento me darán ese voto a favor. Y yo espero que así sea. Sin embargo, en esta ocasión te traje una canción tal vez en donde hay momentos que en nuestra vida donde debemos decidir quedarnos entre nuestra zona de confort o atrevernos a dar el siguiente paso. Aunque ese paso en realidad da muchísimo miedo, créanme, no hay momento en donde en lo personal a mí no me genere ansiedad ese futuro incierto, pero es precisamente ahí donde comienza esta parte del crecimiento. Y esta canción que les voy a presentar a continuación habla de, pues, de vivir la vida al máximo, de aprovechar cada oportunidad y de no dejar que el miedo nos impida intentarlo. Es un mensaje que dice que no todo será fácil, sino que pues vale la pena vivir cada experiencia e incluso aquellas que no terminan como realmente tú te lo esperabas, porque pues de todas, en verdad, de todas y cada una de las experiencias podemos aprender muchísimo. Y creo yo que este mensaje tiene que ver muchísimo con la parte del primer empleo, porque cuando alguien entra al mundo laboral o en específico un joven, pues enfrenta una realidad completamente nueva, enfrenta nuevas responsabilidades, expectativas y retos que antes simplemente no existían, porque siendo honestos, nuestra única responsabilidad como estudiantes tal vez es sacar buenas notas e incluso pues pasarla bien en nuestros ratos libres, pero siempre, siempre cumplir con nuestras responsabilidades. Y también está este nuevo temor dentro del mundo laboral al no querer equivocarse o sentirse inseguro con esas aptitudes o habilidades que uno tiene. Y también pensar porque pues aún no te sientes listo para dar este paso, pero pues sin embargo nadie adquiere experiencia sin haber empezado o haberse atrevido a intentarlo. Entonces, esta canción nos invita en verdad a entender que crecer significa pues atreverse más que nada y aceptar los errores como parte del aprendizaje y aprovechar, como les digo, cada una de las oportunidades para descubrir de qué somos capaces. Porque al final, pues lo importante no es haber tenido una vida perfecta, sino haber vivido intensamente, haber aprendido y haber seguido adelante. Eso es algo que nos deja esta canción titulada I Live It de One Republic. Así que vamos a escucharla.

0: Lamentablemente hemos llegado al final de esta emisión y la verdad es que te agradezco muchísimo por habernos acompañado y por ser parte de este espacio, porque esperamos que los temas que tocamos en este programa te hayan pues entretenido y tal vez que te dejen pensando en algo. Y no queremos generarte ansiedad sobre este futuro incierto en el mundo del empleo, pero sí queremos que te atrevas y des ese paso y seas valiente en afrontar cada una de las responsabilidades e incluso cada uno de los obstáculos, porque la verdad es que enfrentar cada obstáculo te, no sé, en lo personal a mí, yo siento que te hace un poco más sabio y sabes por dónde irte la próxima vez. Así que yo espero en verdad que hayas disfrutado mucho esta emisión. Así que no me queda más que decirte que nos escuchamos en la próxima emisión con más música y también con muchísima buena vibra. Del micrófono se despide Roxana Rodríguez, agradeciendo en controles a Víctor Sony y en producción a Sergio Martínez. Nos escuchamos la próxima.
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8: Son las 10:37.

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7: Son las 11:04.
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3: Son las 11:35.

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6: Son las 11:52.

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12: Son las 12:07.

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5: Son las 12 con 17 minutos.

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1: Son las 12:34.

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9: Son las 12:53.

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6: Es la 1:03.
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8: Hola, hola, ¿cómo están? Me da mucho gusto saludarles en este su programa que se llama Interludio y que transmitimos para ustedes desde el Sistema Universitario de Medios Autónomos. Yo soy Edwin Orduña. Si tienes la oportunidad de subir el volumen y si traes audífonos, pues mucho mejor, para que puedas vibrar con cada uno de los temas que te estaremos presentando. Algunos con un ritmo bastante arriba, otros un poquito más tranquilos. Así que no se lo pierdan. Les invito también para que nos escriban a través de los medios que ustedes ya conocen. Nos encantaría saber de qué parte nos están escuchando. El día de hoy vamos a empezar con una canción que se llama Lover Boy. Es la música de un joven, una joven promesa de tan solo 22 años que se hace llamar AWOL. Él tiene un estilo enfocado en lo que se le ha conocido últimamente como el bedroom pop. Música que estos nuevos artistas o nuevos músicos están realizando desde la comodidad de su casa. Y que de ahí, de la recámara o de su cuarto, brincan y se viralizan a través de las redes sociales. Como por ejemplo, su música ha sido utilizada en plataformas como TikTok o también como los Reels de Instagram. Esto que escucharemos se llama Loverboy, la propuesta con la cual abrimos la emisión de Interludio del día de hoy.

Esto que escuchamos es la música de los Vándalos Chinos. El tema se llama Mi Fiesta. Esta es una agrupación que nació en el año del 2009 en la ciudad de Becara, al norte de Buenos Aires, en Argentina. Y que en lo personal, a mí me agrada bastante este estilo de los Vándalos Chinos. Nos vamos ahora con otro tema, y lo que te estaremos presentando es de la música de Brooksy. De igual forma, este artista, este músico, alcanzó la fama porque sus temas fueron utilizados de igual manera en la plataforma de TikTok, alcanzando un montón de reproducciones en distintos medios, como lo es esta red social que les he mencionado. De Brooksy escucharemos esto que se llama Not Into You, un tema que desde los primeros segundos me atrajo, me encantó, y es por eso que lo quiero compartir con ustedes.

0: escuchamos se llama Stars Align, de Majid Jordan, un dúo canadiense enfocado en el R&B, formado por el cantante Majid Al-Maskati y el productor Jordan Ullman, originarios de Toronto, en Ontario. Tienen poquito que se formaron, fue en el año del 2011 cuando firmaron con su sello discográfico, cofundado por el rapero Drake, y que justamente escuchamos en este tema la participación de este músico.
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1: Es la 1:20. 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
0: Ahora nos vamos con un tema más suavecito, más tranquilo. Es la música de Ralph Castelli. Lo que escucharemos se titula Morning Sex.

El tema se llama Love Nguantiti. Es la música de este rapero de nombre CK, que curiosamente también este tema ha sido muy utilizado y con bastantes reproducciones igual en esta plataforma de TikTok. Se lanzó originalmente en el año del 2019 y un año después nació un remix que ha sido una de las versiones que más éxito ha tenido. El nombre real de este rapero de CK es Chukwuka Egwuani y nació en Nigeria, desde donde ha creado canciones en inglés y su idioma natal, el Igbo, una lengua hablada en Nigeria por personas de la etnia que lleva el mismo nombre que su lengua Igbo. Este músico comenzó su carrera como miembro de una banda formada por él y otros dos compañeros, y finalmente decidió lanzarse en solitario y ha lanzado hasta el momento 3 EP desde el año 2017. Escucharemos ahora esto que es de la música de Emma Peters. El tema se titula Giselle.

0: El rapero Ars está a punto de convertirse en la próxima estrella en ascenso de Londres. Originalmente quería convertirse en actor, pero no fue hasta que comenzó a escribir estas rimas que los elogios y comentarios positivos de su familia y compañeros lo alentaron a tomarse la música en serio. Lo que escucharemos de Ars se llama Along With You.
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0: Es la 1:33.

Esto que escuchamos es de una cantante originaria de Southampton, en el Reino Unido, que combina letras honestas y sin límites con melodías pegadizas que dan como resultado canciones pop estimulantes con un toque real. Lo que les comparto viene en la página chosenmusic.uk. Les estoy hablando de Katie Baser. El tema que escuchamos se llama Lil Sibby. Nos vamos ahora con otra propuesta aquí en Interludios. Se trata del tema Paper Cup, del músico Dexter, un artista de igual forma originario de Londres. Y este tema trata en realidad de aprender a disociarse de sus preocupaciones, dice el músico. Explica en la página clashmusic.com que este tema, Paper Cup, se trata de que me sienta abrumado por mis pensamientos y cómo a menudo puede evitar que haga las cosas más simples. Por ejemplo, simplemente tomar un vaso de agua. Por eso se llama Paper Cup. Menciona que también quería hacer una canción que fuera un poco bailable, ya que realmente no tengo nada así. Algo que tenga un ritmo más rápido y que sea diferente a lo que he hecho antes. Esto es lo que menciona en este artículo que viene en la página que les he mencionado, clashmusic.com. De Dexter escucharemos esto que se llama Paper Cup.

0: Esa fue la música de los Glass Animals, una banda inglesa originaria de Oxford, que comenzaron por allá del año del 2010. Ya tienen bastante tiempo en la escena musical. Y lo que escuchamos se llama I Don't Wanna Talk. Daremos un pequeño giro aquí en
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1: Es la 1:43.

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A mí la voz de Sabino me encanta con estas rimas que tiene y sobre todo con esta colaboración con Natalia Lafourcade del tema Lo que construimos, lo que acabamos de escuchar. Y prácticamente ya nos estamos acercando a la parte final de la emisión de Interludio del día de hoy.

Mis queridos amigos, llegamos a la parte final de la emisión de Interludio del día de hoy. Gracias por quedarse con nosotros y disfrutar de cada uno de estos temas que te estuvimos presentando. Los voy a dejar con algo de una agrupación llamada Surfaces, originarios de Texas. El tema con el cual nos iremos se titula She's. Yo soy Edwin Orduña. Que tengan un excelente

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0: Son las 2:01.

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3: Son las 2:19.

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1: Son las 2:35.

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3: Son las 2:51.

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9: Son las 3 con 2 minutos.
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11: ¿Qué tal, amigas y amigos? Bienvenidos una vez más a nuestro programa Pet Station, el programa en el que ustedes saben que lo más importante para nosotros es el cuidado de nuestros peluditos en casa. Y pues bueno, vamos a empezar nuestro programa como siempre, su amiga Diana Carreón, doctora del Instituto de Ciencias Agropecuarias en el área de Medicina Veterinaria y Zootecnia de la Universidad Autónoma del Estado de Hidalgo. De igual manera, pues bueno, agradecerles a todas y a todos ustedes por su confianza precisamente en el Sistema Universitario de Medios Autónomos y Radio UAEH. Reiterarnos a que estamos abiertos a que ustedes nos hagan llegar sus dudas o comentarios con respecto a los temas que a ustedes les gustarían que nosotros abordemos en nuestro programa a través de nuestros medios de contacto al 7752-355501 y en nuestras redes sociales de Suma Radio. De igual manera, pues bueno, agradecemos a quien hace posible la realización de este programa, a Nancy Vite. Y en esta ocasión nos acompaña Israel Gómez en los controles de grabación. Y no menos importante, sobre todo, saludar a todas las radiodifusoras hermanas del sistema UAEH que nos escuchan desde Zimapán, Huejutla, San Bartolo Tututepec, Actopan, Pachuca y Tulancingo, precisamente desde donde estamos emitiendo este programa. Más allá de Hidalgo, en todo México e incluso más allá de nuestras fronteras. Gracias por escucharnos. Y pues bueno, el tema del día de hoy es un tema muy interesante, aunque poco común, me atrevo a decirlo, porque el día de hoy no vamos a hablar sobre los peluditos, sino más bien los plumíferos, ¿verdad? ¿Quién no tiene aves como mascotas? Y precisamente en mi casa, su casa, ¿verdad? Tanto en mi casa, mi mamá, mis tías, etcétera, etcétera, primas, primos, por ahí. Todos tenemos a alguien que tiene como mascotas a sus aves, ¿cierto? Entonces, el día de hoy nuestro tema es sobre las aves como mascotas, por lo que vamos a escuchar la siguiente cápsula.
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13: ¿Sabías que un ave puede convertirse en una gran compañera durante muchos años? Algunas especies de pericos viven entre 10 y 20 años, mientras que los loros más grandes pueden superar los 50 años de vida. Por eso, tener un ave en casa es un compromiso de largo plazo. Aunque parezcan fáciles de cuidar, las aves necesitan mucho más que una jaula y alimento. Requieren una alimentación balanceada, agua limpia todos los días, espacio para moverse y enriquecimiento ambiental con juguetes y perchas de diferentes tamaños para mantener su cuerpo y mente activos. Un dato curioso es que las aves son animales muy inteligentes. Algunas especies pueden reconocer rostros, resolver pequeños problemas e incluso aprender palabras o sonidos. Sin embargo, esa inteligencia también significa que pueden aburrirse o estresarse fácilmente si pasan demasiado tiempo a solas o en espacios reducidos. Cuidar de un ave es ofrecerle bienestar, respeto y las condiciones necesarias para que viva una vida sana y feliz, porque una mascota bien cuidada siempre responde con compañía, color y mucho canto.
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11: ¿Qué les ha parecido esta información? Aves como mascotas. Si bien es cierto, obviamente el hecho de tener una mascota es tener, pues, a un animalito de cualquier índole, ¿verdad? Generalmente, y lo más común, ya lo hemos hablado, cerca del 70 e incluso el 80% de mascotas, pues suelen ser perros y gatos. Sin embargo, no podemos excluir a fauna silvestre o animales exóticos, y en este caso también a las aves. Las aves, porque yo creo que en todas o la mayoría de las casas, ¿verdad? En casa de la abuelita o de la tía, hemos visto aves. Estas aves que generalmente se encuentran, pues sí, en jaulas, que generalmente se tienen como compañía. Y precisamente ahí viene el tema. Es una mascota, en algunos foros he escuchado decir que, pues bueno, se discute el tema de si es bueno o no tener un ave, ¿verdad? Sin embargo, el término de una mascota precisamente es tener a esta compañía que se convierte en parte de nuestra vida. ¿Por qué? Porque les damos atención. Generalmente las aves, casi como la mayoría, ¿verdad?, de todos los animales, pues son inteligentes, son sociables, saben cuando interactuamos con ellos, principalmente, por ejemplo, en la región de Hidalgo o de México, estamos muy acostumbrados a observar los periquitos, los canarios, ninfas, incluso cacatúas, etcétera. Y esto pues lo vemos en los patios, ¿verdad? Ya quienes tienen pues más cantidad o más espacio para poder tenerlas, pues hacen aviarios. ¿Y qué creen? Las aves necesitan mucho tiempo, necesitan mucha dedicación que a lo mejor un perrito o un gatito pudieran ser un poco más independientes. Esto no lo habíamos pensado, ¿verdad? No, ¿qué creen? Que sí, las aves necesitan mucha atención, aunque se tengan precisamente en áreas o jaulas que puedan darles un hábitat, confort, cobijo. Obviamente nos tenemos que preocupar también en su alimentación, que generalmente está basada en semillas, en frutas y verduras frescas, generalmente la mayoría de las aves suele tener un periodo de vida de entre 10 a 20 años. Las aves de compañía se adaptan generalmente a la vida doméstica, o sea, tanto a los hábitos de principalmente de adultos mayores, que pues cuentan con este tiempo, ¿verdad? A lo mejor están en casa, se dedican al cuidado de las aves y pues ya saben que les tienen que dar de comer, que necesitan su baño, que necesitan el cambio de alimento, porque si se deja mucho tiempo se puede humedecer, se pueden enmohecer, etcétera, etcétera. Todas estas conductas de las aves que indiscutiblemente, y no me dejarán mentir quienes tienen aves en casa, cada ave tiene su propio comportamiento, su propia manera de interactuar, incluso si hay otros u otras mascotas, si hay gatos. ¿Cuántos no hemos escuchado, verdad, que hay aves o hay periquitos o hay canarios que no nada más chiflan, verdad, que también intentan hacer esta especie de maullido o de ladrido, verdad? A veces son quienes nos avisan cuando alguien llega a casa, etcétera, etcétera. Entonces, el hecho de tener a un ave como mascota, pues sí es de gran relevancia, porque esto implica que es un organismo, pues sí es una mascota a la cual se le tiene que proveer muchos cuidados además del tiempo, ¿ok? Ahora bien, para aquellos o aquellas, ¿verdad?, personas que están considerando precisamente en tener a un ave como mascota, pero pues obviamente, ¿qué es lo principal que deben de considerar? Pues bueno, ¿hay gastos? Sí hay gastos, no porque sea un organismo pequeño o una mascota pequeña generalmente, pues va a gastar menos a lo mejor que un gato o que un perrito, ¿verdad? No, porque debemos de comprarle su alimento, debemos de dedicarles tiempo y pues bueno, cumplir con todas las necesidades básicas que debemos de darle, tanto un lugar, en este caso pues serían jaulas. Yo les recomendaría pues no tan pequeñas, ¿verdad? Para que por lo menos tu ave pues tenga un lugar en el cual extender sus alas, volar. ¿Y qué les puedo decir sobre el beneficio de tener un ave como mascota? El hecho de tener un ave como mascota, a pesar de lo que muchas personas pudieran pensar, que creen que es muy gratificante. ¿Por qué? Porque potencializa en las personas la gratitud, el hecho de escuchar a las aves, el hecho de conocer la inteligencia y la capacidad de aprender, de adaptarse a situaciones, hace que muchas personas adultas y adultas mayores, pues bueno, también continúe desarrollando todas estas habilidades. Y bueno, pues es momento de hacer una pausa, no sin antes invitarlos a que nos hagan llegar sus dudas y comentarios al 7752-355501. Regresamos.
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7: Son las 3 con 19 minutos.
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9: Pues estamos de regreso en nuestro programa Pet Station, el programa en el que ustedes saben que lo que más nos interesa pues es el cuidado de nuestros peluditos en casa, de nuestras mascotas. Sin embargo, el tema del día de hoy precisamente pues es tener aves como mascotas. Las aves como mascotas, sea el ave de la que estemos hablando, pericos, canarios e incluso gallinas, y ahora está muy de moda los patos, ¿verdad? Pues sí, hablábamos de los beneficios de tener a un ave como mascota. Si bien el beneficio no es nada más somático, social, sino que refuerza lazos sociales entre el ave y quienes conviven con las aves, porque también nos enseñan mucho. Las aves por sí solas, pues bueno, tienden a emitir sonidos, y estos sonidos son generalmente, y aclaro aquí, generalmente, pues muy buenos para, incluso para la concentración, para que un adulto o cualquier otra persona, un niño incluso, distinga estos sonidos de alerta, de alarma o de alegría. Y pues bueno, dentro de las recomendaciones establecidas por algunos órganos que se encargan precisamente del análisis del hecho de tener mascotas o aves como mascotas, les voy a mencionar algunas de las recomendaciones más populares. Por ejemplo, las cacatúas, los loros, los canarios, los periquitos tienen ciertos comportamientos. Y aquí no voy a entrar con el tema de la responsabilidad que tenemos o los permisos legales, ¿verdad?, que muchas veces debemos de tener. Lo único que yo sí les pediría pues es tratar de tener con cautela, pues obviamente no infringir la ley, no infringir estas normas que nos dictan qué aves sí podemos tener en casa y cuáles no. Sin embargo, pues bueno, también las instituciones como Semarnat, por ejemplo, podemos nosotros tramitar los permisos necesarios ante estas instituciones para poder tener a nuestras aves de manera legal en nuestra casa y que no estemos incurriendo en algún hecho ilícito. ¿Sí? Bueno, sin entrar más en Honduras en el tema, les voy a comentar sobre algunos o algunas aves más populares. Yo pensaría, ¿verdad?, que los periquitos, en esta gran variedad que hay actualmente, suelen ser los más comunes. ¿Por qué? Porque son aves pequeñas, juguetonas, coloridas y sobre todo que casi siempre, ¿verdad?, van a estar emitiendo estos sonidos. son fáciles de cuidar y suelen dar una alegría o diversión incluso al observarlos. Al igual que los canarios, gorriones, etcétera, etcétera, ninfas, por ejemplo, también son aves pequeñas y cantoras, que es principalmente por aquella razón por la que muchas personas pudieran tenerlas como preferencia en casa. Igual son de un fácil mantenimiento o cuidado y pueden ser también muy divertidos o se acostumbran a los sonidos habituales de casa cuando ustedes interactúan mucho también con sus mascotas. Me voy a detener un poco en el caso de loros y cacatúas porque hablábamos de tenerlos de manera legal, ¿verdad? Hay permisos en los que hay que cumplir, sin embargo, pues sí, sí es cierto, en muchos hogares hay loros y estos pues son buscados como mascotas precisamente por este plumaje.

consideradas unas aves muy inteligentes y muy sociables. Yo podría decirles que desde los más pequeñitos, ¿verdad? Desde los periquitos son mascotas muy inteligentes, saben cuándo pedir su alimento, saben cuándo hay aves que incluso no les gusta el agua de un día para otro, ¿no? O sea, necesitan cambiarles el agua todos los días o tienen algún recipiente preferido. O me ha tocado escuchar a dueños de periquitos que los acostumbran incluso a acariciarlos, a que estén al manejo, o sea, al tocarlos, no precisamente tengan que morder, que es una conducta normal, también. Pero ¿de qué depende? De que nuestras mascotas se acostumbren a nosotros, ya lo hemos hablado aquí, al cuidado, al manejo que nosotros les tengamos, al tiempo que nosotros les dediquemos. Y pues bueno, dentro del tiempo precisamente que hay que dedicarles, pues implica el cuidado y la alimentación de las aves. Para hablar del cuidado, pues bueno, hay que considerar, por ejemplo, la dieta. Si bien generalmente es a base de semillas, ¿verdad? Puede ser alpiste, puede ser semillas de girasol. También es necesario variar de vez en cuando el alimento de nuestras aves. Podemos ofrecerles, y ya va a depender literalmente de la elección de nuestra mascota, qué fruta le agrada más o qué verdura le agrada más. Así como nuestros perros, nuestros gatos nos van a decir qué alimento es el que más les agrada, pues nuestras aves van a actuar de la misma manera. El agua, pues generalmente tiene que ser agua limpia, en un recipiente limpio. El agua, las jaulas, les mencionaba que tienen que ser de un tamaño en el cual por lo menos el ave pueda extender sus alas y pueda al menos volar, ¿verdad? Debe de ser lugares o hábitats limpios, porque pues obviamente depende su salud de la limpieza del área en la cual se encuentren nuestras mascotas. Y obviamente tener una revisión o un chequeo consecutivo por parte de nuestro médico veterinario o zootecnista. Hay que llevarlo a su revisión, a que chequen si es el peso correcto, si no tiene algún tipo de alteración en el pico, en los ojos, en el plumaje, etcétera, etcétera. Y pues bueno, por lo más o no menos relevante, ¿verdad? Los desafíos que podemos tener con nuestras mascotas o retos, también diría yo, es hay aves que se pueden ver frustradas, hay aves que se pueden ver tristes cuando de manera habitual a lo mejor la persona que los cuida pues no está, ¿verdad? O sale de vacaciones y pues los dejan con algún otro cuidador. Pueden verlo triste, pueden ver que no quiere comer. Pues bueno, hay que tratar de interactuar nuevamente con el ave para que alguien más la cuide, pero desde antes de que el cuidador principal se vaya. Hay mascotas que dejan de hacer ruido o lo contrario, o que puedan hacer mucho ruido por alguna situación. Esto puede deberse al cambio de hábitat, a olores extraños o a ruidos extraños. Entonces hay que pues darles tiempo a nuestras mascotas a que sepan que ahí van a estar ustedes como dueños, pasar este tiempo de calidad y completamente responsables, ¿verdad? De nuestras mascotas. Quiero mencionarles también que dentro del cuidado de nuestras aves como mascotas, pues implica un programa sanitario. Así como lo hemos hablado con nuestros perritos y nuestros gatos, también necesitan un esquema sanitario
el cual implica desparasitación,

0: vacunación para que pues nuestra mascota se encuentre en un buen estado fisiológico. Si bien es cierto, ¿quién es el más indicado que nos va a decir cuáles van a ser las condiciones o vacunas o desparasitantes mejores para nuestra mascota? Pues va a ser nuestro médico veterinario, evaluando el peso, la edad, la exploración física. Y pues bueno, algunas de las vacunas como enfermedad de Marek, de Newcastle, etcétera, también debemos de vacunarlas, aunque, pues bueno, aunque no salgan de su jaula, ¿verdad? Esto no quiere decir que no se puedan enfermar, sin embargo, sí debemos de tener pues su cartilla literal sanitaria para que nuestra mascota se encuentre en óptimas condiciones. Y bueno, les voy a mencionar finalmente algunos de los mitos y realidades sobre las aves como mascotas. Si bien es cierto, hay muchos dimes y diretes, ¿verdad? Muchos mitos sobre las aves. Y pues obviamente también se tienen que considerar, por ejemplo, las aves son mejores que los perros y los gatos. Yo creo que no es que haya mejores compañeros como mascotas, porque podemos hablar de serpientes, de tarántulas o de otras mascotas, ¿verdad? Conejos, etcétera. Simplemente el hecho de elegir a un ave como mascota, pues es precisamente eso, es la elección que cada quien tiene sobre, pues sobre estas mascotas. Incluso pueden convivir, ¿verdad? De manera unida. Las aves son fáciles de cuidar o no necesitan mucho cuidado, pues ¿qué creen? Acabamos de hablar que sí, sí necesitan cuidado, sí necesitan tiempo, sí necesitan una atención especial y también es un desafío, también es un desafío para los integrantes de la casa, porque pues a veces cuando hay necesidades de salir, pues bueno, alguien se tiene que quedar al cuidado. Las aves son muy, muy sociables y pues obviamente también te van a dar en casa gran diversión, grandes alegrías, sobre todo por el colorido y los sonidos del ave que tengas como mascota. Pues hemos llegado al final de nuestro programa, no sin antes invitarlos a que nos hagan llegar sus dudas y comentarios al 7752-35-5501 y en nuestras redes sociales de Suma Radio. Nos escuchamos la próxima. Gracias.
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4: Son las 3:34.

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2: Son las 3:41.

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6: Son las 4:02.

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0: Son las 4:21.

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1: Son las 4:35.

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7: Son las 4:53.

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5: Son las 5 con 4 minutos.
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7: Buenos días, les saluda Marco Antonio Alfaro Morales, presidente de la Feria Universitaria del Libro, en nuestra emisión de Letras al Aire, que todos ustedes saben, transmitimos a través de Suma Radio Tulancingo desde la Ciudad Universitaria de Tulancingo. Y también, pues por supuesto, agradecer a quienes nos sintonizan a través de Suma Radio Pachuca, Suma Radio San Bartolo y Suma Radio Huejutla. Agradecer, como siempre, el quienes hacen posible este programa, a Daniel García, que es nuestro titular de producción, y a Santiago Castillo, que nos acompaña precisamente en los controles. Así es de que hoy, pues tenemos un tema muy interesante y un invitado muy especial, porque tiene mucho que ver con la temática de la Feria Universitaria del Libro de este año. Le doy la más cordial bienvenida y saludo con mucho afecto al doctor Benjamín Lujano López. Bienvenido, doctor.
8: Gracias, Marco Antonio Alfaro, y al equipo de radio de la Universidad Autónoma del Estado de Hidalgo. Un gusto estar con ustedes.
7: Muchas gracias, doctor Benjamín Lujano López. Bueno, pues miren, vamos a tratar temas que tienen que ver precisamente, decía, con la temática de la Feria Universitaria del Libro, que es comercio global. Pero ya no adelanto más. Sean todas y todos bienvenidos a Letras al Aire. Los invito a escuchar un promocional de la Feria Universitaria del Libro y, por supuesto, una semblanza del doctor Benjamín Lujano López, quien hoy nos hace el favor de acompañarnos. Escuchemos.
6: 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Doctor Benjamín Lujano López, egresado del doctorado en Economía Política, maestro en Economía Internacional y licenciado en Economía, todos los grados por la Universidad Nacional Autónoma de México. Realizó dos estancias internacionales de investigación durante sus posgrados. La primera, en la Universidad Nacional de General Sarmiento, en Buenos Aires, Argentina, y la segunda en la Universidad de Manitoba, en Winnipeg, Canadá. Desde el 2018 es miembro de la World Association for Political Economy, con sede en Shanghái, China, además de cofundador del Centro de Estudios del Orden Global de la UNAM. Ha impartido conferencias en congresos celebrados en universidades de Alemania, Argentina, Brasil, Canadá, China, Colombia, México y Perú. Actualmente se desempeña como profesor asociado C de tiempo completo en la Universidad Politécnica del Valle de México, así como profesor titular de la Facultad de Economía y en la Facultad de Ciencias Políticas y Sociales de la UNAM. Como investigador, ha publicado 9 capítulos de libro y 10 artículos en revistas especializadas, tanto nacionales como internacionales. También es autor de 3 libros, el primero publicado en 2021 con el sello editorial de la UNAM titulado El sismo del 19 de septiembre de 2017 y sus repercusiones en el acceso, calidad y espacio de la vivienda en la Ciudad de México. En 2023, el Fondo de Cultura Económica editó su segunda obra titulada El capitalismo del quinto Kondratiev, acumulación de capital, tecnología digital y procesos socioinstitucionales, Finalmente, en agosto del 2025, coordinó el libro La economía mundial y México, crisis del capitalismo global, publicado por la UNAM. Demos la bienvenida a Letras al Aire al doctor Benjamín Lujano López. 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
7: Bueno, pues sin duda una trayectoria muy importante la de nuestro invitado de esta ocasión. Estudios muy relevantes, no solo en el país y en universidades pues tan importantes como es la máxima casa de estudios del país, la Universidad Nacional Autónoma de México, sino también en otras entidades, Argentina, en Estados Unidos, en Canadá, en fin. Así es de que, bueno, la trayectoria combina investigación, academia, docencia y también la escritura de libros especializados. ¿Cómo nace esa inquietud, doctor Benjamín, de mezclar la investigación con las obras dirigidas al análisis de los grandes desafíos económicos? Y vaya que son sin duda grandes desafíos económicos contemporáneos. Le escuchamos.
8: Claro que sí, Marco. Pues desde que uno comienza su desarrollo educativo, sobre todo en la licenciatura, en el nivel del grado universitario, uno empieza a convivir con diferentes profesores, diferentes especialistas, y muchas veces de eso uno se inspira. Las personas con las que uno se relaciona directamente a nivel universitario, cuando uno adquiere mayor conciencia de su vida, de su formación, de lo que quiere en la vida, pues te inspira y puede ser una palanca muy importante para de ahí tú seguir ese camino. Entonces, ya cuando uno llega a estudios de posgrado, en la maestría, en mi caso, en la UNAM, pues ahí comienzas a visualizar con mayor concreción qué es lo que te gusta, qué es lo que te anima a realizar. Llegando al nivel posgrado, al nivel del doctorado, prácticamente ya uno tiene perfilado el camino que seguirá su trayecto profesional. Ese ha sido mi caso. Entonces, conocí dos grandes profesores, Alejandro Dabarla Trubese, un profesor argentino que ya falleció, y el profesor Miguel Ángel Rivera Ríos, que son reconocidos a nivel internacional. Entonces, su obra, su forma de su amor por la enseñanza, su gran esfuerzo intelectual, dejaron marcado una huella indeleble en mí. Y de ahí comencé yo por el camino de la investigación, la lectura, el conocimiento y el amor por hacerlo o expresarlo a otras personas fue lo que me ha motivado a continuar. Entonces, ya hace 10 años comencé como docente en la máxima casa de estudios, en la UNAM, en la Facultad de Economía, en la Facultad de Ciencias Políticas y Sociales también, y apenas este año me incorporé aquí en la Universidad Politécnica del Valle de México.
7: Muy bien, doctor. Pues, por supuesto, tu trayectoria combina investigación, como decíamos ya hace un momento, academia, docencia, pero en el caso particular de la investigación, sin duda tiene un objetivo: resolver y atender problemas de nuestro entorno, que puedan ser locales, nacionales o mundiales. Y en el ámbito económico, pues los problemas que han venido creciendo y que han venido cambiando de manera muy rápida, obligan precisamente a que se esté investigando permanentemente todos estos fenómenos. Y la investigación requiere también, por supuesto, de una permanente labor de lectura, de abordar los conocimientos que otros, como los maestros que has referido, pues han venido sembrando y han venido dejando. En ese sentido, cada uno de los libros aborda problemáticas distintas, desde las repercusiones del sismo del 17 hasta la evolución del capitalismo y la economía mundial. ¿Qué hilo conductor une estas publicaciones y qué busca el lector de estos temas? ¿Qué busca encontrar en ellas, doctor?
8: Sí, excelente pregunta, Marco. Pues cuando uno comienza sus estudios universitarios, sobre todo, va conociendo teorías que van explicando las causas de los fenómenos económicos, sociales. Entonces, muchas veces hay cierta afiliación en el entendimiento, porque las teorías, al menos en la ciencia económica, muchas teorías se contraponen. De hecho, generalmente se conoce que siempre hay dos premios Nobel en economía, uno que dijo una cosa y otro que lo contradice. Entonces, así sucede en economía, y pues yo justo me fui perfilando por dos corrientes teóricas para mis estudios y después para mi investigación de posgrado y actualmente en mi carrera profesional. Una fue la corriente de la economía política, basada en la obra principalmente de Adam Smith y luego Karl Marx, esa corriente que nos explica cómo la dinámica del capitalismo va implicar, tiene varias repercusiones a nivel sociolaboral y a nivel ambiental, y de ahí cómo se pueden atajar. Y la segunda corriente por la cual yo me fui como volcando al análisis se llama la teoría del institucionalismo histórico, fundada por un economista estadounidense llamado Thorstein Veblen. Entonces, teniendo en mente esas dos corrientes, pues por azares del destino uno se va encontrando a gente que también tiene afinidad por esas corrientes, y en el primer libro que publiqué justo pues se llama El sismo del 19 de septiembre de 2017 y sus repercusiones en el acceso, calidad y espacio de la vivienda en la Ciudad de México. Este libro se publicó en el 2021 y luego se reimprimió, se agotó la existencia del libro, fue un éxito y se reimprimió en el 2022. Y en ese libro analizamos desde la corriente institucionalista por qué la hecatombe generada por un sismo genera terribles repercusiones cuando en la Ciudad de México ya hay investigaciones muy serias de cómo construir una vivienda. Por ejemplo, para darte otro dato, en países o en ciudades como Venecia, donde hay demasiada agua, o en otras ciudades, por ejemplo, como Japón, que también es muy sísmico, está en el cinturón de fuego del Pacífico, ¿por qué no se vuelve tan severo, tan destructivo los eventos sísmicos o fenómenos naturales como sí sucede en México, en Perú, en Venezuela? O sea, ¿por qué se vuelve tan destructivo en estos países y por qué en otros se puede atenuar y atajar? Entonces, la explicación se sustenta en cómo se ha conformado la construcción de vivienda a partir de la intervención del gobierno, del sector privado, del sector científico educativo y de la organización social. Entonces, para poder explicar eso, algo tan complejo, pues requerimos una teoría robusta que te permita comprender las relaciones entre diversos agentes y el poder. Ahí está la visión de Thorstein Veblen.
7: Genial.
8: La segunda corriente teórica con la cual explico los fenómenos internacionales y mundiales, con la cual se publicó este libro del Fondo de Cultura Económica y luego este otro libro por la UNAM, pues es la corriente efectivamente de la obra de la economía política de Marx y de otros autores.
7: Bien, pues muy interesante lo que nos compartes, doctor. Vamos a hacer un pequeño, muy pequeño corte y regresamos.
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2: Son las 5 con 20 minutos.
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4: Interesante esto que nos compartes, doctor Benjamín. Efectivamente, como los hay muchos acontecimientos que mueven, que generan efectos, impacto en la economía, y las comparaciones tan disímbolas como el ejemplo que nos acabas de compartir de los movimientos telúricos en Japón con los que suceden en países de Latinoamérica, en donde los efectos son devastadores. Y en las otras latitudes son mucho más atenuados, porque pues hay toda una serie de políticas que han hecho que precisamente no acontezcan esos resultados como los que tenemos aquí nosotros. ¿Qué otros efectos o qué otras experiencias nos puedes compartir en ese sentido? Esto es muy ilustrativo.
5: Pues justo cuando comencé a escribir junto con otros colegas lo que sucedía en el mundo, el 2008 fue un parteaguas para la economía mundial, porque ahí comienza un periodo de largo estancamiento prolongado. Probablemente en el día a día las personas pocas veces se percatan de esas repercusiones, pero cuando uno como especialista comienza a analizar los indicadores macroeconómicos, comienza a observar las disputas comerciales, cuando se empieza a observar en los movimientos geopolíticos, entonces ahí uno se da cuenta visiblemente de lo que está sucediendo. Pero en el día a día a veces es muy difícil, sobre todo porque las personas pues buscan traer alimentos a sus casas, buscan sobrevivir al tráfico. Entonces, difícilmente uno se percata de eso. Pero los resultados de esos fenómenos que difícilmente podemos ver a simple vista determinan nuestro día a día, aunque no lo logremos percibir. Entonces, pues efectivamente, el 2008 fue una parteaguas, porque comienza un largo estancamiento que se expresa en los indicadores de bajo crecimiento económico, comienza una guerra de divisas, y más adelante, en 2017, se vuelve crítico también ese año, porque Donald Trump declara una guerra comercial directa con su socio comercial, que sería la República Popular de China. Viene el COVID-19. El COVID-19 es un acelerador histórico de los procesos que ya venían previamente avanzando. Entonces, el COVID-19 trastoca la dinámica de las relaciones entre los países, que ya comenzaban a divorciarse. El COVID-19 evidencia los problemas de desigualdad en el mundo, la baja capacidad de poder atraer servicios de salud, el bajo acceso, por ejemplo, para países como México o latinoamericanos para acceder a vacunas, y su incapacidad además para generar vacunas propias, dependientes completamente de lo que generaba Estados Unidos, Inglaterra, con sus empresas como AstraZeneca, y en este caso los chinos y los rusos también no proveyeron sus propias vacunas. Entonces, la pandemia por COVID-19 pues muestra este escenario, y además el confinamiento pues también nos evidencia la tecnología, el acceso a la tecnología pues muy desigual. Entonces, las personas, por ejemplo, en México, el 60% que es economía informal, tenían que salir a la calle o perecer porque no podían, porque vivían al día. Y por ejemplo, la tecnología, que ya se había inventado desde hace 30 años, pues en México el acceso no era tan amplio, y entonces eso dificultaba las relaciones comerciales. El e-commerce, por ejemplo, apenas comenzó a despuntar en México, y solamente el 3% de las empresas lo utilizan, completamente bajísimo. Entonces, en ese sentido, pues esas problemáticas que como analista empiezo a observar, pues te animan a querer interpretarla. ¿Qué está pasando? ¿Por qué se dio esa ruptura entre Estados Unidos y China? ¿Por qué el comercio internacional comienza a observarse lleno de aranceles, una guerra arancelaria? Aparece el proteccionismo, aparecen gobiernos de ultraderecha, aparecen los nacionalismos, como en el caso de México, y se busca la reindustrialización o lo que se llama antiguamente como la sustitución de importaciones. Entonces, todo eso, esos elementos, pues te generan una serie de un mosaico muy amplio que hay que explicar para poder interpretarlos y de esa manera tomar decisiones las más adecuadas o las más acertadas. Y de ahí, pues, la teoría de la economía política pues nos ayuda a entenderlo y poder dar pasos firmes para su interpretación.
4: Bueno, muy interesante, doctor Benjamín, pero a mí me surge una duda y una preocupación a la vez. Eso está perfectamente claro y entendible para quienes por lo general tenemos una formación universitaria, sin ser específica.

0: Pues sí, efectivamente el conocimiento siempre llega a ser abrumador, pero es mejor conocer porque de esa manera se pueden tomar decisiones más correctas y encaminar tus pasos por un horizonte realista que por un horizonte utopista. Entonces, siempre ha sido una temática de cómo expresar el conocimiento a personas que carecen de una baja formación o carecen de él, ¿no? Hoy en día, las redes sociales, la economía digital, nos ha traído un marasmo de conocimiento. Cada vez estamos bombardeados con más conocimiento por todos lados, pero muchas veces, es como conocemos, es conocimiento que más que informar, te desinforma. Entonces, la avalancha de información termina desinformando más que ayudar a explicarlo. Entonces, pues ahí se requiere ser selectivo y sobre todo buscar formas más ilustrativas que las personas puedan ser accesibles para ellos. Por ejemplo, uno de los elementos que ha cambiado muchísimo es la radio y la televisión, como sabemos. Entonces, la tecnología digital ha trastocado completamente los medios de comunicación y hoy en día aparecen por lo que se llaman los influencers, que son otros medios alternativos para informar a la población. Lo que yo consideraría es tratar de explicar este conocimiento, bajarlo, aterrizarlo con medios más convencionales. Por ejemplo, es la radio. Por ejemplo, sí el internet, pero con un sustento para hacerle llegar a las personas. Aunque siempre es complicado porque cómo ellos pueden discernir o cómo pueden lograr entender si el conocimiento es el correcto o si más bien se les está desvirtuando. Entonces, es complicado.
1: Sin duda, pero tu reflexión es muy puntual y también muy pertinente. Sí, tenemos un problema tremendo. Y el problema es que si no sabemos, pues no entendemos qué es lo que está pasando ni cómo podemos sumarnos a las soluciones. Y en todo este desarrollo que nos has hecho a partir del 2008, cuando llegas al tema de la pandemia, bueno, pues no sabíamos ni qué hacer y no sabíamos nadie, ni las autoridades, ni los gobiernos, ni las instancias médicas, no sabíamos qué hacer. Y eso fue devastador. Y bueno, los resultados en el mundo, de tener el mundo económico, pues fue terrible, ¿no? Parecía una película de ciencia ficción donde la gente observaba desde dentro de sus casas las calles vacías, las avenidas, las carreteras. Era la falta de información que es fundamental, y en el ámbito económico yo creo que no es la excepción. Tenemos mucho que hacer en ese sentido. Habrá que ir viendo cómo vamos compartiendo todo este acervo de información que tiene que ver con problemas que vivimos todos y que nos impactan de una o de otra forma, a unos más severamente que a otros, pero sin duda todos formamos parte de ello. Y eso también tiene que ver precisamente pues con los libros. Por eso consideramos nosotros, doctor, que las ferias, como la Feria Universitaria del Libro, es un gran espacio que nos permite abonarle un poco, porque no resolvemos la problemática, pero sí permite que los jóvenes, al estar la mayor parte de las veces pasando a diversas actividades, surge el interés por temas como el que tú nos estás comentando. Así es de que, pues, sin duda va a ser muy importante contar con tu presencia en la Feria Universitaria del Libro. Pero tú, ¿qué opinas de las ferias y de las presentaciones editoriales, doctor?
0: Sí, también muy, muy pertinente, porque el ámbito editorial, el ámbito de difusión del conocimiento, también ha sido transformado con la tecnología digital. Fíjate que hay un elemento muy importante en cuanto al conocimiento. El conocimiento es una capacidad humana que le permite a las personas tomar decisiones. Pero el conocimiento, para que se pueda difundir, requiere ser externalizado. O sea, tiene que salir de la persona, que el conocimiento se encuentra encerebrado, empotrado en mente y cuerpo. Para que pueda difundirse, tiene que exteriorizarse, lo que se conoce como conocimiento, pasar del conocimiento tácito al conocimiento explícito. Cuando el conocimiento es explícito, es cuando se crea un producto, se transmite por un lenguaje o se escribe en algún libro o en algún

0: un documento. Entonces, teniendo en cuenta eso, hoy en día, cualquier un ser humano promedio sabe mucho más que un ser humano que vivía en la Edad Media, por ejemplo. Entonces, hoy en día, por ejemplo, podemos decir que una persona promedio tiene conocimiento de más cosas que un filósofo socrático, por ejemplo. Pero eso no quiere decir que sea más inteligente, quiere decir que sabe más. ¿Qué significa esto o a dónde voy? Que para que el conocimiento humano logre acumularse o para que se pueda ampliar más, necesita que los medios de almacenamiento también aumenten. Los medios y el costo a esos medios de almacenamiento. Entonces, si lo vemos de manera muy abstracta, cada persona es un medio de almacenamiento. Entonces, nosotros tres, por ejemplo, que estamos, bueno, nosotros dos, tenemos conocimiento. Cuando, por ejemplo, yo fallezca, ese conocimiento que tengo, pues va a irse conmigo, porque yo soy un medio de almacenamiento, un dispositivo de almacenamiento. Entonces, para que ese conocimiento que yo adquiero a lo largo de mi vida no desaparezca totalmente, entonces yo lo vuelco en entrevistas, lo vuelco en libros, lo vuelco en artículos, lo vuelco en etcétera. Bueno, entonces hoy en día, efectivamente, desde el descubrimiento de la imprenta, el conocimiento se amplió porque había otros dispositivos como el papel, que se convirtió en un dispositivo de almacenamiento de conocimiento muy importante. Por eso es que cuando quemaron la Biblioteca de Alejandría en Egipto, por allá de finales de la anterior era, antes de Cristo, por eso es que mucho conocimiento ahí desapareció, porque los dispositivos de almacenamiento que lo tenían, que en este caso eran los libros, pues fueron quemados. Entonces, si lo pensamos en ese sentido, el Internet y los dispositivos digitales han sido un gran potenciador de la difusión del conocimiento, porque se convierte en un dispositivo que a bajos costos, a bajo costo, logra difundir muchísimo conocimiento. Por eso yo creo que es muy importante la difusión del conocimiento vía digital, pero no podemos prescindir de los libros. ¿Por qué los libros no? Porque los libros tienen cierta capacidad para estimular la lectura en papel. Todavía las personas, por cuestiones arcaicas, todavía estamos muy apegados a la lectura en papel más que la cuestión digital. Entonces, las ferias del libro, ahí es donde cobran un papel muy importante para acercar las investigaciones que, como tú hace un rato mencionabas, son investigaciones a lo mejor muy, muy complejas, investigaciones muy importantes, pero de difícil comprensión. Y las ferias del libro, pues, entonces te acercan a ello, pero de una manera más laxa para poder conocer estos trabajos que se han hecho. Entonces, ya tienen larga data las ferias del libro, pero hoy en día siguen siendo prescindibles para acercarnos con estudiantes y con un público distinto a estas investigaciones que los académicos desarrollamos.
1: Muy bien, sí, sin duda, no podemos ni debemos prescindir de los libros en el formato que sea. Leamos, eso es fundamental para el bienestar individual y quizá mayormente aún para el beneficio y el bienestar colectivo. Estimado doctor Benjamín Lujano López, el tiempo se nos ha acabado y hemos llegado al final de esta emisión de Letras al Aire. Decirte que es un tema de veras muy interesante. Lo que nos hace hoy compartido es muy, muy importante, muy interesante. Así es de que a nuestras y nuestros radioescuchas, pues decirles que no se pueden perder asistir a la Feria Universitaria del Libro y venir a la presentación que nos estará ofreciendo el doctor Benjamín Lujano López. Ya estaremos publicando el programa general para que puedan todos, por supuesto, elegir sus actividades y en base a lo que hoy hemos platicado, pues agendarse para acompañarnos. Doctor Benjamín Lujano López, investigador, académico y también escritor, muchísimas gracias por acompañarnos en Letras al Aire.
0: Muchas gracias, Marco Antonio, y un saludo a todos los radioescuchas.
1: Muchas gracias, doctor. Pues ya se nos acabó el tiempo, solamente me resta despedirme, pero no sin antes agradecerles su acompañamiento en nuestra emisión de Letras al Aire. Tengan un excelente día.
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4: Son las 5:37.

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7: ¿Cómo están? Soy Claudia Mejía. Una nueva semana, un nuevo episodio. Hay un tema que, pues como mujeres tal vez sepamos cómo manejarlo, pero tal vez haya mujeres o adolescentes que aún no, y es este tema de la higiene menstrual. Y para eso tenemos a nuestra querida doctora Carelia Mendoza, ella es ginecóloga. ¿Cómo estás, doctora?
8: Muy bien, muchísimas gracias, un gusto estar con ustedes.
7: Hablemos de la higiene menstrual, pero sí quisiera como una guía, ¿no? O sea, saber el paso a paso.
8: Claro.
7: De una buena higiene menstrual.
8: Hablar de higiene menstrual es un tema bastante amplio en el sentido de que hay muchas cosas que aún no sabemos. Sin embargo, pues la mayor parte de nosotras tenemos el contacto o de alguna manera nos introducimos a la higiene menstrual como Dios nos da a entender, porque
7: sí.
8: Nadie nos explica qué usar, cómo usar, cada cuánto cambiarlo. En el mejor de los casos, nuestra mamá, prima, tía, amiga nos orientará un poco. Pero a pesar de todo lo que hemos avanzado en comunicación, en normalización del periodo menstrual, pues finalmente no hemos logrado que esto sea hablado de manera amplia, ¿no? Porque todo el mundo esconde como esa parte todavía. En muchas ocasiones pensamos que esto es como algo que es sucio, ¿no?
7: Mucho tabú.
8: Mucho tabú, justamente. Lo primero que debemos de saber es, cada mujer es única, cada mujer tiene afinidades o facilidades para determinados productos de higiene menstrual, pero lo más importante es a ti que te sirve y a ti que te acomoda.
7: Esto de las copas no es tan nuevo, ya tiene tiempo, pero el otro día yo hablando con una prima le decía, bueno, ¿por qué no intentas usar la copa? Y dice, es que no he tenido relaciones. Y yo me quedé como en ceros y en blanco porque no supe qué decirle, porque no estoy informada sobre esta parte, este producto de la copa. Entonces, ¿esto es un mito? ¿Es real? ¿Quién puede usar la copa? Bueno, tú nos acabas de decir lo que mejor te acomode y te funcione.
8: Estos dos elementos, al igual que los tampones, son situaciones que tenemos o objetos que tenemos que introducir dentro de la vagina. Aquí el por qué usarlos o no usarlos cuando se ha tenido o no se ha tenido vida sexual depende precisamente de un mito que tenemos muy arraigado, uh-huh, de la cuestión de virginidad. Tenemos muchas veces esa idea de que si no se han tenido relaciones sexuales, no se pueden utilizar este tipo de copas o de discos o de tampones. Si la paciente está consciente de que su virginidad está únicamente dada por una estructura anatómica que puede o no estar presente, puede o no romperse en el momento de la primera relación sexual, y para ella es mucho más fácil utilizar mediante educación que nosotros le damos a veces en el consultorio para la utilización de tampones o copas menstruales, pues adelante. Aquí la única situación es que cuando no han tenido vida sexual, utilizar este tipo de elementos puede llegar a producir un poco de dolor o incomodidad. Por eso es que muchas veces pues no se les recomienda, pero no propiamente está prohibido.
7: ¿Cuál sería la opción para las personas que no tienen un fácil acceso a estos productos?
8: En muchas zonas rurales incluso todavía utilizan telas como tal para absorbentes y no utilizar productos que sean desechables, y precisamente por el alto costo que tienen. Entonces son regiones en donde están acostumbrados a utilizar los recursos propios, porque no hay forma de que ellos tengan acceso a otro tipo de procesos o de materiales como las toallas sanitarias.
7: Y por ejemplo, si estas mujeres utilizan estas, supongo que son como los pañales que usan para los niños.
8: Sí, o incluso, por ejemplo, algunas telas absorbentes como los tipo toalla.
7: Okay.
8: La toalla para lavarse las manos llegar a utilizar. Okay. Y lo único que se les recomienda es que estén perfectamente lavadas, perfectamente secas antes de utilizarlas, porque esto puede ser un factor de riesgo para infección. La copa menstrual es una excelente opción, pero también tiene ciertas situaciones que debemos de tomar en cuenta. Entiendas que tienes que cambiarlo cada 6 a 8 horas recomendablemente, incluso de acuerdo a la cantidad de flujo que tienes, puede ser esto más frecuente. Al igual que con la toalla sanitaria, se recomienda cambiarla entre cada 6 a 8 horas para evitar algún accidente o alguna situación de infección.
7: Tipo de ropa interior.
8: Okay.
7: O sea, que podamos utilizar.
8: Bien. Independientemente de que estemos o no en un ciclo menstrual, nosotros debemos utilizar ropa interior que sea completamente algodón, es la recomendación siempre, completamente de algodón. Tratar de evitar que tenga colores, porque se ha visto que incluso los colores pueden llegar a tener algunos elementos que pueden ser disruptores endocrinos. Tratar de evitar telas sintéticas precisamente por el contacto con estos disruptores endocrinos o por contaminación. Y ropa que no sea muy ajustada, porque pues nos encanta meternos en esos pantalones súper embarrados que nos ponemos con calzador, pero no es como lo más sano, ¿no? Entonces, en cuanto a la ropa interior, pues no debe ser ajustada y debe ser de algodón preferentemente.
7: El lavado de manos. O sea, yo creo que debe ser el primer paso, así uses lo que estés usando, lavarte las manos.
8: Sí. Independientemente del producto que nosotros utilicemos, siempre se recomienda para remover cualquier producto de higiene menstrual lavarse las manos previamente, porque vamos a tocar nuestra área genital.
7: Ay,
8: y
7: sí.
8: Todo lo que traemos en las manos, o sea, todo lo que toca nuestras manos en todos lados, pues tiene mucha contaminación de muchas cosas. Entonces, lo ideal es sí lavarnos las manos antes de ir al baño.
7: Por favor, y después también, ¿no? Digo,
8: sí.
7: La preciosa hay que cuidarla. A la hora de lavar tu área genital, hay demasiados productos también, existen muchísimos productos, jabones, lociones, etcétera, etcétera, etcétera. ¿Qué es lo recomendable para la limpieza?
8: Lo recomendable es no utilizar productos perfumados, que eso es fundamental. Bañarnos únicamente con agua y jabón, jabón neutro de preferencia, sin aromas, sin olores añadidos, porque estos pueden llegar a generar contaminación como lo hablamos con los productos de higiene menstrual. Entonces, realmente, otra vez venimos de campañas publicitarias en donde dicen que nuestro cuerpo tiene que oler a flores del campo y pues la realidad es que no es cierto.
7: No.
8: Entonces, pues nos hemos acostumbrado a que debemos de oler perfumadas todo el tiempo y esto no es necesario. Con que nosotros tengamos una higiene con un jabón neutro, un jabón de baño que no sea perfumado, es suficiente. Existen muchos productos, mientras estos no tengan algunos fenoles, algún aromatizante, podemos utilizarlos.
7: La limpieza para ir al baño, ¿cómo debería de ser?
8: Siempre tratamos de encontrar productos que nos puedan ayudar en nuestra vida diaria. Entonces, hay, por ejemplo, a quienes se les facilita las toallitas húmedas. La realidad es que dentro de todo lo que se ha estudiado, lo único que se pide es que si se utilizan, por ejemplo, toallitas húmedas, estas no sean con alcohol y no tengan ningún tipo de perfume. Entonces, lo que hacemos habitualmente y la práctica común es el uso de papel higiénico, con lo cual tendría que ser suficiente. Lo ideal es que nosotros tuviéramos un lavado con agua y posteriormente solamente secar a palmaditas con el papel higiénico, pero se considera que utilizar únicamente el papel higiénico y limpiarnos de adelante hacia atrás, pues tiene que ser suficiente para nuestra higiene.
7: ¿Y baño diario?
8: Baño diario, sí, por supuesto.
7: ¿Estés o no estés en tu periodo?
8: Así es.
7: Okay. Bueno, digo baño diario porque, bueno, una sabe de eso, ¿no? Entonces ya una a los 2 días y no te bañas ya estás como de...
8: Exacto, pero
7: incómodo,
8: también
7: ¿no?
8: Tratar de no exagerar en nuestro aseo diario, porque pues hay pacientes que se lavan con ciertos jabones que son muy abrasivos para la piel, entonces este tipo de jabones está prohibido.
7: ¿Cómo abordar este tema con las niñas, con las hijas?
8: Primero debemos de aprender nosotros, quitarnos todos los tabús, todos los mitos que tenemos en la cabeza, quitarnos las dudas Y segundo, pues entender que también nuestros hijos ahora tienen acceso a otro tipo de elementos que a veces pues llegan a conocer más de ciertos temas que nosotros. Entonces, entre mejor estemos preparados, podemos pedir apoyo de un médico para poder orientar a nuestros hijos sobre estos temas.
7: Pues muchísimas gracias por estar aquí y por darnos estos tips. Soy Claudia Mejía. Bye.
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14: Temperatura 17 grados centígrados.
0: Son las 6:21. 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
3: Son las 6:37.
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5: ¿Qué tal, queridos radioescuchas? Qué gusto que nos acompañen una vez más en este rincón donde las historias celebran la vida. Sean todas y todos bienvenidos a este programa denominado ¿A qué se dedica mi gente?, donde les contamos las historias de los oficios. El espacio donde celebramos el sudor, la entrega y el enorme corazón de quienes se levantan todos los días bien tempranito para echarle muchas ganas y con ello llevar el sustento a sus familias. Porque detrás de cada trabajo hay una gran historia que contar. Hoy tenemos un programa con un sabor muy especial, un sabor a tradición, a nostalgia y a pura dedicación. En esta emisión nos acompaña un hombre que ha transformado el hielo, la fruta y el esfuerzo en un arte que alegra corazones de chicos y grandes. Por ello le damos la bienvenida a nuestro invitado especial de hoy. Él es el señor Ignacio Cordero. Don Ignacio se dedica a la joya de la corona de nuestras tradiciones, la elaboración y venta de nieve artesanal. Esos recipientes muy fríos, el rugido del hielo con la sal y el vaivén de las manos que le dan vida a un postre que es pura magia y que todos hemos degustado en algún momento.
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5: Don Ignacio, qué honor tenerlo aquí en los micrófonos de Suma Radio. Primeramente, gracias por aceptar esta entrevista, esta invitación. Platíquenos, ¿de dónde es originario usted?
6: De Santiago, no es que ahorita vivo ahí en Buenavista.
5: Es Santiago, aquí muy cerquita del centro de San Bartolo, ¿verdad? Platíquenos, ¿cuánto tiempo lleva usted en esta labor que usted realiza y de poder trabajar, de poder llevar el sustento a través de la venta de los helados?
6: Llevo aproximadamente 35 años. Aquí llevo 15 años y en la Ciudad de México 20 años.
5: Ya antes usted trabajaba en la Ciudad de México, allá también se dedicaba a lo mismo.
6: Sí.
5: Y platíquenos, ¿cómo aprendió usted a hacer los helados? Porque usted los realiza.
6: Sí, yo los realizo.
5: Usted los elabora desde cero.
6: Así
5: platíquenos,
6: es.
5: ¿Cómo fue que usted se decidió, pues, dónde aprendió, quién le enseñó? Platíquenos esa historia.
6: Por medio de un patrón nos enseñó, nos enseñaba a cada quien para que nosotros elaboráramos la nieve y salíamos a vender hacia las calles. Sí, por medio de un patrón.
5: ¿Era usted joven? ¿De cuántos años tenía?
6: 18 años. Yo llegué ahí a trabajar a 18 años. Hoy ya tengo 53 años.
5: Al principio, ¿cómo fue? Dice que aprendió de otra persona. Sí. ¿Y cómo fue ese primer momento en que usted hizo sus primeros helados? ¿Sí le quedaron? ¿No le quedaron muy bien? Platíquenos.
6: De momento se eché a perder una vez. O sea, como no sabía qué colores, le combiné todos los colores. Quedó fea la nieve, la verdad. Se echando a perder se aprende. Ya después fue eso, quedando un poco mejor. Hasta que salió, quedó bien, sí.
5: ¿Y cómo fueron los primeros momentos en este negocio? ¿Sí vendía? Conforme fue perfeccionando su técnica, ¿cómo fue mejorando para usted el negocio?
6: Ah, pues día con día, porque primero pues, se va vendiendo poquito. Día con día se van conociendo, van conociendo la gente a uno. Y entre más, pues van vendiendo más y más y así. Van agarrando clientela.
5: Sí. ¿Esto lo hace de manera artesanal? ¿Cómo es su método de preparación?
6: Es artesanal. Esto no es hecho con luz, sino es hecho a vueltas en una tina grande. Haz de cuenta que puro ejercicio. Esto no lleva luz ni nada. Yo nomás que lo ocupo para congelar, pero
5: traes manual. Justamente eso es lo que quiero que nos platique. ¿Cómo inicia desde el primer momento que diga, aquí tengo los ingredientes, voy a empezar a hacer mis helados? ¿Cómo le hace?
6: Primero, lo primero es hervir el agua. Ahorita mi mujer ya hirvió el agua para el rato. Ya yo me hierve los litros que voy a ocupar. Yo ahorita llego a las 3 de la tarde a su pobre casa. Descanso 2 horas y a las 6 de la tarde empiezo a trabajar. De 6 a 8 me aviento 2 horas laborando la nieve. Primero hago la limón, luego la de guayaba. Compro las guayabas ahorita pasando. O guayabas o lo que quiera traer. Y ya llego, la limpio y empiezo a trabajar a las 6 de la tarde. Sí.
5: ¿Todo es natural?
6: Todo es natural, sí.
5: ¿La fruta es
6: natural? La fruta es natural, sí. Todo es natural. El limón trae semillitas de limón. Sin limón no sirve la nieve.
5: Claro.
6: Sí. Claro. Con concentrado, con color. Puro color no es igual. Tiene que llevar limón.
5: Y usted dice que pasó alrededor de 15 años vendiendo en la Ciudad de México. ¿Por qué decidió?
6: 20 años.
5: Sí. ¿Por qué decidió usted primeramente irse allá y después regresar acá a su pueblo?
6: Ah, lo que pasa es como aquí está mi familia. Ya se acabó el trabajo, murió el patrón, ya nada fue igual. Y me decidí apartar acá. Yo trabajo solito aquí. Sí. Eso fue.
5: ¿Cómo es para usted un día de trabajo? Sabemos que depende mucho también de la cuestión del clima. ¿Cómo es para usted esa situación?
6: ¿Qué cree que hay días buenos, días malos? Para mí, aunque esté nubladito, a veces habiendo gente yo vendo muy bien. Hay días que pienso que no voy a vender y es cuando termino.
5: Sí. ¿Cuáles son los días más buenos para usted?
6: Que esté nubladito y bochornoso. Pues, entonces sí termino.
5: Y por ejemplo, que haya pues alguna festividad, ¿no? Que haya flujo de personas.
6: Que haya flujo de personas, sí, cierto. Donde, como ahorita vienen las clausuras, pues yo aprovecho ahí, vendo muy bien en las clausuras. En semanas también. Sí, también. Cuando hay deporte aquí, yo vendo muy bien. Sí. Cuando hay gente, pues le buscamos donde salga. Sí.
5: ¿Usted tuvo algún otro empleo antes de dedicarse a esto o ha combinado quizá este empleo con algún otro?
6: Lo he combinado, sí, porque luego cuando no se puede venir a vender, pues me dedico a la albañilería o lo que salga.
5: Ah, también.
6: Sí, sí, o de ayudante nada más. Ajá. Sí. Así es.
5: ¿Y algún oficio que a usted le hubiese gustado aprender y que diga, no, pues mejor me quedo en la elaboración de los helados? ¿Usted quiso aprender algún otro oficio?
6: ¿Qué cree que yo me he dedicado al campo? Al campo, sí. Yo sé trabajar al campo de todo. Todo. Sembramos caña, frijol, maíz, cacahuate, plátano, de todo. Me la sé. Nada más que no me deja casi, me deja más esto. Sí, hay que dedicarse a lo que más le conviene a uno. Claro. Sí, sí, don. Así es.
5: ¿Y cómo ha sido, estos tiempos que usted se ha dedicado a ello? ¿Cuál ha sido la más grande satisfacción que le ha dado el poder vender los helados? La más grande satisfacción, o sea, que diga, gracias a mi trabajo yo he podido sacar adelante a mi familia, he podido mantener a mis hijos, ahora ya están grandes.
6: Pues sí.
5: ¿Qué le ha dado su trabajo?
6: Me ha dado, pues, ya vi crecer a mis hijos en esto, ya van saliendo, tengo una hija en la secundaria y un chavo va a la primaria, va a entrar a la primaria. Y sí, me he mantenido de esto.
5: ¿A sus hijos les gusta este oficio? ¿Han aprendido algo?
6: ¿Qué cree que todavía no les llama mucho la atención? Como tan chiquitos todavía, ¿no? ¿Quién sabe más?
5: Además,
6: ¿no?
5: Y además también, pues como que ya se interesan por otras cuestiones, ¿no? Aunque hay que decirlo, es un trabajo y todos los trabajos son dignos, y más si es un negocio en el cual pues sea redituable, ¿no?
6: Sí, claro.
5: ¿Alguna historia que usted nos quisiera contar de, no sé, en algún momento que haya ido a vender, que le haya obsequiado un helado a algún niño?
6: Ah, no, ¿qué cree que aquí me han llegado a pagar todo? Un momento yo llegué aquí y estaba una persona ahí, me divisaba, y yo agarré y me fui a la escuela. Regresé y ya no estaba. Entonces me pasé aquí a comprar un refresco y cuando salgo ya estaba parado ahí. Dice, ¿me regalas un heladito? Le digo, sí, un vasito. Dice, ¿cuánto vendes? Le digo, pues a veces le saco 1,000 varos. Dice, ¿qué te parece? Te los doy y ponte a regalar la nieve. Y que, pero poniéndome los 1,000 pesos ahí. Y gritando él, helado es gratis. Y yo me daba pena porque dije, la gente como que dice, ¿por qué lo está regalando, no? Pero él dice que hace eso porque a él le ha ido bien en la Ciudad de México, en el norte, o sea, de billete.
5: No, y además hoy es muy común ver ese tipo de gestos, ¿no? Que son a lo mejor personas que hacen contenido para redes sociales y... Pues hemos visto muchos videos de ese tipo donde algún vendedor, ya sea de helados, ya sea de otra cosa, se acercan y pues compran todo el producto y se dedican a regalarlo, ¿no? Con eso ellos obtienen vistas, obtienen likes, y bueno, qué bueno que en esta ocasión le tocó a usted y así pues terminó muy rápido y pudo irse a descansar más temprano.
6: La una ya estaba en mi casa. ¿Y por qué terminaste? No, es una persona que me pagó todo. Sí, me pagó todo también. ¿Y la conoces? No, no la conozco.
5: ¿Cómo se sintió en ese momento?
6: Pues, ¿qué creo? Yo, en parte fue como, no sé, como un milagro, no sé.
5: Como si fuera una...
6: Una bendición de Dios. Bendición, pero de momento, rapidito terminé.
5: Sí, un golpe de suerte,
6: ¿no? Eso es un golpe de suerte, sí. Así es.
5: Pero fíjese que quizá eso, eso es como el pago a su trabajo, ¿no? Así como es. Que lo que realiza en el día a día. Uh-huh. Y además que lo hace con mucho cariño.
6: Así es lo que...
5: Estamos conversando con el señor Ignacio Cordero, que él se dedica a la elaboración y venta de nieve artesanal. Si les parece, hacemos una breve pausa. Enseguida continuamos con esta charla en este programa denominado ¿A qué se dedica mi gente?
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9: Son las 6:56.
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11: Estamos de vuelta, gracias por mantenerse en sintonía de esta frecuencia universitaria y de este programa donde contamos las historias de oficios, el espacio donde celebramos el sudor, la entrega y el enorme corazón de quienes se levantan todos los días bien tempranito para realizar su trabajo y con ello llevar el sustento a sus familias. Sigamos conociendo esta historia. Don Ignacio, platíquenos, ¿cómo se siente usted al realizar este trabajo?
12: Bien, bien orgulloso de mi trabajo, sí.
11: Si pudiera recomendarlo... Buenas tardes. Si pudiera recomendarlo, ¿cómo lo haría? ¿Cómo lo recomendaría?
12: Pues que vengan y prueben mi producto, a ver si les gusta. Yo creo que sí, porque la persona que me compra, me vuelve a comprar. Yo, el cliente que me compra, me vuelve a comprar. Pasan días, pero viene y otra vez me compra. O sea, quiere decir que el producto está bueno. Sí, don.
11: Muy bien. ¿Algo más que nos pudiera usted platicar en torno a su trabajo? No sé qué anécdotas ha tenido, aparte de la que ya nos platicó. ¿Ha ido a vender a algún otro lugar? No sé, ¿alguna fiesta?
12: Me han invitado a fiestas. He ido a vender. Fiestas de niños y eso. Fiestas con los niños, negocios con los niños. Ya por medio de los niños pues van los grandes y eso. Sí, he salido a las fiestas a vender.
11: Sí. Han contratado.
12: Me han contratado. A eso es. O me llevan y ahí me despachas tantos, te pago tantos y al que sobre te la vas a vender. Así es.
11: ¿Qué opina usted de esta manera tradicional de hacer los helados? Porque sabemos que pues es algo que pues marca también la cultura mexicana, ¿no? El poder, claro, disfrutar de unos ricos helados. Uh-huh. Y sobre todo si son de manera artesanal, pues qué mejor, ¿no? Claro. ¿Qué opina usted de la transformación de los sabores y de las maneras de hacer helados a través del tiempo?
12: ¿Qué cree? Que hay muchas clases de sabor de nieve. Se puede hacer de toda clase. Lo que pasa es que aquí no hay hielo para elaborarla. Por eso no más traigo dos sabores. Traigo de un sabor, no traigo de otro. Lo que sí traigo, limón todo el tiempo. Uh-huh. Pero una la voy cambiando. Traigo cacahuate, traigo piña, traigo fresa, o sea, que no hay hielo para trabajar como se debe aquí. Esto es prácticamente para la ciudad, allá sí. Allá me llevan el hielo a la puerta de la casa. Y aquí no. Aquí, pues, como no hay hielo, van haciendo nomás lo que más se venda. Ajá. Sí.
11: ¿Ha hecho usted algunos otros sabores?
12: Sí.
11: ¿Cuáles?
12: Hecho de queso, zarzamora con queso, de mamey, de todos los sabores. Piña, de Coca-Cola, de muchos sabores.
11: ¿Cuál es el que más se vende?
12: Ahorita estoy vendiendo mucho la guayaba, ¿eh? Es muy tradicional la guayaba. Uh-huh. Mucho, mucho. La guayaba y el cacahuate es lo que más se vende. Sí.
11: Muy bien. Pues ya estamos a punto de finalizar con esta pequeña entrevista. Yo quiero agradecer y a la vez reconocer también a todos los que han participado con nosotros a través de este programa de A qué se dedica mi gente. Sin duda este es el objetivo de poder pues darles ese espacio a través de la radio para que puedan conocer las historias, para que puedan conocer principalmente a toda la gente que trabaja, como en esta ocasión, quien nos acompaña en esta emisión. Quisiera preguntarle dónde lo podemos encontrar, si tiene redes sociales, si tiene algún número telefónico, por si alguien quisiera contratar sus servicios de los helados, ya como decía, para alguna fiesta. ¿Dónde lo podemos encontrar regularmente?
12: ¿Qué cree que no? Estoy en... O sea que... Estoy muy corto, muy como no sé, mucho de teléfonos. No tengo teléfono, no estoy.
11: No
12: tengo un número de teléfono.
11: ¿Pero dónde lo podemos encontrar regularmente?
12: Yo vivo aquí en Buenavista, ahí tengo su propia casa. Ahí.
11: Pero regularmente aquí está.
12: Pues aquí estoy, por lo regular estoy diario. Aquí, diario, por aquí ando. Diario, por aquí me encuentra. Estando bueno el tiempo, vengo diario. O sea, al menos esté lloviendo, entonces ya no.
11: Sí. ¿Y siempre anda aquí con su casa?
12: Siempre. Llevo años trabajando, sí.
11: ¿Y en algún momento que ha tenido complicaciones con el cambio, cómo le ha hecho?
12: Mejor se lo regalo. Le regalo la nieve, porque si no, para la otra me pagan y ahí se acuerda, pues me paga, y el que no, pues ya se quedó.
11: Pero bueno, dice que ya se prepara, ¿no?
12: Sí. Ahora me preparo con cambio, porque si no, pues es lo primero. Traer cambio, porque si dicen que vendedor sin cambio no es vendedor, no es comerciante, hay que prevenirse.
11: Sí. Sí. ¿En algún momento alguien le ha ayudado cuando, por ejemplo, se acumula el trabajo?
12: ¿Qué cree que no? Porque se hacen bolas aquí, pues como es pues chiquito el espacio, no. Por si quieren dar cambio, pues no se pueden. Yo solo me la rifo.
11: Muy bien, pues ustedes lo acaban de escuchar, Santiago, ¿verdad?
12: Soy de Santiago, pero yo me llamo Ignacio Cordero Flores.
11: Ok, vamos a corregir al señor Ignacio Cordero Flores, que es originario de Santiago, en San Bartolo Tototepec. Bueno, pues ahí está la corrección del dato, para que ustedes lo puedan buscar y puedan disfrutar, porque ahorita también le vamos a comprar un heladito, y para que podamos también darle pues esa apertura, como decíamos, ¿no? A través de la radio. Pues así nos despedimos de esta emisión. ¿A usted le gusta la música?
12: Claro que sí.
11: ¿Algún tema que quisiera, alguna canción que quisiera sugerirnos para compartir?
12: Toda clase de música.
11: Ok, muchas gracias por participar con nosotros. Lo vamos a recomendar también, y lo vamos a buscar en estos espacios del parque, principalmente de San Bartolo Tototepec, donde ya nos dijo que lo podemos encontrar regularmente. ¿Algo más que quisiera platicar?
12: Nada más.
13: Canción sugerida.

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1: Y así llegamos al final de esta emisión de ¿A qué se dedica mi gente? Yo agradezco primeramente a usted por el favor de su sintonía, por permitirnos acompañarle y llegar hasta sus hogares a través de la señal universitaria del 99.7 de FM, Suma Radio San Bartolo Tototepec. Los invito a que escuchen la siguiente emisión de ¿A qué se dedica mi gente? Además, también los invito a que nos dejen sus comentarios, a que nos dejen su mensaje en el 771-111-5629. Y si usted tiene algún trabajo que pues lleve ya tantos años en él, si usted tiene un taller o se dedica a algo muy especial y quiera participar con nosotros, escríbanos al 771-111-5629. Nosotros nos ponemos en contacto y con mucho gusto le hacemos la entrevista y participa con nosotros en este programa, que nos cuente su historia, que nos cuente su historia de éxito y sobre todo de ese trabajo loable que realiza en el día a día. Esperamos sus mensajes y nos dará mucho gusto poder recibirlos en los micrófonos de Suma Radio San Bartolo Tototepec y en este programa de ¿A qué se dedica a mi gente? Así despedimos esta emisión. Mi nombre es Alejandro Mendoza. Nos escuchamos en una siguiente oportunidad.
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7: Son las 7:08.

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2: Son las 7:28.

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7: Son las 7:41.

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8: Temperatura, 21 grados centígrados.
9: Son las 8 con 2 minutos.
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Hola, ¿qué tal? Bienvenidos a Los Sonidos de mi Tierra, con sabor a huapango. Los saluda el profesor Rafael Ahumada García. Saludo con afecto al señor Rodolfo Ortiz en los controles. Saludo también a todos los que nos sintonizan en la frecuencia de Suma Radio en nuestras 6 emisoras en Actopan, Tulancingo, San Bartolo Tutotepec, Zimapán, Huejutla y Pachuca. Estamos transmitiendo en la frecuencia del 99.7 de tu FM y nuestros números de contacto son el 771-142-6712 y el 771-127-7114 para que te comuniques con nosotros, nos mandes saludos y por supuesto tus comentarios. Vamos a una pausa musical. Venga el huapango.

Continuamos en Los Sonidos de mi Tierra y quiero enviar una calurosa felicitación a toda la población de Actopan, ya que están de manteles largos celebrando su feria tradicional con motivo de los 480 años que lleva este municipio. Pues muchas felicidades a todos los que nos escuchan en esa región. Y a propósito, el tema del día de hoy es justamente Actopan, cuyo nombre proviene del náhuatl Atocpan, tierra gruesa, húmeda y fértil. Fue un importante señorío otomí influenciado por los toltecas, chichimecas y mexicas. Su época de mayor esplendor y transformación ocurrió durante la colonia con la llegada de los frailes agustinos. El área fue ocupada por grupos otomíes y posteriormente visitada por toltecas y chichimecas alrededor del año 1117. Hacia el año de 1427, durante el reinado de Ixcoatl, la región fue incorporada al Imperio Mexica, convirtiéndose en un punto estratégico en el Valle del Mezquital. Tras la conquista de Tenochtitlán, la zona fue evangelizada por la Orden de los Agustinos y la tradición marca que el día 8 de julio de 1546, como fecha oficial de la fundación del poblado, el exconvento de San Nicolás Tolentino se inició la construcción en el año de 1550 y concluyó en 1560 bajo la dirección de Fray Andrés de Mata. Es famoso por su impresionante arquitectura plateresca, sus torres y sus murales que mezclan influencias indígenas y europeas. El antiguo convento sufrió modificaciones y fraccionamientos tras las leyes de desamortización, utilizándose posteriormente como hospital, como cuartel, como escuela. Tras la Revolución Mexicana, Actopan se convirtió en un escenario clave para los primeros ensayos de ejidos, modelos y reformas educativas en el país. Vamos a una pausa musical. Venga.

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5: Son las 8 con 14 minutos.
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Acabamos de escuchar el Actopense interpretado por el trío Los Hidalguenses. Y con esto quiero enviar un cordial saludo también a los maestros Tomás Cerón y Fermín Cerón, que aparte de ser originarios pues de Actopan, son bailadores del huapango también. Espero les haya gustado esta interpretación. Pues vamos a continuar justamente con los sonidos de mi tierra. Les recuerdo que estamos transmitiendo en la frecuencia del 99.7 de tu frecuencia modulada. La ciudad de Actopan es conocida mundialmente por su rica herencia cultural y gastronómica. El exconvento de San Nicolás Tolentino sigue siendo el corazón histórico de la ciudad. Actopan y sus alrededores albergan paisajes que contrastan las zonas montañosas, boscosas, con la aridez del Valle del Mezquital. Los atractivos naturales y rutas ecoturísticas más destacadas son ideales para el senderismo, la aventura, la observación de fauna, entre muchas otras actividades. El Parque Ecoturístico El Puma, ubicado en la comunidad montañosa de Actopan, es un centro que opera principalmente los fines de semana. Cuenta con senderos guiados, tirolesas, paseos a caballo, áreas de campamento y asadores. Además, resguarda ejemplares de fauna local como pumas y venados. Promoviendo la conservación de este paso, es una ruta de senderismo comunitario y de montaña de entre 4 y 8 kilómetros. Requiere, por supuesto, reservación previa. Y el paquete integral incluye guías locales de la comunidad de Benito Juárez y comidas tradicionales de la región como el mole o el chimbó. También se encuentra el Puente de Dios, que es una impresionante cueva natural con un río subterráneo que corre a través de abundante vegetación. Se sitúa aproximadamente a 50 minutos de la cabecera municipal y se accede principalmente por caminos de terracería transitables. El descenso a la gruta puede resultar un reto físico debido a las formaciones rocosas. Los frailes, enormes monolitos naturales de piedra que se elevan imponentes entre los límites de Actopan y el Arenal, son famosos por sus leyendas virreinales sobre religiosos petrificados. Es un punto icónico de la región para la fotografía de paisaje, el misticismo y las rutas de caminata a sus faldas. Vamos a una pausa musical y quiero comentar que se comunicó con nosotros Cian, que es una pequeñita que nos sigue habitualmente, para solicitar el huapango del hilo. ¡Venga el huapango!

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0: Son las 8:28.
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Continuamos en el programa Los Sonidos de mi Tierra, con sabor a huapango. Les recuerdo que nuestros números de contacto son el 771-142-6712 y el 771-127-7114. Estamos recibiendo un mensaje de la licenciada Vera Alejandra Núñez Merino. Ella nos sintoniza en la ciudad de Puebla, Puebla. Ella es del programa Sangre Mestiza. Saludos afectuosos hasta nuestros escuchas en Puebla. Pues vamos a hablar justamente de la gastronomía de Actopan a propósito de la feria y el concurso que se está llevando en estos días del concurso de la barbacoa. Pues nada, cuenta con el distintivo oficial de Pueblo con Sabor gracias a su impresionante legado culinario. Su cocina fusiona técnicas prehispánicas del Valle del Mezquital, como el horneado subterráneo, con ingredientes coloniales. Su plato estrella es la barbacoa de borrego. Es el orgullo de la región. Se prepara sazonando la carne cruda de borrego criollo para después envolverla cuidadosamente en pencas de maguey. Su cocción es lenta, dentro de un horno de piso cavado en la tierra, usando leña de encino durante toda la noche. Se acompaña indispensablemente con consomé caliente sazonado con arroz y garbanzos. También el chimbó es el platillo estrella.

maya originario del municipio. Proviene de la lengua otomí y significa penca del corazón del maguey. Consiste en piezas de pollo, cueritos de cerdo adobados con chiles y nopales picados, envueltos también en pencas. Existen variantes que añaden costilla de cerdo, de res o chamorro. Se cocina igual que la barbacoa bajo tierra. Los jonucos, un antojito tradicional con profunda identidad local, son una especie de dobladas preparadas con doble tortilla de maíz. Van rellenas de pechuga de pollo deshebrada, bañadas en unas salsas rojas y picantes, fritas en aceite caliente hasta quedar crujientes. Otros de sus platillos son las gorditas de maíz. Destacan las gorditas de masa fresca, cocidas al comal y rellenas de guisados típicos del Valle del Mezquital, como el mole rojo, el chicharrón prensado, las rajas o la tinga. La recolección en el entorno semiárido ofrece manjares exóticos altamente cotizados, como los escamoles, que son larvas de hormigas negras cocinadas con epazote y mantequilla, y por supuesto los chinicuiles, gusanos rojos del maguey, que se tuestan en el comal para comerse en tacos o salsas molcajeteadas. También es común el consumo de los michotes de diversos tipos de carne. Vamos a una pausa musical. Venga el guapango.

Les recuerdo que estamos transmitiendo en la frecuencia del Sistema Universitario de Medios Autónomos, radio en nuestras 6 emisoras, en Actopan, Tulancingo, San Bartolo Tutotepec, Zimapán, Huejutla y Pachuca. En Actopan también contamos con danzas tradicionales y populares. Esta danza que voy a mencionar, aún cuando no es oriunda de ese municipio, sí se interpreta como parte de la cultura representativa del Valle del Mezquital, y me refiero a la danza del Ixtle. Es una danza representativa del Valle del Mezquital, como ya lo mencioné, y es una coreografía popular de 14 evoluciones y 8 pasos ejecutada por 12 parejas, hombres y mujeres. Sus movimientos escenifican las faenas cotidianas de la región: el tallado de la lechuguilla, el hilado del santé, o sea, la fibra del maguey, y el tejido del ayate. Los bailarines usan trajes tradicionales de manta, bordados e instrumentos de trabajo propios de esa región del Valle del Mezquital, por ello la mención. También encontramos que existe la danza de las maravillas, de la cual platicaremos ampliamente el día 3 de octubre. La danza de Cortés se acostumbra a bailar principalmente durante las fiestas patronales y religiosas de otoño, como San Francisco de Asís. Simboliza pasajes del encuentro y la fusión cultural entre el mundo indígena y los conquistadores españoles. También en Actopan, curiosamente, se interpreta el huapango. Justamente ya escuchamos hace un momento el actopense, y también hay otras piezas que se ejecutan como baile tradicional. A pesar de que está muy alejado de la Huasteca y de la sierra, también interpretan los huapangos de manera excepcional. Y a nivel de los escenarios, hay grupos de danza locales como la compañía Xocoyotzin, la compañía Xochipitzahuatl, que representan el baile de zapateado intenso sobre la tarima, típicos justamente de la región huasteca hidalguense, destacando piezas ceremoniales como la boda huasteca. El huapango y el son huasteco también se interpretan, como ya lo mencioné, en el Valle del Mezquital, porque han tomado el arraigo, el gusto por escuchar e interpretar los sones huastecos. También en Actopan existen las bandas de viento o de música de viento, indispensables en las fiestas ejidales, procesiones y ferias del municipio. Las bandas de viento locales interpretan desde marchas, canciones religiosas, sones tradicionales, para acompañar los eventos comunitarios. Y una de las bandas más populares en Actopan, sin temor a equivocarme, es la que dirigió el profesor Lucas Hernández, quienes interpretan una gran variedad de música, desde cumbias, danzones, pasos dobles, música variada. También en Actopan hay la cultura sonidera, esto obviamente en la época contemporánea. Actopan se ha convertido en una plaza relevante para los bailes populares y masivos. Cumbias, ritmos tropicales, con animadores en vivo, bailadores. Y la festividad más importante del municipio, seguramente, es la Feria de la Barbacoa, también conocida simplemente como la Feria de Actopan, como ya lo mencionamos, que se está llevando a cabo justamente en estos días, todos los meses de julio. Y también esta celebración conmemora oficialmente la fundación de la ciudad, que fue el 8 de julio de 1546. Actopan actualmente está catalogada como uno de los eventos culturales, sociales y gastronómicos más relevantes del estado de Hidalgo. Me refiero justamente a la Feria de la Barbacoa, que está cumpliendo Actopan 480 años. Vamos a otra pausa musical. Venga el huapango.

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0: Son las 8 con 47 minutos. 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

Eso en su programa Los Sonidos de mi Tierra con sabor a huapango. Y les recuerdo que estamos transmitiendo en la frecuencia del 99.7 de tu frecuencia modulada. Quiero enviar un cordial saludo hasta la ciudad de Monterrey, Nuevo León, al grupo México Mágico, que salen en estos días de gira rumbo a Europa a representarnos en Bélgica y en Alemania. Saludos, profesor Ricardo Montelongo, el ingeniero Jerico Ábalos Graniel, a los hermanos Reyes, Miguel y Martín, y a todo el grupo que viaja en esta ocasión. También recibimos un abrazo con mucho afecto de la señora Juana Cruz. Ella nos escucha desde Mixquiahuala. Pues un saludo afectuoso, Juanita. Qué bueno que nos escuchas en Mixquiahuala, que a propósito ya hablamos del municipio hace poco. Vamos a continuar en este último bloque con la literatura y la diplomacia de los personajes ilustres de Actopan. Uno de ellos es Efrén Rebolledo, 1877-1929. Es uno de los hijos ilustres más célebres de Actopan. Fue un destacado poeta modernista, escritor y diplomático mexicano. Es reconocido históricamente como uno de los principales introductores de la poesía erótica en la literatura mexicana, con obras fundamentales como Cuarzos y Caro Victris. En su honor, la Biblioteca Pública Central de esta ciudad de Actopan lleva su nombre. También el profesor Genaro Guzmán Mayer, 1909-1999, polifacético escritor, periodista, poeta y dramaturgo nacido en este municipio. Se le reconoce principalmente como un precursor del teatro y por su importante labor en la crónica e impulso a la cultura del estado de Hidalgo. Vamos a una pausa musical y regresamos. Venga el huapango.

Continuamos con los personajes importantes de Actopan. Fray Andrés de Mata, aunque de origen español, este fraile agustino es un personaje histórico indispensable para Actopan. Fue el diseñador, arquitecto y director de la monumental construcción del exconvento de San Nicolás Tolentino entre los años de 1550 y 1560, definiendo el trazo e identidad urbana de la ciudad. Emilio Bruno Hernández Gómez, destacado líder agrario y militar de la época post-revolucionaria, formó parte de las fuerzas villistas, combatió activamente en la región y fue uno de los fundadores principales de la Liga de las Comunidades Agrarias en el estado. Y Luciano Ríos y Rivero, célebre dibujante lírico y cronista visual, así como Belia Flores Guerrero, destacada atleta actopense de alto rendimiento. Su trayectoria e impacto en el deporte local son tan relevantes que cuenta con un pabellón honorífico exclusivo dentro del Museo Deportivo Los Frailes. Y también quiero mencionar el nombre del profesor Tomás Herón Cortés, que tiene ya más de 40 años representando al municipio con actividades de danza tradicional y baile folclórico. Nos referimos a la compañía Xocoyotzin. Y es así como hemos llegado al final de Los Sonidos de mi Tierra, con sabor a huapango. Agradezco el apoyo en los controles al señor Rodolfo Ortiz. Esta fue una producción de Paola Juárez. Soy el profesor Rafael Ahumada García. No nos vemos, nos escuchamos. Hasta la próxima y venga el huapango.

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10: Temperatura 23 grados centígrados.
11: Son las 9:03. 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

0: Hola, ¿qué tal? Les saludo con gusto y le doy la bienvenida a una nueva emisión de México en Ritmos, este espacio donde voy a compartir con usted música proveniente de distintos puntos de nuestra República Mexicana. Hoy tenemos un programa especial, como cada programa, pero esta vez vamos a hablar de una época muy peculiar en nuestro país, también de un grupo que representó a una gran parte de la juventud en alguna época de México. Estamos hablando de este grupo regiomontano llamado Panda. Hoy vamos a escuchar su tercer álbum llamado Para Ti con Desprecio, y empezamos esta emisión con la introducción del disco y también con un tema titulado Disculpa los malos pensamientos. Probablemente hay ahí algunos fans de este grupo sintonizándonos. Ahí les mando un saludo muy especial. Ojalá que disfruten la emisión del día de hoy. Mi nombre es Dan Cabrera y estamos muy contentos de estar nuevamente en una emisión más con usted. Yo le voy a compartir nuestro número de contacto para que nos deje su mensaje, nos deje su comentario, tal vez su recomendación. Es el 771-111-5629. También le hago la invitación a que nos escriba a través de nuestras distintas redes sociales. Vamos a agradecer también, como en cada emisión, a la maestra Claudia Noemí Muñoz Arabia, subdirectora de Suma, al licenciado Alfredo Barrón Silva, director de Suma Radio, al licenciado Ignacio Cárdenas Roldán, director general de Suma, y por supuesto a René Martínez Galeana, director de Suma Radio San Bartolo. Nos vamos a ir con un tema más, así que yo le invito a que siga en sintonía de esta frecuencia universitaria.
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0: Ya volvimos, gracias por seguir con nosotros. Les recuerdo que esta ocasión estamos escuchando el tercer álbum de Panda. Este álbum se lanza un 11 de mayo del año 2005 y es un disco insignia del movimiento emo en México. Este disco es muy especial porque la banda cambió de un estilo más humorístico y alegre, por decirlo de una manera, a un estilo más crudo, más melancólico, influenciado también por la música emo de Estados Unidos. También le cuento que este álbum está inspirado en una ruptura real. Este disco fue escrito por José Madero y fue después de que tuvo ahí una muy mala experiencia amorosa. Hay un cambio muy notable comparado con lo que venía siendo este grupo en sus anteriores discos. El tema que escuchamos anteriormente se tituló Y de la gasolina nació el amor. Y ahora vamos a disfrutar de esto que se llama Cita en el quirófano. Es uno de los himnos de esta agrupación mexicana. Después vamos a hacer un breve corte, pero ya sabe que yo le invito a que siga en sintonía de esta frecuencia universitaria.
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0: Son las 9:19. 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

0: Ya volvimos, gracias a quienes siguen con nosotros. Acabamos de escuchar este intermedio llamado Ya no es suficiente lamentar. Y también escuchamos este tema llamado 3 más 1. Estamos escuchando Para ti con desprecio, el tercer álbum de este grupo llamado Panda. Y le voy a platicar un poco más acerca de este disco. Y es que impulsó la tendencia de usar títulos largos e intrincados en las canciones. Ya le iré compartiendo más adelante pues unos títulos más complicados. Por ejemplo, más adelante vamos a escuchar un tema que se llama No tienes oportunidad contra mi antipática imaginación. ¿Qué le parece? Eso lo vamos a escuchar más adelante. A continuación vamos a escuchar esto que se llama Mi huracán llevaba tu nombre. Ojalá lo disfruten y estaremos de regreso para platicar más acerca de este álbum y disfrutar el resto de los temas.
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0: Continuamos a través de esta frecuencia universitaria. Yo le quiero hacer una invitación a que descargue la aplicación Suma UAEH para que pueda escuchar cualquiera de nuestras estaciones o también sintonizar nuestro canal de televisión en cualquier parte del mundo donde usted cuente con servicio de internet. También quiero mandar un saludo a todas las estaciones que replican México en Ritmos. Les mando un saludo y un agradecimiento como en cada emisión, y también ahí a nuestros seguidores, ojalá ya tengamos algunos, ojalá poco a poco nos vayamos haciendo ahí, al menos de que unos 6, 7, yo creo que con eso yo estaría contento, ¿eh? Así que ahí a nuestros probables 6 o 7 seguidores, pues les mando un saludo, ojalá disfruten pues toda la música que seleccionamos especialmente para compartir con ustedes y para demostrar pues lo variada que es la música en nuestro país. Y yo le voy a platicar un poco más acerca de este disco, y es que este fue un éxito comercial gracias a su excelente producción. Gracias a este álbum, Panda expandió la base de sus fans por todo el continente. ¿Qué le parece? Este disco incluye 3 de los temas más icónicos de este grupo. Ya escuchamos ahí Cita en el quirófano, y ahora vamos a ir un corte, pero lo vamos a hacer escuchando este tema que se llama Miedo a las alturas. Vamos a escucharlo y ya estaremos de regreso.
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10: Son las 9:35.
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0: Continuamos, gracias a quienes siguen con nosotros. Escuchamos esto que se llamó Promesas, Decepciones. Ojalá lo hayan disfrutado. Estamos escuchando el tercer álbum de Panda llamado Para Ti con Desprecio. Y como en cada emisión, yo le invito a que le eche un ojo a la portada de los discos, ya que dice bastante de la música que estoy compartiendo con usted. Si usted no conoce este disco, vaya a ir de volada a echarle una buscada para que pueda entender un poco lo que le voy a platicar. Y es que si usted no sabe qué sucede en esta portada, está la foto de una chica pues maltratada, dañada. Y es una portada muy, muy característica, al punto de que había una duda ahí de quién era esta persona. Se decía que era la exnovia de José Madero, pero él ya dijo en entrevistas que no era ni eso, tampoco era una modelo. Solamente era la amiga de una conocida que aceptó trabajar para ellos, aceptó posar para la foto. Y pues probablemente ella no se daba cuenta de hasta dónde iba a llegar su rostro o parte de su rostro, porque pues realmente no se alcanza a ver completamente. Ya sabe que como en cada emisión, yo le invito a que escuche por su cuenta estos álbumes en su plataforma de música favorita. Habrá quienes todavía les guste recolectar discos, y es que estas canciones salen justamente cuando todavía estaban de moda los CDs. Y ya le voy a platicar un poco más acerca de eso más adelante. De momento vamos a escuchar un interludio titulado Descanso, Ódiame. Después vamos a escuchar un tema que también es de los himnos de este grupo, llamado Cuando No Es Como Debería Ser. Ojalá lo disfruten y ya estaremos de regreso.
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0: Ya volvimos gracias a quienes siguen con nosotros. Como ya se habrá dado cuenta, la estructura de este álbum es un poco peculiar. Tiene ahí algunos interludios muy curiosos, algunos son como fragmentos de canciones. Y es que estos sirven para hilar conceptualmente las canciones. Además de que, pues creo que también funcionan como un descanso, ya que hay varios temas que son pues intensos, son muy ruidosos. Y estas pausas, pues creo que ayudan pues a tomar un respiro dentro de todo ese caos, dentro de toda esa melancolía, ese enojo. Y le voy a contar algo curioso acerca de esta banda y de este disco. Ya si usted tiene cierta edad, se estará acordando de todo lo que pasó, pero le voy a platicar acerca de lo que sucedió con este disco. Y es que de alguna manera muy extraña dividió al país. Estaban los seguidores de este grupo, pero también estaban sus detractores. Incluso hubo ocasiones donde este grupo era abucheado y también aclamado al mismo tiempo en el mismo espacio. Nos vamos a ir a continuación a un breve corte, pero yo le invito a que sea con nosotros a través de esta frecuencia universitaria.
1: 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Son las 9:49.
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0: Ya volvimos, gracias a quienes siguen con nosotros a través de esta frecuencia universitaria. Escuchamos este tema llamado Hasta el Final y ahora le voy a contar un poco más acerca de este álbum, esta tercera producción de Panda, y es que tras el éxito de este disco se lanzó una versión que incluía un CD y además un DVD interactivo con videos musicales, documentales de la grabación del disco y también presentaciones en vivo. Vamos a escuchar a continuación otro pequeño interludio y también vamos a escuchar uno de estos temas con títulos largos. Vamos a escuchar esto que se llama Figura Decorativa sobre Fondo Ornamental y también vamos a escuchar este tema llamado No Tienes Oportunidad Contra Mi Antipática Imaginación. Así que vamos a disfrutar de estos temas y ya estaremos de regreso para despedir esta emisión de México en Ritmos.
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0: Y es así como estamos despidiendo esta emisión de México en Ritmos. Muchas gracias a quienes se mantuvieron en sintonía con nosotros. Fue un gusto haber compartido este álbum. Espero haber traído ahí algunos recuerdos agradables. Hoy escuchamos Para Ti con Desprecio de Panda. Mi nombre es Dan Cabrera. Yo le voy a compartir por última vez nuestro número de contacto para que nos deje su mensaje, su sugerencia. Es el 771-111-5629. También le hago la invitación a que nos siga y a que nos escriba a través de nuestras diferentes redes sociales. Y no nos vamos a ir sin agradecer, como en cada emisión, a la maestra Claudia Noemí Muñoz Arabia, subdirectora de Suma, al licenciado Alfredo Barrón Silva, director de Suma Radio, al licenciado Ignacio Cárdenas Roldán, director general de Suma, y por supuesto a René Martínez Galeana, director de Suma Radio San Bartolo. Ahora sí, ya nos vamos. Lo vamos a hacer con este tema que es el último del álbum. Se llama Porque Todavía Podemos Decir Una Vez Más. Con esto, ahora sí, nos despedimos y nos escuchamos a la siguiente.
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9: Temperatura 24 grados centígrados.
10: Son las 10 con 5 minutos.
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A bailar el sonso. Ay, perdón, mis queridos amigos, pero es que con esta pieza de inicio con la Sonora Santanera, el sonsonete, créanme, todo mundo respira más rápido. Fue un regadero de polilla, al menos de un servidor, porque estaba sabrosísima esta pieza con la cual damos inicio a Joyas de Plata. Y quiero saludar a todos los amigos, a todos los camaradas que nos están escuchando por cualquier medio, ya sea electrónico, por las redes sociales o tan sencillamente con aquellos radios que todavía eran de, pues ahora sí que de dial, ahora sí que de conectarse, como el que me acuerdo que tenía la abuela, mi abuela materna, paterna, tenía en la cocina. Mi papá me decía que se levantaban con el radio y se acostaban con el radio. Era definitivamente. Amigos, déjenme saludar porque ya no lo soporto a Hulk, Víctor, Sony. Es que, de veras, no, él no está en los controles, no sé ni qué tiene que hacer aquí, pero se fue a meter a la cabina de grabación y está haciendo ahí, se está haciendo el fortachón. Híjole, un pavo real es más discreto. Ya se fue. Gracias, Sony, se agradece tu visita. Perdón, amigos, por esta interrupción, pero así es el cotorreo en Joyas de Plata. Todo es alegría y espero que así continuemos. Antes que nada, déjenme darles el teléfono del WhatsApp de la estación. Del WhatsApp, está ahí perfectamente. Anótenlo donde quieran, donde puedan, en el polvo de la mesa. No es cierto. En la pared, con un lápiz, en donde no lo olviden. Ahí les va. 771-142-6712. ¿Otra vez? Órale. 771-142-6712. Espero que no se les olvide porque nos va a encantar recibir sus notificaciones, sus mensajes y sobre todo sus recuerdos, porque eso es lo más importante. Déjenme platicarles que todos aquellos que anduvimos en tranvía, en trolebús, pues tenemos muchísimos recuerdos. Todos aquellos que marcábamos los teléfonos, ¿te acuerdas, Edgar? ¿A ti no te tocaron los de el dial y sus teléfonos negros? ¿Sí todavía? Ay, sí. ¿En serio? ¡Órale, qué padre! Porque ya ahora, pues, solamente de museo. Camaradas, qué gusto estar con ustedes. Quiero aprovechar para saludar a todos los camaradas de Radio UAIH Actopan, porque estamos transmitiendo en vivo hasta allá. Ellos están chic to chic junto con esta estación. Y qué padre. Saludos a todos mis queridos amigos. Oigan, cuéntenme por dónde andan, cómo anda el clima. Fíjense que en la mañana estaba el sol bien brillante. Ahora sí que los pajaritos cantando. Y ahorita que llegué a la estación hace rato, hombre, ya se está nublando. Y les puedo asegurar que va a caer un super aguacero. Así que pónganse bien, bien abusados. Y el paraguas, yo ya traigo el paraguas para todos lados. Hasta traigo uno chiquito, por así que. Y miren que ayuda un chorro, ¿eh? Oigan, mis queridos amigos, fíjense que yo siempre he dicho, y ustedes me han escuchado decirlo en varias ocasiones, pues que la vida es una serie de claroscuros. Hay alegrías, hay tristezas, hay nacimientos, hay muertes, hay inicios y hay terminaciones. Se comunicó conmigo hace unos días uno de nuestros fans más aguerridos, el señor Gonzalo Cruz, y pues me dio una noticia. Esa noticia pues la vamos a pasar aquí en avisos parroquiales y pues tan sencillamente que pues quiero decir, o más bien me comentó que la señora Rosa María Cruz Jiménez, su hermana, relativamente joven, 50 años, no más, había fallecido. Y pues yo quisiera decirle a la familia de la señora Rosa María Cruz Jiménez, a sus hijos, si mal no recuerdo eran 5, son 5, a su esposo, a los papás de la señora Rosa María, a sus hermanos, pues que a título personal, mi esposita y yo, porque tuvimos el enorme placer de conocerlos hará unos 3-4 años, que nos hicieron favor de invitar aquí, hablaron a la estación y nos invitaron a una primera comunión y una presentación allá en Villa del Carbón, en el Estado de México. Así que con todo gusto aceptamos y mi esposita y yo nos jalamos para allá. Así que sí la conocíamos y pues lamentablemente falleció. Lo
nuestro más sentido pésame, y lo mismo por parte de Joyas de Plata, porque la realidad de las cosas, independientemente del fallecimiento de esta persona, todos son y siguen siendo fans de Joyas de Plata. De veras lo lamentamos, y curiosamente su hermano se comunicó el día de ayer para decirme que a su hermana le gustaba muchísimo una canción, pues ahora sí que es una complacencia. Con todo gusto, Rosa María, hasta el cielo te vamos a mandar este tema, y pídele a San Pedro que le suba todo el volumen para que se oiga en todo el paraíso, porque por supuesto que allá estás. Y amigos, la vida tiene que continuar. Entonces, el tema que ella pidió fue Ya Nunca Más. Edgar, nos vamos con ese y también la que sigue. Ok, entonces déjenme anunciarla, que sería con el trío de las sombras, Empiezo a Extrañarse, a Extrañarte. Mis queridos amigos, pues, ¿qué les parece si me apoyan con nuestro grito de siempre, nuestro grito de batalla, que es ¡Comenzamos!

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4: Son las 10 con 20 minutos.
5: Camaradas, bueno, dimos salida a la complacencia que nos solicitaron, una complacencia póstuma para Rosa María Cruz Jiménez, Hasta Allá Arriba, Hasta el Cielo, Ya Nunca Más. Esa película la recuerdo, Edgar, ¿tú te acuerdas de ella? Un drama, mano, ¿no? Estaba bien chavito el Luis Miguel, pero cantaba bien. Y el otro fue el trío, con el trío de las sombras, Empiezo a Extrañarte. Oigan, camaradas, nuestro productor, Edgar Santos Ibarra, quien aprovecho para saludar, que está desde el otro lado aquí, está en la otra cabina, y además hoy también está en los controles, me comenta que, dado el éxito que hemos tenido de poner un tema en dos versiones diferentes, cosa que ha sonado y les ha gustado muchísimo a todos ustedes, porque, pues, una, nos encanta que nos digan cuál es el género que prefieren, cuál les gusta más, o en su lugar, cuál les trae mejores recuerdos. Acuérdense que tenemos el WhatsApp de la estación 771-142-6712. Este tema que vamos a escuchar ahorita está así, pero, no hombre, pero para estar así recargado en el hombre, en el hombro del Aquirirrus o del Quirirrus. Dice Edgar, está poniendo los ojitos en blanco. Vámonos, Edgar, a ver, ¿cuál es? A ver, viene de ahí.
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Camaradas, muchísimas gracias por sus mensajes, están llegando. Saludos a Patricia Hernández y a todo el comité del sindicato, saludados. Las votaciones nos han llegado, votos. Vamos empatados, ¿eh? Tu cabeza en mi hombro con Paul Anka, que fue el inicio. Y Enrique Guzmán, que fue la versión español. Vamos hasta ahorita 2-2. Es curioso. La señora Rebeca Rincón Gallardo dice que ella le gusta muchísimo Ray Conniff, que le recuerda muchísimo a su niñez, que era lo que bailaban sus papás. Javier Solís sigue siendo sus favoritos. La música de los 70, su mera época. Muchísimas gracias. Muchas gracias por los mensajes y platíquenos. Dice Edgar que él le gustaba la de Paul Anka, aunque no la entendía, pero que sentía que era de lo más romántica. Oigan, amigos, vamos a continuarnos. Esta canción, la sesión pasada, también nos solicitaron música de las grandes bandas. Y hay una anécdota de esta canción que me viene de recuerdo, que es este Little Brown Jug, que es el, ahora sí que un jarrito café, y es con la orquesta de Glenn Miller. Déjenme comentarles que mi papá en una ocasión, hace muchísimos años, existía un lugar de puro rock and roll, y pues invitó a una amiga, ya era viudo mi padre, invitó a una amiga, se subieron al taxi, y le dijo al taxista que lo llevara al Jarro Café. Y el taxista lo veía, ¿no? Como que, y eso, se quedaba así pensando. Y el Jarro Café, y el Jarro Café. ¿Y dónde está? No, pues sí está en Polanco, le dijo mi papá. Ah, dice, ¿usted quiere decir el Hard Rock Café? El Hard Rock, ¿cómo ven, El Jarro Café, decía mi papá. Bueno, pues ya, dice, nada más soltó la carcajada y dice, eso me pasa por querer impresionar aquí a la chamaca. Pues nos vamos a escuchar con Glenn Miller, Jarrito Café, y después ya nos vamos de allá al intermedio, pero antes nos vamos con un título que a mí me encanta mucho ese término, chamaca, con el Cuarteto Armónico. Edgar, si eres tan amable.

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1: Son las 10 con 34 minutos.
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Camaradas, muchísimas gracias por los mensajes que hemos recibido. Acabamos de escuchar Un Rinconcito en el Cielo con Ramón Ayala. Esa fue una complacencia solicitada para los cumpleañeros, que por cierto, los cumpleañeros que cumplieron o han cumplido, Naomi Jocelyn Rivera Morales, hasta el cielo, claro que sí, hasta allá ribotota. Ángel Reyes Alcántara, que cumple 13, ¡ay, qué padre edad! Maricruz Sánchez, felicidades Mari. Lucino Rueda Serrano y Mayrín, sí, Mayrín Rueda, muchísimas felicidades Lucino y Mayrín. Gracias por sus mensajes. El señor José Luis Villatoro acabó dándole el gane a la de Enrique Guzmán, Tu Cabeza en Mi Hombro. Sí, es muy tierna, la realidad es muy romántica, sigue siendo, definitivamente. Oigan, camaradas, qué importante es buscar a la familia, sobre todo familia que sabe uno que existe, pero por décadas no la había uno encontrado. Por un detalle en las redes sociales, lamentablemente no muy agradable, me enteré del fallecimiento de un primo hermano, Víctor Romo. Así que inmediatamente pues mandé un mensaje, ya se imaginarán, vino el toma y daca, respuestas de aquí para allá, de allá para acá, y para no hacerles el cuento más largo, por fin, después de múltiples situaciones de que yo no puedo, que nosotros tampoco, bla, bla, bla, este fin de semana, el sábado, nos fuimos mi esposita y yo, que por cierto le mando un besote, ¡mua! ¡Dos! ¡Mua! ¡Mua! En inglés sale smack. Oigan, para no hacerles el cuento largo, nos fuimos a la Ciudad de México, llegamos hasta Coyoacán, hasta el sur, ya se imaginarán, cruzamos la ciudad, y llegamos y conocimos a mi sobrina, háganme favor, sobrinota, Ruth Romo, y a su esposito, a Pedro Garza, a mis sobrinos, sobrinotes, sobrinos nietos, viéndolo bien, ¿no? A Pedro y a Paulina, y por cierto, también luego llegó su galán de Paulina, Pablo Hegerwich, espero haberlo pronunciado bien, Pablo. También estaba ahí la señora Aide Vega Monjaraz, trabaja ahí con ellos, en esa casa de la familia Garza Romo. Por cierto, es pura risa, la deberían de apodar la Sonrix, la verdad, es cotorreo, pero qué padre. También pude saludar a la señora Teresita, la suegra de mi sobrina Ruth, y a mi prima Elsa, mamá de Ruth, y Raúl, otro hermano también, Raúl Romo, hermano de Ruth, que andaba por allá, es de Mérida, pero vino de visita. Muchísimas gracias, porque estuvo increíble todo, y sobre todo, la comida. Aquí mi director ya me está correteando, que menos wigwiri, que más música, así pues ahora no, fíjate. Oigan, el tema que vamos a escuchar es un tema que yo vi a muchos de mis tíos en aquellas épocas, yo chavillo, bailarlo. Está muy divertido. Era el baile del conejo con Ray Anthony, The Bunny Hop, y después con los Dandies, Tres Regalos. ¡Qué temazo! ¡Vámonos, mi querido Edgar!

Era muy divertido, mis queridos amigos. Brinquitos para adelante y brinquitos para atrás. El baile del conejo. Gracias por el mensaje que recibimos de nuestra fan number one desde allá arriba, desde el cielo. La señora Gloria Kerber manda muchos abrazos, saludos afectuosos y agradecimiento a Joyas de Plata por regalarnos tan gratos y memorables momentos, que siempre su fan number one. Gracias, señora Gloria, jamás la olvidaremos. Por cierto, el santoral del día de hoy, Procopio Santa Prisca. Por cierto, me viene a la mente Santa Prisca allá en Taxco. Qué preciosa, preciosa iglesia. San Adriano Eugenio, mi hermana Patricia Eugenia. San Pancracio, bueno, si alguien lleva esos nombres, muchas, muchas felicidades. Mi querido Edgar, ¿qué, nos vamos con la de los dandies? Sí, man, ese tema nomás no lo perdono. Es un tema sasasasazo.

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6: Son las 10 con 47 minutos.
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7: Camaradas, ¿qué les pareció ese bolero, bolerazo, el de Tres Regalos? Era clásico de las serenatas. Oigan, por cierto, me dice Edgar, oiga, ya me presentó a mí, presentó al Sony, pero no se ha presentado usted. Mil perdones, mis queridos amigos, ya saben que soy Julio Argüelles Romo, la voz del recuerdo y el alegre conductor de este programa Hacia el Pasado. Y ni tan pasado, ¿eh? Hay muchas cosas que ya se puede decir que son del presente. Oigan, ¿qué les parece si continuamos entonces con nuestro ejercicio de ver cuál de los dos géneros nos gustaba más de un tema? Y ahorita Edgar me estaba diciendo que, no lo digo, que se aguanten. ¡Ay, bueno! Sale, pues, a ver, mis queridos amigos, a ver cuál de los dos les gusta más, ¿vale? Vámonos, Edgar.
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camaradas, me decía aquí nuestro productor Edgar, me hacía un comentario que es muy apropiado. Él me decía que la de Perhaps con Doris Day, por supuesto que le gustaba muchísimo, pero la de Los Panchos era un género que él junto con su papá cuando llevaban serenata, pues obviamente ahorita le hacía recordar a su padre al llevar la serenata, y era una canción clásica de serenata, pero fíjense, la primera fue con Doris Day, y bueno, a medio mundo le trae recuerdos, por supuesto. Llegó un mensaje tardío de mi esposita, dice que ella vota por Polanca. Lástima, Margarito, porque ya, ni modo, ganó la de Enrique Guzmán. Se toma en consideración. Oigan, rápidamente, déjenme pasar a mensajes a nuestra sección y saludos y noticias de nuestras mascotas. Ya saben que si quieren saludos para sus mascotas, por favor, háganoslo saber. Llegó un voto de la que votan por la de quizás con Los Panchos, el señor José Luis, muchísimas gracias. También, pues viéndolo bien, son dos temas, dos cosas, dos géneros diferentes. Fíjense que al Benito, nuestro gato, se lo ejecutaron ayer. Andaba por ahí el doctor Iquetzali, que es, por cierto, maestro emérito de esta universidad, y pues pasó a vacunarlo, según me platicó mi esposita, que le dio un rasguño el Benito, que sí lo rasguñó, pues sí. Ahora sí que, oiga, doctor, pues yo solamente le transmito el mensaje del Benito, que la porra lo manda a saludar. Ya me imagino. El Wilson también le manda saludos a Leono, el perrito del señor Ernesto, que es su mejor amigo. El Snow, perdón amigos, el Snow, que es de Rogelio, dice que le manda saludos el Snow a toda la banda del Wilson. Órale, pues sí, que ni qué. Mi querido Edgar, ¿con cuál nos vamos a seguir, mano? ¿La divertida esta de Pobre Tom o la de El Trío Janitzio, Cuando Vuelva a Tu Lado? ¿Cuál te late más? A ver, está escogiendo. Porque acuérdense que el que manda es él, ¿eh? Yo nomás estoy aquí de merolico. ¿Cuál, mi querido Edgar? La de Pobre Tom, hombre, es muy divertida. Hace muchos años. ¿Sí? Órale. Gracias.

Camaradas, lástima que esto se terminó. Me decía Edgar, híjole, Inge, no creo que se nos va el tiempo rapidísimo, pero por supuesto que se nos va rapidísimo. Muchísimas gracias, mis queridos amigos, por su presencia en este programa de música en blanco y negro y también algo de color, joyas de plata. Edgar, muchísimas gracias, mi querido amigo, por estar atrás de los controles y además en la producción. Gracias a Mari Carmen Hernández Castelán en la dirección de Radio UAIH Pachuca. Y atrás del micrófono, transmitiendo, platicándoles anécdotas, que por cierto, la señora Rebeca dice que le divirtió lo de la anécdota del jarro café en vez de Hard Rock Café. Muchísimas gracias. Pues atrás del micrófono se encuentra o se encontraba o se encontrará durante mucho tiempo, espero que así sea, Julio Argüelles Romo. La voz del recuerdo, quien les recuerda que sean felices, aunque no quieran, por favor. Y mis queridos amigos, me voy con un tema que simplemente la frase con la cual lleva por título, me encanta. El amor es una cosa esplendorosa. Mi cariño para todos ustedes.

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7: Temperatura 22 grados centígrados.
0: Son las 11 con 4 minutos.
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0: Hola, ¿qué tal? Muy buenos días a todos. Bienvenidos a una emisión más de Te Presto Mis Zapatos. Habla Orquídea Arellano. Hoy tenemos un tema muy especial. Es un tema de mujeres, pero que nos interesa a todos. A todos para comprender mejor nuestro cuerpo, para comprender mejor a nuestra mamá, a nuestra amiga, a nuestra hermana, a nuestra esposa, a nuestra novia. Quédense porque hoy vamos a platicar sobre endometriosis. Para eso tenemos una invitada muy especial que se animó a compartir su historia, que se llama Rosalía Guerrero. Por favor, ¿te puedes presentar y nos cuentas quién eres y a qué te dedicas, Rosalía?
1: Gracias, muchas gracias por esta invitación. La verdad es que, como ya lo comentábamos antes de entrar a cabina, pues es un tema que nos impacta, claro, principalmente a las mujeres, pero como dices, es un tema estructural, social, de salud, que debemos de considerar y pues les agradezco mucho poder participar en esta ocasión con mi experiencia. Yo soy Rosalía Guerrero, soy profesora investigadora del área académica de comunicación de aquí de la Autónoma de Hidalgo. Y bueno, pues como la gran mayoría de nosotras, he sufrido de diferentes formas todo lo que nos toca en el tema ginecológico, ¿no? He tenido diferentes experiencias en ese sentido. Y bueno, pues la que hoy nos atañe tiene que ver con la endometriosis, esta enfermedad que lamentablemente pues no tiene una manera fácil de diagnosticar. Y los síntomas pues son variados, son diversos de acuerdo a cada mujer y trae muchísimos problemas y complicaciones en nuestro organismo.
0: Oye, Rosy, me gustaría que me contaras un poquito. Tú dijiste un término que me gustó mucho, en nuestra vida ginecológica. ¿Cómo comenzó este tema de la endometriosis? ¿Fue desde que tú tuviste tu primer periodo menstrual o cómo fue? ¿Nos puedes contar un poquito?
1: Fíjate que uno de los, digamos, de las estadísticas que se puede escuchar sobre este tema es que se tarda alrededor de 10 años en tener un diagnóstico. Bueno, en mi caso, pues podemos hablar de alrededor de unos 20 años. O sea, porque en ese tema de tú asistes a una consulta y te preguntan, ¿no? ¿Dolor menstrual? Y uno dice, sí. Sí, tengo cólicos menstruales. A mí siempre me daban el segundo día de mi periodo. Y te le dicen así como de, ah, ok, incapacitantes. Y en mi caso, o sea, llegaban a ser fuertes a veces, pero en realidad nunca tuve una situación incapacitante, solamente situaciones muy particulares. Entonces siempre era como de, ah, o sea, es normal.
0: Es que lo tenemos súper normalizado. La mayoría de nosotras tenemos dolor durante el periodo menstrual. Pero incluso a nivel de preparar instrumentos o escalas que lo midan, ¿no? Porque ¿cuánto es tanto? ¿Qué tanto me duele a ti, Rosy, a mí, Orquídea, a María, a Juanita? O sea, ¿cómo
1: sí,
0: medir esa escala de dolor, ¿no?
1: Nuestro umbral del dolor también, ¿no?
0: Sí.
1: O sea, yo tengo claro que yo tengo un alto umbral del dolor. Entonces, posiblemente llegué a tener dolores que para otras mujeres fueron incapacitantes, ¿no? En esa escala, como dices, ¿cómo lo mides? Y entonces lo normalizamos y efectivamente quienes estudian mucho las temáticas de los ciclos menstruales dicen es que el ciclo no debe doler, nunca, ¿no? Nunca. Si hay un dolor es porque está ocurriendo algo, de alguna forma, de algún tipo, porque también pues tenemos muchas cuestiones ginecológicas, ¿no?
0: Sí, sí hay muchas patologías que puede haber. Y que pueden ser, o se pueden manifestar a través del dolor, como tú dices, pero lo tenemos socialmente muy normalizado, porque lo escuchamos incluso en casa. Ay, a mí también te dice mamá, o te dice la abuela, o te dice la hermana, a mí también me duele. Y sigo, y voy y trabajo, y voy a la escuela, y eso hace que lo normalicemos.
1: Y fíjate, ahorita me hiciste pensar, de repente ahora que todo pasa en los videos de las redes sociales, ¿no? Salen estos videos como de, ay, ármale su paquetito para cuando tu hija, por ejemplo, inicie su periodo menstrual. ¿Qué incluye luego ahí? Por ejemplo, estos paquetitos de semillas que calientas en el microondas para ponértelo, ¿no? Porque, o sea, ya te están diciendo desde que apenas ibas a iniciar tu periodo menstrual que vas a tener dolor, ¿no? Y entonces te incluyen una bolsita de semillas para que te la pongas en el vientre, ¿no? O ciertos tipos de tés, o los analgésicos.
0: Y en el mejor de los casos es la bolsita de semillas y algún té medianamente, por ejemplo, manzanilla, ¿no? Pero en muchas ocasiones empezamos a automedicarnos y al rato terminamos con otros problemas de salud por automedicarnos analgésicos, porque tengo amigas que empiezan, que si el paracetamol, que si el naproxeno, medicamentos, aines de venta libre, pero eventualmente empiezan a subir el nivel. Uh-huh. Y lo que estamos haciendo es enmascarar un síntoma, ¿verdad?
1: Claro.
0: Oye, Rosy, ¿y este tema del dolor tú lo tuviste desde siempre entonces?
1: Pues yo creo que viví sin dolor mi menstruación los primeros 2 años y después ya siempre estuvo. Siempre. O sea, y además, fíjate, hay muchas cosas que uno... ¿Qué te enseñan en la escuela? Pues que el ciclo dura 28 de cada mes. Bueno, o sea, cada 28 días, mejor dicho, vas a reiniciar tu ciclo. Entonces yo, por ejemplo, siempre tuve un ciclo regular. Entonces yo pensaba que tenía, pues, salud, ¿no? O sea, que todo estaba muy bien. Y como en las revisiones nunca nadie me dijo nada contrario, nunca me dijeron, oye, no te has revisado esto, no has visto. Incluso, fíjate, otro punto que ahorita también estoy cayendo en cuenta, el historial clínico. Y esto es algo que yo ahora que padezco cada vez que me dicen, ¿alguna enfermedad crónica? Sí, endometriosis. Porque todo el mundo solo piensa en la diabetes y en la hipertensión. Entonces, cuando te preguntan de si tu mamá, si tu abuela, no sé qué, pues uno dice, ah, pues sí, tuvo diabetes o tuvo cáncer, ¿no? Sobre todo en el caso de las mujeres, pues mucho el cáncer de mama. Pero nunca nadie me preguntó si mi mamá tuvo endometriosis, que en este caso es así.
0: Y que es un factor de riesgo. Si hay un factor genético, si tu madre o tu abuela o tu hermana tiene endometriosis, tú tienes un mayor riesgo de tenerla, ¿verdad?
1: Así es. Y nunca existió, por ejemplo, esa pregunta en ninguna de las consultas a las que yo asistí hasta que, pues, me detectaron un tumor en el ovario.
0: Y ¿asociado a la endometriosis?
1: Es que eso vino después, porque yo no sabía que tenía endometriosis, te digo.
0: O sea, fue un diagnóstico que ocurrió no directamente porque fuera historia clínica o saliera en tus estudios de ecografía, no. Fue porque vieron tu quiste y de ahí descubrieron que tenías la endometriosis.
1: Sí, o sea, cuando identifican que está este tumor, me dicen, en ese momento el tumor lo midieron más o menos como de 6 centímetros.
0: Ya era para...
1: Entonces me dijeron, no, esto tiene que ser operación. Ya no me dieron, o sea, ninguna otra opción, ninguna otra tratamiento. Dijo, cuando un tumor mide más de 5 centímetros, se tiene que ir a operación. Entonces, bueno, pues yo sigo mi procedimiento y lo mismo, fíjate, o sea, no te explican como nada, ¿no? Es como de, ah, pues tenemos que extirparlo y ya. O sea, y realmente hasta que sales de la cirugía te dicen una serie de cosas, ¿no? Entonces, en ese momento es cuando pues ya dicen, ah, bueno, pues el tumor es benigno y es un endometrioma,
0: ¿no? Sí, asociado a tu endometriosis.
1: A la endometriosis, y entonces ya me dan el diagnóstico de endometriosis, que yo no sabía y que yo no había contemplado antes, ¿no?
0: Pero que seguro ahorita te has vuelto bastante experta en tu padecimiento, ¿verdad?
1: Pues entre experta y sobre todo creo que la importancia de este programa, o sea, creo que a mí me ha interesado mucho divulgarlo, porque también en ese momento que yo estaba viviendo esto, por ejemplo, vivió una situación similar y lamentablemente mucho más fuerte y más tensa una alumna. Y entonces fue ahí que las dos, o sea, que ella se acercó conmigo, me dijo, oiga, maestra, es que usted acaba de pasar por eso, sí. Y entonces ella se acercó conmigo en esa confianza de hablar de lo que ella estaba pasando y que lamentablemente, pues, a ella se le desencadenó de una manera, pues, más fuerte para su vida integral, porque, pues, una chica de 20 años, padeciendo todo esto, ella en este caso, por ejemplo, no solamente fue el ovario, que fue con lo que ella inició, sino que perdió, fue una histerectomía, ¿no? Perdió la matriz.
0: Sí, la capacidad de tener hijos, si es que así lo deseaba, ¿verdad?
1: Sí, pero todo lo que te impacta hormonalmente,
0: sí,
1: ¿no?
0: Sí, entonces, una menopausia temprana, incluso.
1: Tienes 20 uh-huh. años y ya traes todo un tema hormonal. Entonces, hablando con esta alumna, yo fue que pensé, dije, bueno, eso es algo de lo que se tiene que hablar y de lo que se tiene que comunicar y que saber, porque ya empiezas, como dices, ahora sí, a investigar y resulta que 1 de cada 10 mujeres lo padecemos. Entonces, o sea, un 10% de las mujeres es muy alto. O sea, es un dato que tendría que ya estar impulsando una serie de investigaciones, que el diagnóstico más certero es el que te operen, ¿no? Ahora me parece que ya hay la opción como...
0: De prueba hasta de saliva, vi. Ya están desarrollando en otros países prueba de saliva.
1: Sí, pero me refiero a la operación, creo que ya puede ser la paroscópica, pero es la común es, o sea, abrir totalmente para hacer una operación exploratoria. ¿Por qué? Porque, bueno, también aquí creo que nos hemos saltado un poco. ¿De qué se trata esta enfermedad?
0: Qué bueno que lo abordas. Es muy importante que le digamos a nuestro auditorio, porque soy un hombre muy rimbombante, endometriosis, pero viene del endometrio, ¿verdad? Que es esa capita que recubre la parte interna de nuestro útero y que además se engrosa cada mes para recibir o posiblemente recibir un bebé y que cuando no ocurre, sale en forma de menstruación. Pero entonces, ¿qué sería la endometriosis, Rosy?
1: Pues, concretamente vamos a decir que es ese mismo tejido endometrial se salpica hacia afuera. Entonces lo han llamado así como endometrio retrógrada, porque dicen, ¿cómo se salpica? ¿Por dónde sale? ¿Lo genera otra parte del cuerpo o sale justamente, no? Y en ese sentido, alguna de las teorías piensan que sale como por las trompas de Falopio, ¿no? Y se empieza a alojar en otros órganos, en los intestinos, en la vejiga, obviamente, pues, en los ovarios se crean estos endometriomas, puede pegar el colon, o sea, al final, si nosotros pensamos en qué es el tejido, si todos hemos seguramente visto algún coágulo de sangre o tenemos esa imagen que podemos traer, pues eso va a generar que se peguen los organismos y eso es lo que empieza a generar la mayor cantidad de problemas, porque entonces, por ejemplo, hay problemas digestivos, hay dolores pélvicos, hay otras condiciones y esto también dificulta las cuestiones de salud en general. En mi caso, por ejemplo, bueno, ya mencionamos el tema de la infertilidad, que bueno, en mi caso estuvo presente y yo tuve que buscar otros procesos que justamente también quiero ahí dejar como un paréntesis porque de repente como que el tema principal puede ser la infertilidad, ¿no? Pero entonces volvemos a esta cuestión de...
0: meramente reproductiva, ¿no?
1: ¿Qué pasa con la demás salud sexual y femenina? No somos nada más para la reproducción. Y sin embargo, hay muchísimos tratamientos para la infertilidad y muy pocos y muy poca investigación para la endometriosis como tal.
0: Me encanta esto que dices, pero es más, o sea, somos tan completas y tan complejas. Tienes la esfera sexual, la vida diaria, cómo te impacta un padecimiento como este. Me voy a quedar con esa pregunta y ese comentario tan bonito que nos hiciste. Vamos a una pausa y volvemos.
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9: Son las 11 con 18 minutos.
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0: Ya estamos de regreso. Dejamos ahí algunas ideas puestas sobre la mesa, ¿verdad, Rosy? Dijimos que a veces solo se habla del tema o se focaliza la endometriosis, cuyo mayor impacto pudiera ser en la fertilidad de la mujer. Pero dijimos que afecta a otras esferas de la vida, ¿verdad? Que podemos tener inflamación del tejido intestinal, de la vejiga, del ovario, o incluso en parte de la columna se puede alojar. ¿Me puedes contar un poquito de eso? ¿A ti te impactó en esa parte?
1: Sí, yo creo que de los síntomas, como bien dices, más claros están en la inflamación y en los problemas gastrointestinales, ¿no? Por ejemplo, lo que puede ser el estreñimiento, lo que puede ser esa inflamación, lo que puede ser evacuaciones dolorosas, ¿no? Entonces, son cuestiones que van van impactando, como dices, pues en tu día a día, ¿no? No es solamente el pensar si es que me quiero embarazar, porque pues esa es una decisión ya muy personal, sino todo lo que todos los días te va impactando. Y como te explicaba, ¿no? Y comenzaba a hablar de esta cuestión de, bueno, ¿qué es la endometriosis? Y cómo llegué a estos diagnósticos, también porque cuando ya tengo la cesárea, ¿no? Cuando nacen mis hijos, la doctora le dice, y sobre todo se lo dice a mi esposo, porque yo ya ya no volví a ver a esa doctora, pero le dice a mi esposo, cualquier otra operación que ella requiera va a ser muy problemática porque tiene muchas adherencias. Entonces, imagínate, o sea, te da otra enfermedad de otro tipo y tú ya tienes una doble complicación. Si de por sí, ¿no?, las cirugías pues son complejas, son difíciles, uno tiene que firmar ahí una responsiva casi de que
11: te libero de toda responsabilidad porque puede haber 20,000 complicaciones.
1: Sí, ahí te quedas en la plancha. Bueno, pues ahora tú ya sabes,
11: sí,
1: que aparte tienes una condición que le suma y que le agrega dificultades para cualquier operación pues en esa zona, ¿no? Y ya estás consciente de que tienes todas esas problemáticas asociadas. Entonces, sí, la verdad es que yo sí soy muy persistente también en eso. Te digo, cuando alguien me pregunta en cualquier consultorio, en cualquier situación, a veces en formularios de alguna situación te llegan a preguntar cuestiones de salud, y yo siempre pongo, sí, endometriosis, ¿no? Porque no está valorada, no está escuchada. Estaba leyendo algunas informaciones sobre que, por ejemplo, en Francia ya están tratando de que sea parte de esos cuadros crónicos, como decíamos, la diabetes y la hipertensión, para que también haya un seguimiento y una revisión de eso, ¿no?
11: Bueno, que por definición es una enfermedad inflamatoria y crónica. Entonces, sí o sí debería de estar ahí, ¿no?
1: Sí.
11: Y exclusiva de la mujer. Entonces, sí requiere esa atención. Me decías que tu diagnóstico fue hasta lo del quiste de ovario. ¿Qué edad tenía?
1: Tenía 37 años.
11: O sea, estamos hablando que por lo menos ya llevabas
1: 20 años,
11: 20 años teniendo periodos menstruales. Y me llamó mucho la atención tu numeralia. La numeralia creo que nos viene muy bien no solo para entender la incidencia y prevalencia de una enfermedad, sino para ver las áreas de oportunidad. Decías, se tarda de entre 7 a 10 años diagnosticarla. En tu caso fueron, pues no sabemos desde cuándo la tuvieras, pero si fueron 37 años cuando te la diagnostican, llevabas 20 años con periodos menstruales y por lo menos unos 18 con periodos menstruales dolorosos. ¿Qué otros síntomas, aparte de gastrointestinales, o cómo impactó en tu vida el tener endometriosis antes del diagnóstico y después del diagnóstico?
1: Yo creo que antes del diagnóstico, principalmente esos dolores recurrentes, ¿no? En cada menstruación.
11: Del 1 al 10, ¿cuánto dirías que te dolía?
1: Pues yo creo que sí, un 6 o 7.
11: Sí, tienes un umbral alto.
1: Sí, sí. Y luego la inflamación. Yo creo que el siguiente punto así fuerte es la inflamación. Pero sí, la verdad es que revisando los síntomas generales, obviamente también en este tema uno se mete a comunidades para conocer más de lo que están haciendo otras mujeres. Porque también viene el otro punto, justamente, ¿con quién te atiendes? O sea, la línea, digamos, más directa, digamos, pues es un ginecólogo, una ginecóloga, ¿no? Pero volvemos un poco ahí a la relación con el tema de la fertilidad. Hay especialistas en la biología de la reproducción, por ejemplo, uh-huh, pero no hay especialistas en endometriosis. Y de repente, pues esto a lo mejor también requiere que te veas con un endocrinólogo y obviamente alguien que te cuide del tema de la alimentación, porque una de las propuestas más hacia los temas de cómo tratarlo, digamos, sin medicamento, por ejemplo, es una dieta antiinflamatoria.
11: Sí, totalmente. Es una enfermedad sistémica, no pélvica. O sea, que no solo afecta los órganos reproductivos, sino se va a todo el cuerpo. Y como es dependiente de hormonas, tienes toda la razón. O sea, la parte de nutrición antiinflamatoria es fundamental. O sea, cuidar la alimentación. ¿Tú hiciste cambios de alimentación?
1: Sí, sí, estuve haciendo varios cambios de alimentación, el tema del ejercicio. Ah, pero bueno, como empezamos esta pregunta, pues eso vino con el diagnóstico. O sea, previo a yo tener esos dolores y esa inflamación, sí que busqué opciones hacia estas partes naturales, pues también que si los tés, que si algunas cosas tomadas, untadas y demás, pero ya con el diagnóstico, ya sabiendo qué tienes, porque eso es la importancia a veces del diagnóstico, ¿no? Saber, o sea, qué me estoy enfrentando, entonces ya busqué muchas más opciones específicas, ¿no? Y por ejemplo, la dieta inflamatoria, pues es un tema importante y que hay que cuidar, ¿no? Y que hay que tener.
11: Tienes toda la razón, a veces vamos dando palos de ciego, tratando de mitigar un síntoma. Y generalmente el síntoma es dolor, porque es el que más nos pesa, ¿no? Y el que más afecta a tu vida diaria. Pero una vez que tienes el diagnóstico, puedes redireccionar el tratamiento, ¿no?
1: Así es.
11: ¿Tú dirías que después de tu diagnóstico, empezaste un tratamiento como multidisciplinario desde los ejes de ejercicio, dieta y con el médico? ¿Con quién te atendiste? Me gustaría que nos dirigiéramos hacia allá.
1: Sí, pues sí, principalmente me atendí de manera ginecológica, pero por mi cuenta, yo empecé a buscar la parte de la alimentación, ¿no? Que de estas dietas antiinflamatorias y de hacer esos cambios, y pues cambios también en cuestiones a veces de estilo de vida, ¿no? Del ejercicio, de qué se puede hacer, ¿no? Cómo se puede llevar esto. Pero sí, el tratamiento principal pues fue ginecológico, porque el tratamiento actual como que el que tiene más posibilidades en este momento es el hormonal.
11: ¿Qué tipo de tratamientos te ofreció el ginecólogo? Porque sé que se puede tener varios abordajes, el hormonal, el quirúrgico. ¿Qué te ofreció? ¿Y te explicó qué ventajas y desventajas tenía?
1: Sí, pues principalmente el hormonal, sobre todo porque justamente pues yo pues estaba como en esa planeación del embarazo, ¿no? Esa era una de mis intenciones cuando voy a esta revisión, como para ver que todo está bien y que pueda yo tener esta cuestión del embarazo, es cuando me detectan el tumor, ¿no? Entonces yo estaba como en ese proceso. Entonces, por ejemplo, por supuesto que una de las opciones es la histerectomía. O sea, esa es como la extrema, ¿no?
11: Hay visiones un poquito radicales en cuanto a el abordaje de ciertos padecimientos, ¿no? Cuando a veces te ven con cierta edad, te recomiendan o incluso te llegan a hacer el comentario: ah, pues ya no vas a tener hijos, ya eres muy vieja.
1: ¿Pero qué crees?
11: Y te ofrecen ese tipo de tratamientos radicales que no necesariamente son el único.
1: Y también las mujeres que han padecido tanto, también llega un momento en que dicen: sí, eso me va a quitar todos mis malestares.
11: Sí, se agotan.
1: Pues adelante, ¿no? Entonces, bueno, esa es como la más extrema. Después de esa pueden ser operaciones solamente para quemar, le dicen, o sea, cauterizan esas salpicaduras, ¿no? Y entonces son alivios temporales porque eventualmente va a regresar esas salpicaduras. Entonces, ¿cómo mantienes un poco? Pues quitando el endometrio. O sea, el tratamiento hormonal es quitar el endometrio. Y hay dos tratamientos hormonales. Uno que es un tipo de progesterona que va controlando eso, ¿no? Pues te quitan la menstruación. Ese es como lo principal. Y hay otros que
11: también
1: te inducen.
11: Inhibe la ovulación, ¿no? Para que justamente no se genere toda esta cascada de
1: hormonas ahí produciéndose. Y otro que pues sí te induce totalmente a la...
11: ¿Como una menopausia?
1: A la menopausia. Entonces son así como los niveles, pero insisto, pues no hay más, ¿no? Y esto nos lleva nuevamente a una afectación de nuestra vida diaria, de nuestra vida cotidiana, porque pues somos seres hormonales, ¿no? O sea, nuestros ciclos funcionan con las hormonas y tú estás suprimiendo una parte relevante de eso.
11: Pensando en chicas como la que nos comentabas, ¿no? Tu estudiante, 20 años, o tú que muy joven, 37 años, inducir una menopausia temprana, todas las implicaciones que eso tiene. O sea, pérdida de masa muscular, pérdida de masa ósea, aumento de riesgo cardíaco. O sea, creo que sí es muy importante el abordaje que le demos a esta enfermedad, y me emociona mucho conocer personas como tú que están tan informadas de su enfermedad, porque te vuelves muy autoeficaz. No te quedas solamente con lo que un solo médico te dice. ¿Cuántos médicos visitaste, Rosy? ¿Fue a la primera que lo encontraste o buscaste varias opciones para tú sentirte cómoda?
1: Esa segunda parte es la importante. Creo que uno de por sí, yo siempre he pensado eso. Tú tienes que ir con el médico con el que te sientas cómodo, ¿no? Y sí, en este caso tuve diferentes médicos que revisé. También esto me pasó porque pues a la parte que estaba yo con el tema pues tal cual de la fertilidad. Entonces también estuve buscando, bueno, o en ese mismo proceso pues estuve conociendo y recorriendo diferentes médicos. Y bueno, pues sí, actualmente pues estoy con una ginecóloga que, bueno, yo me siento muy cómoda con ella, me va dando un seguimiento, explica tal vez también, como dices, o sea, hasta cuándo tú puedes estar también tomando estas pastillas o qué otras opciones hay. Por ejemplo, otra de las opciones, que en este caso también para mí no ha sido como muy viable, es el DIU.

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1: Y que es importante conocer todas las opciones y ver cuál se ajusta a ti. Porque a veces a alguien le puede caer muy bien, hablando de este dispositivo Mirena, y a alguien le puede caer muy mal. Entonces es muy importante, pues sí, informarnos, como tú dices, que sientas plena confianza con el médico y que él te manifieste de manera clara todos los pros y contras de los tratamientos. Oye, me llamó la atención cuando dijiste, tengo dos niños. ¿Qué edad tienen tus niños?
2: Tienen 3 años y medio.
1: Están muy pequeñitos.
2: Sí, es una niña y un niño y bueno, pues sí, fueron producto de todo este proceso para lograr el embarazo.
1: Ah, muy bien, felicidades. Son gemelos, bueno.
2: Mellizos.
1: Mellizos. Ajá. Oye, qué bien. Pero entonces sí hubo un tema ahí de, tuviste que ir a biología de la reproducción para poder concebir el embarazo.
2: Exacto.
1: Ok. Sí. Mira, qué importante, porque habla que hasta más del 50% de las mujeres que tienen endometriosis podrían tener un tema de fertilidad.
2: Así es. Entonces, aquí yo creo que volvemos al punto. Aquí la cuestión está en cuándo recibes el diagnóstico, ¿no? Sí. O sea, porque posiblemente no sea lo mismo recibir el diagnóstico cuando pues estás en tus 20s, ¿no? Que cuando a lo mejor ya, como en mi caso, estás con un tema ya para ver tus tiempos también de fertilidad.
1: Me gusta mucho eso que comentas, lo vamos a dejar aquí sobre la mesa, vamos a una pequeña pausa y volvemos con Rosy y el tema de endometriosis.
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7: Son las 11 con 33 minutos.
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1: Ya estamos de vuelta, querida audiencia. Estamos platicando hoy sobre endometriosis. Fuera del aire platicábamos de lo importante que es el diagnóstico oportuno, que no es lo mismo que diagnosticar a los 20 que a los 30 o cerca de los 40. ¿Por qué? Porque la vida hormonal de una mujer va cambiando, pero no solo la vida hormonal, los planes que tiene, ¿no? Entonces, en el tema de fertilidad, pues sí es importante el momento de diagnóstico. ¿Nos puedes contar un poquito más?
2: Sí, yo creo que todo eso, como decíamos, la dificultad del diagnóstico muchas veces está en la variedad de síntomas y la manera en que las vive cada mujer, porque también hay mujeres que, como yo les decía, tengo un umbral del dolor alto, entonces de repente uno lo, y como está normalizado, ¿no? Esta cuestión de la menstruación duele, pues uno va dejando ciertas cosas. Los médicos no se detienen a escuchar a detalle qué te está pasando y no indagan más, ¿no? Y uno en su conocimiento básico dice, yo te decía lo del ciclo, ¿no? Si yo tengo un ciclo regular, pues entonces seguramente todo está bien, ¿no? Y voy a poder embarazarme y bueno, no voy a tener ningún problema. Y no es así, entonces necesitamos una escucha mayor y necesitamos sobre todo investigación. O sea, ese es otro de los puntos importantes. Existe un día

0: Internacional de la Endometriosis, que es el 14 de marzo, y ese es uno de los principales reclamos, ¿no? ¿Qué es lo que se está haciendo para conocer el cuerpo de las mujeres en general? Porque nos vemos afectadas de esa manera sistémica, no solamente en cuestiones sexuales y reproductivas, sino hasta otras temáticas como cómo nos dan los infartos, ¿no? Uh-huh. Hay mucha diferencia y eso no se está investigando el cuerpo de la mujer. Otras cuestiones también que nos atraviesan entre clase y raza. O sea, ¿cuántas mujeres tienen acceso también a las revisiones ginecológicas? Y si quienes tenemos el privilegio de tener una seguridad social o de poder asistir a un médico particular no somos escuchadas, pues ¿qué podemos esperar de otros espacios con otras condiciones que tengan estas problemáticas? Y luego, ¿cómo se van a tratar? Porque estos tratamientos también son muy caros.
1: Sí, Rosy. Híjole, abordaste tantas cosas en un solo comentario. Me gustaría abordar la primera. Tenemos ahí un sesgo de investigación importante porque muchos de los estudios que se han hecho en salud durante muchos años han sido orientados a también a varones, ¿no? Y entonces necesitamos investigaciones centradas en mujeres. Y por otro lado, sí, este tema del diagnóstico requiere un seguimiento. ¿Por qué? Porque anualmente las mujeres deberíamos tener acceso a diagnóstico temprano. Anualmente tenemos que hacernos, ¿qué? Papá Nicolau, colposcopía, ultrasonido pélvico, ultrasonido mamario y después de los 40, mastografía. ¿Cuántas lo tienen? ¿No? Me llama la atención que cuando te diagnosticaron a ti fue hasta que te hicieron la cirugía del ovario, pero tú previamente debiste haber tenido ecografías. ¿Te las hicieron? ¿No vieron que tenías endometriosis?
0: No, tuve un par de ecografías previas y no, nunca hubo ningún doctor previo a esa situación. Se le ocurrió siquiera mencionarme, incluso yo llegué a platicar con otras amigas, porque como tú lo platicamos también fuera del aire, o sea, es un tema que recurrentemente entre nosotras platicamos lo que estamos viviendo en ese tema hormonal y menstrual. Y llegué a platicar con otras amigas que sí me decían, no, es que para mí es incapacitante. Incluso alguna de ellas me dijo, yo estoy segura que lo que tengo es endometriosis. Y tampoco tenía un diagnóstico, tampoco ningún médico. Con todo y teniendo los síntomas muy claros, la diagnosticaban, ¿no? Entonces, sí, los ultrasonidos previos, no, nunca hubo ningún aviso o algo. Pues que el médico me dijera, porque evidentemente nosotros a veces vemos, como dices, las ecografías, nomás vemos ahí manchas negras y grises, no sabemos ni qué estamos viendo, ¿no? Pero ellos, las personas dedicadas a la salud, tendrían que tener pues esa información y tendrían que tener ese cuidado de decir, oye, aquí tal vez hay que hacer otro estudio más, ¿no?
1: Sí, sí, tienes toda la razón. Y cuando me dijeron que iba a entrevistarte y que íbamos a hablar de endometriosis, leí un poquito sobre investigaciones emergentes y veía que también están haciendo estudios en esta parte inmunológica y también de la microbiota, tanto vaginal como intestinal, que pudiera tener influencia, lo cual me hace regresar a esta parte de tu tratamiento de la nutrición antiinflamatoria. ¿Qué cambios así claros y específicos hiciste? Tal vez una mujer que nos esté escuchando y que esté pasando por esto pueda escuchar tu experiencia en tus cambios de alimentación y ejercicio. ¿Te suplementas con algo? ¿Dejaste de comer algo? ¿Comes más otra cosa? ¿Nos cuentas un poquito de eso?
0: Sí, pues en esa dieta, por ejemplo, antiinflamatoria, pues es mucho el dejar de lado azúcares, el dejar de lado los ultraprocesados, ¿no? Y comenzar pues a tratar de buscar una alimentación más natural, ¿no? Desde productos más naturales. Las proteínas, por ejemplo, pues sí, sí las puedes consumir, pero de repente también cuáles, ¿no? Y de qué calidad y las cantidades. Pero hasta en las verduras, que de repente pues siempre tenemos esto, ¿no? De, come frutas y verduras, es muy sano. Sí, pero también tienes que ver cuáles son las que justamente tienen una presencia más inflamatoria, ¿no? Entonces también hay que revisar en estas frutas y verduras, principalmente en las verduras, en las leguminosas.
1: Pero bueno, sí tienes toda la razón. Yo creo que en los nutriólogos no nos dejarán mentir. Siempre dicen que tomes una dieta colorida y variada. Entre más colores puedas incluir. Y eso creo que muchas veces tenemos este mito de que tener una dieta adecuada es caro. Y no, o sea, podemos ir al mercado y encontrar opciones muy nutritivas, antiinflamatorias, altas en antioxidantes y al alcance todavía, ¿no?
0: Y algo que en esa parte que dices es importante también luego fijarnos en las que son de temporada, ¿no?
1: Exactamente.
0: También hemos perdido también sí, esa relación sí, sí, sí, con la naturaleza. Pues, ¿cuáles son las frutas de temporada?
1: Si quieres porque comer
0: están
1: mangos
0: asociadas
1: en
0: febrero.
1: Sí, no,
0: acabo de, yo estaba impresionada este sí, año en febrero sí, con mangos ya disponibles.
1: Sí, hay que tener cuidado con esa parte. ¿Y el ejercicio? ¿Haces alguna práctica deportiva? ¿Haces yoga? ¿Qué haces?
0: Justamente creo que la que más se puede acercar es algo que también no sea de tanto impacto, ¿no? Hacia, como dices, la yoga, ejercicios de estiramiento, ejercicios que lleven. Ahora hay mucho, sobre todo con el tema del suelo pélvico, que
1: qué
0: hay
1: bueno
0: que tratar.
1: Qué bueno que tocas ese punto. Cuando veía que actualmente la atención de las enfermedades se está volcando a que sea multidisciplinaria. Por años fue centrada en el médico y en el tratamiento farmacológico o quirúrgico, pero actualmente hemos visto el gran impacto que tiene cambiar el estilo de vida. Y cuando le hizo endometriosis, vi que aparte de dieta, ejercicio y sí el tratamiento que puede ser farmacológico con AINES o el hormonal, también hablaba del suelo pélvico. ¿Has tenido tu fisioterapia del suelo pélvico?
0: Como tal fisioterapia no, más bien he seguido como un poco los ejercicios que uno puede hacer, ¿no? En su rutina de pues sobre todo mucho de hacia la yoga y ese tipo de ejercicios, los ejercicios que tú puedes hacer también para mejorar el suelo pélvico. Pero yo creo que lo que dices es bien importante, una persona dedicada a estos ejercicios específicos puede ser muy importante dentro de lo que decíamos de la interdisciplinariedad para revisar esta enfermedad.
1: Y eso tiene que, primero tiene que ser visible, como tú lo mencionaste al principio, incluirla en la lista de enfermedades crónicas, que no nada más nos quedamos con diabetes e hipertensión, que ahora podemos tener endometriosis, ¿no? Y de ahí, pues, incluir a todos los expertos que tienen que abordarla, ¿no? Un nutriólogo, un fisioterapeuta, decías incluso un endocrinólogo. ¿Tú visitaste algún endocrinólogo, Rosy?
0: Hasta ahorita no, ha sido más el tratamiento, te digo, desde lo ginecológico, en parte porque, bueno, pues, te digo, yo sobre todo con la doctora que estoy ahora, a mí me parece muy centrada, o sea, siempre explicándome, pidiéndome los estudios que correspondan, ¿no?, para poder ir revisando cuestiones hormonales y afectaciones que puedan darse en todos estos espacios, tratamientos específicos ya para lo que vaya resultando en estos análisis. Entonces, por el momento, la verdad es que yo me siento como con esta doctora, creo que estamos bien en el manejo, ¿no? De la enfermedad, porque es eso, no hay una cura, entonces es solamente el manejo, pero sí creo que puede ser un especialista importante para
1: sí,
0: este análisis.
1: Y un buen manejo que te permita tener buena calidad de vida. Y hablando de eso, Rosy, cuando no tenías todavía este manejo de dieta, ejercicio, tratamiento hormonal, ¿cómo afectaba tu calidad de vida en el trabajo, con tu familia, en tu relación con tu esposo? ¿El tener endometriosis impactó en esas áreas?
0: Yo creo que la principal, y que también quería yo comentar con esto que estamos hablando, por ejemplo, de incluirla como una enfermedad crónica, que ahorita hay una lucha en el sentido de que te den incapacidad por el dolor menstrual, ¿no? Hay una lucha importante porque eso es bien cierto, o sea, las mujeres por eso nos automedicamos o seguimos, a mí me impresiona también en el tema publicitario, yo tengo así muy muy claro, muy ubicado visualmente en mi cabeza un comercial de un producto analgésico que se lanzaba en la televisión dirigido a las mujeres y dirigido al dolor menstrual, ¿no? Y que entonces sí, todas podemos ir y comprarnos ese medicamento y tomárnoslos y continuar con tu vida, ¿no? Porque eres una super mujer y entonces pues ya te tomas de tu pastillita y ya puedes seguir
1: puedes
0: trabajando.
1: Puedes continuar. Recuerdo perfecto ese comercial porque me tocó más o menos en mis 20s y me acuerdo que pasaban chicas corriendo en leggings blancos, otra presentando algo en su trabajo, otra estudiando, y todas se veían tranquilas y felices. Y digo, es el derecho que todas tenemos, pero es muy importante no automedicarnos, ¿verdad? Yo sé que es tu caso y sé que estamos hablando de endometriosis, pero me gustaría también comentarlo. Por años yo tomé analgésicos para la dismenorrea, o sea, el dolor menstrual, y me provoqué una gastritis y reflujo. Y me la pasé muy mal por años y era un ciclo de ir y venir, ¿no? Tenía dolor menstrual, tomaba analgésicos, a los 3 días tenía gastritis, 5 días con reflujo y así mes con mes. Es muy importante buscar atención para quienes nos estén escuchando y pasen periodos menstruales dolorosos, busquen ayuda, no es normal.
0: Pero regresamos al problema estructural, ¿no? Aquí el problema es que tú no te puedes detener. O sea, en el trabajo no te van a dar incapacidad. Tal vez en la escuela tengas por ahí un rango, ¿no? Porque tienes derecho a ciertas faltas, pero aún así, si no llevas una receta, no, pues no te van a justificar, ¿no? O si ese día era un proyecto final, ¿no? Pues tienes que, te tomas tu pastilla y vas y te paras ahí. Te tomas el tecito, te pones el fomento caliente, lo que sea, y continuamos con nuestro día a día. Y eso también tiene que parar, ¿no? O sea, también tenemos que tener respeto por estos ciclos menstruales y tenemos que tener respeto por estos síntomas y la posibilidad de romper también con ese sistema que nos quiere hacer supermujeres cuando ni siquiera está estudiando nuestras enfermedades.
1: ¿Alguna vez sentiste tanto dolor o tanto? No hemos hablado de un síntoma que es muy frecuente, que es la fatiga. Nos hemos centrado un poco en la parte de dolor, pero no hemos hablado que hay más síntomas asociados a la endometriosis. Fatiga, uh-huh. Inflamación. Y me gustaría que ahorita que regresemos de esta breve pausa, me comentaras un poco más al respecto.
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4: Son las 11 con 46 minutos.
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1: Ya estamos de regreso. Rosy, nos quedamos platicando acerca de que además del dolor y además de la inflamación, puedes tener fatiga. ¿Alguna vez sentiste fatiga cuando te diagnosticaron?
0: Me parece una pregunta súper importante que ojalá los médicos también te la hicieran justamente, ¿no? Porque siento que es algo que no nadie te pregunta. Pero en este caso me dejas pensando porque regresando a este problema estructural pienso, ¿cómo vas a distinguir una fatiga por lo que te está causando la enfermedad o por ese estrés cotidiano, ¿no? Esa vida que llevamos a veces pues acelerada y con tantos pendientes y tantas cosas que tiene uno que hacer, que yo así lo pensaría. Creo que sí la llegué a sentir durante algunos días del periodo. Sobre todo pienso mucho en después de tener el dolor, ¿no? O sea, después de tener el dolor, pues no te quedan ganas de nada, ¿no? Pero me parece realmente un punto muy, muy crucial y que no va nada más a ciertas enfermedades o a lo que padecemos nosotras, sino en general, ¿no? Nadie nos pregunta, o sea, ¿cómo está tu cuerpo, no? ¿Está aguantando todo lo que está viviendo o lo estás desgastando de más,
1: ¿no? Sí, a veces pues hay poca empatía, incluso entre nosotras, ¿no? Y pues a veces queremos empatía de todos y pues ni siquiera a veces entre nosotras la tenemos, ¿no?
0: Así es.
1: Cuando estabas, bueno, actualmente trabajas, pero me decías que varios años fuiste por horas. Y los que hemos ido por horas, pues sabemos que andamos yendo y viniendo a veces incluso entre institutos, ¿verdad? Y vas y corres a un salón y vas y corres a otro salón. ¿Hubo algún día en tu rutina laboral que la endometriosis y todos los síntomas asociados, fatiga o dolor o inflamación, te impidieran hacer tu trabajo o incluso te impidieran ir a trabajar?
0: Sí, fíjate que en particular, un caso concreto, pues fue justamente previo a identificar el endometrioma, el tumor. Yo tuve un dolor que jamás había sentido. Yo se lo describí a la doctora como se me estaba torciendo el ovario. Y ella me dijo, los ovarios no duelen. Y yo dije, pues a mí me dio un dolor.
1: Pero es un síntoma, es un dolor agudo de una torsión ovárica.
0: Exacto, fue horrible, horrible, horrible. En esa ocasión, como dices, en esa automedicación, dije, bueno, que me tengo que tomar algo porque me tenía que ir a trabajar. Y no, en definitiva, mandé un mensaje, recuerdo muy bien, al jefe de grupo. Era una clase a las 7 de la mañana y yo a las 6 de la mañana me estaba torciendo del dolor. Y me tomé la pastilla y a las 6:30 dije, no voy a ir, ¿no? Y le mandé a las 6:30 un mensaje al jefe de grupo y yo pues con la pena, porque además yo creo que de acuerdo a qué trabajemos, pues hay diferentes circunstancias, ¿no? Pero en este caso, pues era que los chicos llegaran a las 7:00 a.m. y no tuvieran su clase, ¿no? Y yo dije, bueno, pues perdón, ojalá que alguno todavía no haya salido de su casa, pero lo más seguro es que la gran mayoría, porque muchos llegan en transporte público, pues ya estaban por llegar a la escuela.
1: Fíjate, y este tipo de cosas, aparte de que te sientes mal físicamente, después te genera culpa. Porque pues la mayoría somos bastante responsables y los que nos dedicamos a la docencia genuinamente lo disfrutamos. Y el faltar una clase te pega, por lo que dices, los chavos vienen de lejos, vienen en el transporte, los gastos que implican, queda uno con culpa, ¿no? Sí, sí. Y a propósito de la parte mental, ¿el padecer endometriosis afectó tu salud mental, Rosy?
0: Sí, yo creo que de entrada es la cuestión del dolor. O sea, ya sabes que ya viene mi periodo, o sea, ya estás pensando en eso, en todos los síntomas, ¿no? Que vas a tener, el síndrome premenstrual y luego pues ya la menstruación y luego el dolor y bueno. Luego, pues sí, esta parte que por la que yo transité en torno a la infertilidad, yo creo que fue uno de los momentos en los que también sí o sí tuve acompañamiento psicológico, ¿no? Porque no sabes, ¿no? Hay, este es todo un tema, seguramente algún día también lo tocarán aquí en este programa, pero es todo un tema porque no es, por ejemplo, en mi caso, yo simplemente no quedaba embarazada, pero ¿cuántos otros casos que hay pérdidas, ¿no? Por ejemplo, entonces, o sea, son muchas cosas que yo dije, no, yo necesito un acompañamiento psicológico para transitar todo esto, por si sí, por si no, por si quién sabe. Entonces sí, creo que el tema de salud mental también es muy importante, ¿no? ¿Qué es? ¿Por qué lo estás viviendo? Y luego también hay una serie de informaciones fuera de lo clínico, de lo científico, pues te encuentras con otras informaciones, con otros grupos que estudian los ciclos menstruales y que entonces tú dices, te hablan, por ejemplo, de la feminidad, ¿no? Y entonces tú dices, bueno, ¿cuál es mi pleito con la feminidad? Porque dicen, el dolor se causa por un conflicto
1: de aceptación de tu feminidad.
0: ¿No? Bueno, ¿cuál es, no? O sea, entonces, o sea, todo eso pues va a la salud mental, ¿no? Sí. A estar uno, ¿qué estoy haciendo? ¿O qué no hice? ¿O qué hice en mi vida pasada?
1: Sí, incluso culpable, ¿no? Culpable de un padecimiento que a lo mejor no es tu culpa.
0: Sí.
1: Pero ¿no? Que sí puede estar en tus manos informarte. Eso
0: y,
1: sí.
0: Y seguir también, o sea, yo sí soy una fiel creyente y promotora también de la terapia psicológica. O sea, yo creo que
1: completamente de acuerdo contigo.
0: El acompañamiento, sí. Yo creo que esos acompañamientos son muy importantes y sobre todo eso, cuando tú tienes esa duda, ese conflicto, no sabes qué está pasando, porque además también el tema del duelo, o sea, el diagnóstico. Yo siempre voy a agradecer haber tenido un diagnóstico porque por lo menos ya sabes para dónde moverte. Pero cuando no tienes el diagnóstico o cuando, por ejemplo, en el momento que a mí me dijeron tienes un tumor, pues uno dice que, o sea, te vienen todas las ideas del mundo.
1: Sí,
0: ¿no?
1: Tú escuchas tumor y inmediatamente lo asocias a cáncer.
0: Exactamente. Uh-huh. Entonces, ese acompañamiento psicológico para ese proceso de duelo a tu salud o para ese proceso del duelo de lo que significa un diagnóstico es muy importante.
1: Sí, tienes toda la razón. Esta parte de psicoterapia, de acompañamiento antes, durante y después, puede cambiarlo todo. E incluso sabemos que el componente del estrés puede incrementar los procesos inflamatorios, ¿no? Sí, sí. Entonces se vuelve un círculo vicioso de estoy estresada, se me desarreglan las hormonas, me duele más, ¿no? Es muy complicado.
0: Sí, sí, lo pensaba con lo que preguntabas de la fatiga, ¿no? Y dices, bueno, es que con esta vida llena de estrés, ¿en qué momento es una fatiga ya crónica,
1: sí,
0: ¿no?
1: Sí, ¿cómo distinguir, no?
0: Sí.
1: Sí.
0: Sí, y hacer a veces hasta esas preguntas adecuadas, ¿no? Porque a veces uno ni se le ocurre.
1: Había yo pensado en que nos dieras varios mensajes, porque seguro nuestra audiencia está compuesta por público en general, va a estar la ama de casa, pero también va a estar su esposo, pero también pueden estarnos escuchando médicos. ¿Qué les dirías primero a las mujeres que viven algo similar a lo tuyo, que a lo mejor no tienen diagnóstico, y a las que sí lo tienen? Comenzaríamos por ahí. ¿Qué les dirías?
0: Yo creo que lo primero es no quedarte con la duda de lo que te está pasando y romper totalmente con el mito de que la menstruación duele. Creo que desde ahí partimos, porque nuevamente hoy estamos hablando de endometriosis, pero están los miomas, está el síndrome poliquístico, bueno, o sea, la verdad es que nos tocó ahí una diversidad de cosas interesantes. Entonces eso, romper primero con el mito de que la menstruación duele. Si tú estás pasando por una menstruación dolorosa, ya es un síntoma. Pero empezar a ver otras, ¿no? Otras que de repente, o sea, a mí, por ejemplo, una de las cosas que a mí me cayó como el 20 mucho después fue el estreñimiento. O sea, siempre estuve este padecimiento y de repente dije, bueno, tal vez también está asociado, ¿no? O estaba asociado, o sea, también el trabajo ahí integral. Entonces, si tú tienes una duda, si tú estás sintiendo algo que no te lo están resolviendo directamente un médico, pues ve con otro, busca información, acércate a grupos, ¿no? No te autodiagnostiques ni te automediques, ¿no? Pero sí infórmate y busca datos que puedan ayudar a que tú puedas identificar por lo que estás pasando.
1: Oye, Rosy, ¿a qué grupos te integraste tú? ¿Nos podrías ayudar? Porque seguro si llevas tantos años con este tema ya dices, este grupo es el efectivo, porque a veces también el integrarte a grupos puede llevarte a desinformación, ¿verdad?
0: Sí, pues fue una búsqueda, no podría dar una sugerencia así particular, pero sí fue una búsqueda como de grupos que estaban asociados a la endometriosis y que trataran sobre todo desde esta cuestión integral que deseamos, ¿no? Desde las formas de alimentación, los ejercicios, los médicos a tratar. Entonces fue lo que yo traté de identificar, grupos que pudieran estar tratando desde ese ámbito integral.
1: Ok. ¿Fueron grupos en redes sociales?
0: Principalmente sí, en redes sociales. Y de ahí pues empezar a llegar a asociaciones, porque si hay asociaciones, sobre todo en el caso de habla hispana, pues los encontré justamente páginas y asociaciones españolas. No, lamentablemente como Latinoamérica no he encontrado así como fuertes, sí muchas con los temas de ciclos menstruales, de una menstruación digna, eso sí tenemos mucho en Latinoamérica, pero de endometriosis como tal los encontré más en España.
1: Yo sé que no es el tema, pero me llamó mucho la atención el término menstruación digna. ¿Me puedes comentar un poquito más al respecto?
0: Pues es que también, o sea, así como yo hace un momento te decía, estos tratamientos son caros, y desde lo que decíamos, o sea, ¿cuántas mujeres tienen acceso al Papanicolaou, la colposcopía, la mastografía? Pues pasa algo también con el tema de la menstruación. ¿Cuánto nos cuesta comprar un paquete de toallas sanitarias, ¿no? O conocer otros sistemas, porque de repente decimos,
1: la copa menstrual,
0: pues la vas a comprar, te va a durar 10 años. Sí, pero ¿quién tiene 500 pesos en su bolsa para soltar directamente y comprar una copa menstrual? Entonces, ahora hay muchos programas justamente para tratar. Bueno, ya hay en México la cuestión de que estos productos no tengan IVA, no son un producto de lujo, son una necesidad del 50% de la población, entonces ya no tienen IVA en el caso de nuestro país. Pero también hay otros programas para que se pueda acceder a las toallas sanitarias y a otras formas de recolección de la menstruación de forma gratuita. Eso se está impulsando, hay asociaciones civiles que están trabajando mucho en eso.
1: En ese mismo sentido, ¿qué le dirías a todas las autoridades que tienen en sus manos hacer visible y poner atención en problemas de salud femeninos como la endometriosis?
0: Pues creo que justamente es... El primer punto es esto, hacerlo visible, hablar de ello para que se considere y para que se comience a reducir estas brechas, pero eso, que lo tomen justamente como otra parte de nuestra salud sexual y reproductiva, ¿no? Que es importante y que no se considera, porque efectivamente hay sistemas gratuitos para el Papanicolaou, hay sistemas gratuitos para la mastografía, por ejemplo, pero ¿qué otros estudios? Y justamente para identificar estas enfermedades que pueden ser incapacitantes para las mujeres.
1: Sí, que a lo mejor se está quedando corta el sistema público de salud y no los está ofertando, ¿no? O sea, la parte de ecografía, o porque a veces incluso el ultrasonido que requieres es endovaginal, o sea, no es por encima, ¿verdad? Muy bien. Bueno, pues me parece sumamente interesante la manera en que lo abordaste, Rosy. Te agradecemos profundamente tu participación y que nos prestaras tus zapatos, porque a veces lo escuchamos tan de lejos, incluso siendo mujeres, que escuchar a alguien que ha pasado lo mismo que tú, no sé, te puede dar una óptica distinta y darte incluso la tranquilidad de buscar ayuda, ¿no? Que a veces estamos muy cerrados en nuestro síntoma, en el dolor, pues me empastillo y ya, ¿no? Cuando hay opciones para buscar. ¿Nos das un mensaje de cierre, Rosy?
0: Pues yo creo que el principal mensaje justamente es el referente a que lo hablemos, que sea algo visible y que dejemos de normalizar el dolor. Que pongamos atención en los síntomas, que pongamos atención en los padecimientos de las mujeres y que, bueno, pues atendamos de mejor manera, me refiero en todos los sentidos, desde cada una de nosotras, pero el sistema médico, el sistema de salud y pues romper con esas brechas estructurales.
1: Muchísimas gracias, Rosy. Gracias.
0: Gracias a ustedes por la invitación.
1: Y pues muchas gracias a todos los que hoy nos escuchan y especialmente en la operación a Víctor Sony, en la producción a Beatriz Barrón, a nuestra querida invitada Rosalía Guerrero. En la voz se despide Orquídea Arellano. Nos escuchan en Suma Radio, Actopan, Huejutla, Tulancingo y Pachuca. Muchas gracias. Y también recuerden que tenemos retransmisión el domingo a las 12 horas. Linda tarde.
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13: Temperatura 29 grados centígrados.
14: Son las 12:04.

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7: Son las 12:22.

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6: Son las 12 con 38 minutos.

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2: Son las 12:52.

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6: Temperatura 25 grados centígrados.
7: Es la 1:02.
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9: Gracias a la literatura es que podemos celebrar a los grandes genios de las letras y de las palabras a lo largo de la historia. Los libros que nos han dejado como huella y como legado son prueba de ese talento, de esa genialidad y de ese don con el que muy poca gente ha nacido. Aquí lo triste es que muchos de esos genios de las palabras pasan la vida persiguiendo glorias y éxitos con sus creaciones y tristemente se van de este mundo creyendo que nunca lo lograron y que nunca lo lograrían. Bienvenido, bienvenida a este nuevo chismecito literario que tenemos preparado para ti el día de hoy. Te saluda nuevamente Patti Castillo desde Suma Radio Zimapán 99.5 FM. Y también saludamos a nuestras emisoras hermanas, Suma Radio Actopan 102.1, Tulancingo 91.1, San Bartolo y Pachuca por el 99.7 y próximamente también nos estarán escuchando a través de Huichapan por el 103.7. Muchísimas gracias por seguir en sintonía a través de estas frecuencias de Suma Radio. Y en esta emisión te voy a platicar sobre la vida de una escritora que, como te lo decía en la introducción, persiguió tanto el éxito y tanto la perfección que esa persecución de toda su vida terminó quitándole completamente la energía, las ganas y el gusto por seguir viviendo. Se trata de Sylvia Plath, la escritora que no pudo soportar no tener una vida llena de perfección. Así es que para que empecemos a conocer un poquito de su historia, ¿qué te parece si nos vamos directamente a la cronoliteraria de Sylvia Plath?
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9: Muy bien, pues empezamos la historia de Sylvia Plath en Boston, Massachusetts, cuando nace un 27 de octubre de 1932. Ella desde muy pequeñita se destacó por ser una chica bastante inteligente, muy creativa, y porque desde siempre persiguió ser perfecta en todos los aspectos de su vida. Sin embargo, en 1940, cuando apenas tenía 8 añitos de edad, muere su padre. Esto trae una conmoción muy fuerte a su vida. Más adelante te voy a platicar cómo le afectó esta pérdida. En la misma década de los 40, mantiene una relación muy cercana, pero también un poquito tensa con su madre, con la viuda señora Platt. Esta tensión se debe en su mayor medida a una exigencia y a una comparación que la madre de Silvia generaba entre ellas constantemente. Para el año de 1950, Silvia ingresa al Smith College, una universidad muy prestigiosa que estaba orientada específicamente a instruir a mujeres. Y es aquí donde también empieza a gestarse en nuestra escritora una necesidad constante por mantener ese nivel de la chica modelo, ese nivel de perfección. Para agosto de 1953 sufre una crisis depresiva muy muy fuerte por algunos factores de los que te hablaré más adelante, y esto la lleva a su primer intento de suicidio. Entre 1953 y 1954, después de esta crisis de salud mental que tuvo, es hospitalizada y recibe terapia electroconvulsiva y con electroshoques en un centro psiquiátrico. Sin embargo, este reto no implicó que ella se diera por vencida y logra retomar sus estudios en la universidad. Para 1955 se gradúa con honores del Smith College y obtiene una beca para poder estudiar en la University of Cambridge, que fue una oportunidad muy grande para poder proyectar su carrera como escritora. Para el 25 de febrero de 1956 conoce al que se convertiría en su esposo, el poeta inglés Ted Hughes, en Cambridge precisamente, y empiezan una intensa relación amorosa. Para el 16 de junio de 1956, la pareja decide trasladarse definitivamente a Londres, en donde contraen matrimonio, y ambos empiezan a impulsar mutuamente sus carreras literarias, por lo menos durante los primeros años de relación. Para 1957 regresan momentáneamente a Boston, en donde Silvia decide ingresar ahora como maestra en el Smith College. Y al siguiente año, ahora sí regresan para establecerse completamente en Londres. Para 1960, publica su primer poemario llamado The Colossus y es recibido favorablemente por la crítica británica, aunque no con demasiadas fiestas y con demasiada intensidad por el público. Para el 1 de abril de 1960 nace su hija Frieda y para el 17 de enero de 1962 nace su segundo hijo Nicholas. Igualmente en este 1962 descubre que su esposo, el también poeta Ted Hughes, tenía una relación extramarital con una chica llamada Asia Weville. Esto provoca que su depresión y sus problemas de salud mental se agraven muchísimo más. Y, curiosamente, en ese año también, en el 1962, es cuando tiene su boom y su explosión de creación de poemas. Es cuando más escribe. Pues sí, un corazón roto siempre nos va a dar la inspiración necesaria. Para el 14 de enero de 1963, publica la novela por la que sería muy reconocida y también que se asemeja un poco a su vida, es semi-autobiográfica, llamada The Bell Jar, La Jarra de Cristal, pero la publica bajo el seudónimo de Victoria Licas. Para el 11 de febrero de 1963, desafortunadamente toma la decisión de suicidarse en Londres a la edad de apenas 30 años. Póstumamente se publican varios de sus poemas, escritos, algunas partes de sus diarios, algunas otras producciones que había acumulado, entre ellos la obra Ariel. Y también de manera póstuma, que es de hecho la primera escritora en lograrlo, recibe de manera póstuma, después de su fallecimiento, el premio Pulitzer en poesía. Y su voz es cuando se empieza a escuchar de manera más fuerte, de manera estruendosa, diría yo, en el ámbito literario. Pero Ya vimos un poquito la superficie de todo este iceberg que es Sylvia Plath. ¿Qué te parece si ahora pues nos echamos un clavado al abismo que fue para Sylvia también esta necesidad constante por la perfección y esta autoexigencia que se impuso durante toda su vida? Vamos entonces ahora a lo que no te contaron de Sylvia Plath.
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9: Muy bien, pues Sylvia Plath era hija de un matrimonio de ascendencia alemana, de el reconocido, destacado, muy célebre biólogo Otto Plath y de su esposa Aurelia Plath, que era una académica implacable. Y estas dos figuras, sus dos padres, tienen en Sylvia pues una relevancia muy fuerte, porque son las dos maneras de ser de estas dos personas las que forman su carácter y que también le imprimen desde muy temprana edad tanto el gusto por el estudio como también esta necesidad de siempre sobresalir. Su padre fue un biólogo destacado. Una de sus publicaciones estudiando abejas fue muy celebrada por la biología internacional. Entonces, esta parte, más la de su madre, Aurelia Plath, que era académica, que enseñaba y que tenía una manera rigurosa de enseñar, pues la llevaron siempre por el camino de ser la mejor alumna y la mejor estudiante. Tuvo una relación un poco alejada de su padre. Y con su madre, pues había siempre mucha tensión, como que nunca lograba cumplir con las expectativas que la señora Aurelia tenía con respecto a su hija. Entonces siempre hubo esta ambivalencia entre te exijo porque te amo, pero también se contradecía al solicitarle más de lo que su hija pudiera exigir y al mismo tiempo pues también desconfiar de su valor y seguir impulsándola o forzándola a que alcanzara cada vez más. Pues siempre hubo mucha tensión entre esta relación entre madre e hija. Y a pesar de que con su padre, con Otto, en vida nunca tuvo una relación demasiado cercana, o no es que él fuera el policía bueno, el papá consentidor, su muerte le trajo una tristeza muy, muy, muy inminente. La muerte de su padre, ella después la describe en sus escritos, en sus poemas, como una traición. Ella se refería a que su padre la había traicionado al morirse y abandonarla. Insisto, aunque no fueron tan cercanos, esto nos habla de una especie de idealización que Sylvia tenía hacia su figura paterna. Y precisamente a partir de esta pérdida, de la pérdida de su padre, es que empieza de una manera más tensa la relación con su mamá. Y a pesar de esto, a pesar de no contar ya con su figura paterna y de la complicada relación con la señora Aurelia Plath, desde muy pequeña nuestra escritora destacó en todo lo que se proponía, específicamente en los estudios. Ella era una estudiante modelo, era una hija modelo, era una chica, era la clásica chica que cuando la maestra preguntaba si había tarea, ella era la primerita en decir que sí y hacía el doble, el triple de tarea de lo que dejaban en las asignaciones, y que siempre destacó por sus excelentes notas académicas. Y también desde muy pequeña empezó a interesarse por el ámbito de la escritura. Escribía cuentos, escribía ensayos, poemas, y no solamente se quedaba con estos escritos para ella misma o para que se los celebraran en casa, ¿no? Ella quería más. Ella buscaba inscribir todas estas creaciones literarias en diferentes concursos de escuelas, de revistas, de otro tipo de publicaciones, y logró acumular muchísimos premios desde su infancia. Ella lo hacía en parte por el dinero que a veces los premios y las convocatorias de este tipo de organizaciones ofrecían, pues no sé, un premio monetario, una medalla que costaba o tenía un valor monetario, pero en su mayor medida Sylvia lo hacía porque quería ese reconocimiento, quería sentirse admirada y reconocida por sus creaciones literarias. Entonces lo lograba en muchos de los casos. Más adelante, de hecho, esta misma exigencia que ella se imponía, se autoimponía, la llegó a referir en uno de sus poemas como una especie de monstruo, como una voz de un monstruo que siempre le estaba susurrando a su oído que no era suficiente, que no se podía acostumbrar a que siempre le fuera bien, que tenía siempre que exigirse más y que tenía que ser capaz de sobresalir en todo, que no era suficiente su esfuerzo. Entonces ella decía que tenía esta voz, este monstruo que le susurraba todo el tiempo, que no era suficiente y que no podía sentarse a descansar ni un momento porque tenía que ser perfecta en todos los aspectos de su vida. Y de hecho esta voz monstruosa que ella menciona es la que también la llevaría más adelante a cometer lo inimaginable. Pero bueno, ya saben que nos vamos siempre a un cortecito para dejarlos con el suspenso y para continuar indagando más acerca de la vida de nuestra escritora Silvia Plath. Recuerden que tenemos redes sociales, Radio UAH Zimapán, Facebook, Instagram, que también tenemos la aplicación que pueden descargar en sus teléfonos celulares para seguir toda la programación de Suma. Vamos a un corte y enseguida regresamos.

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3: Es la 1:17.
4: Muy bien, pues continuamos con más acerca de el chismecito de la vida de Silvia Plath. Y bueno, además de todas estas exigencias que ella se autoimponía y de la presión que tenía desde su inconsciente y desde el exterior por lo que su mamá siempre esperaba de ella, aparte de ello, Silvia tenía una cualidad, tenía una característica, que es que era muy bella, era una mujer muy alta, muy guapa, y pues esto también implicaba para ella mantenerse siempre pues bonita para poder gustar, para complacer a los demás. Entonces la perfección de Silvia no solamente era buscada desde el ámbito literario y académico, sino que también en su imagen y en su presentación personal quería estar radiante en todo momento. Todos le auguraban un futuro muy prometedor, que le esperaba un futuro brillante. Sus cuentos eran publicados, ganaban concursos, acumulaban premios. Todo el mundo decía que estábamos viendo a una escritora que sería mundialmente famosa. Y sí lo fue, solamente que pues no en el momento en el que Silvia lo quiso. Se dice que nunca pudo ser ella misma. Su mismo esposo decía que él sentía que jamás pudo mostrar su verdadero yo, que siempre llevaba una máscara. En el lugar al que iba se ponía una careta para poder complacer y agradar a quienes estaban alrededor o en los ámbitos en los que se desempeñaba, y que realmente nunca pudo decir que la conocía al 100%, que pudo ser ella. Siempre tenía esta fachada de completa pulcritud y perfección que pues era bastante cansado de mantener. Cuando ingresa al Smith College, que era una universidad exclusiva para mujeres, no por cuestiones de discriminación, sino porque estaba orientado a el desarrollo de las grandes mentes femeninas, de hecho aquí se empiezan a gestar muchos movimientos también feministas, se vio rodeada de un grupo enorme de mujeres brillantes, de mujeres inteligentes, y esto la vuelve aún más perfeccionista, porque en sus anteriores colegios, en sus anteriores escuelas, ella podía destacar muy fácilmente de los demás, pero en el Smith College tenía muchísima competencia, entonces esto la vuelve aún más paranoica con ser la mejor en todos los aspectos, la mejor de todas. Esta ansiedad llegó a un tope, llegó a un límite que la llevó a bloquearse completamente de manera literaria. Ya no tenía la inspiración para escribir, no sabía qué escribir. Esto la lleva a reprobar una clase y pues para ella fue una mancha terrible. Los que siempre fuimos de puro 10 sabemos lo que significa sacar un 8 a veces en la boleta, y pues para ella era haber reprobado una clase, era una mancha en su historial académico. Y además de eso, también fue rechazada en un curso. Entonces, esto la golpeó terriblemente. Y también la llevó a desaparecer, entre comillas, porque en realidad nunca se alejó de su casa por varios días. Fue encontrada algunos días después en una bodega que estaba cerca de su casa, una especie de bodega sótano. Estaba inconsciente, había tomado muchas pastillas, muchos barbitúricos, había intentado lógicamente suicidarse, pero no lo logró, fue encontrada inconsciente. Pues lógicamente esto llevó a su familia a decidir pues que fuera ingresada en un centro psiquiátrico, en donde recibiría pues un tratamiento bastante complicado, bastante cuestionable, con base en electroshocks, que curiosamente pues le ayudaron un poco a revitalizar esta vena literaria, y fue a partir de que sale de este tratamiento de electroshocks que puede comenzar a escribir otra vez. Sin embargo, ahora su poesía, su escritura ya no era una poesía que solamente fuera perfecta en la forma, sino que le imprime un sentimiento de dolor, un sentimiento mucho más cercano a sus sentimientos, y su poesía se convierte en una poesía vivencial, en algo que se servía para poder expresar lo que ella llevaba por dentro. Anteriormente muchos describen su poesía como perfecta, pero vacía. Y a partir de este primer acercamiento con la muerte, su poesía se vuelve mucho más sentida, mucho más rica, no solamente en la forma, sino también en el fondo. Estos mismos logros en su producción literaria la llevan a ganar una beca Fulbright, que la llevó a su vez a estudiar en Cambridge, y esto le dio un nuevo aire, se sintió renovada, creía que en Europa podía tener muchas más oportunidades, podía mejorar su estado de ánimo y podía impulsar su carrera literaria. Sin embargo, además de todos estos planes, pues llega un plan que no tenía ella previsto, que era el encontrar el amor. Conoció a Ted Hughes, un también escritor y poeta, y se enamoraron intensamente. Ella menciona que casi al momento sintieron esa atracción. Su primer beso fue salvaje, fue pasional. Ella menciona cómo lo mordió. Él se acercó muy galán y ella le correspondió. Él se acercó, la besó y ella le mordió la mejilla y lo dejó incluso pues sangrando. Pero pues fue una bandera roja, casi literal, pero pues para ella fue un signo de que es este el indicado. Y de hecho pues lograron contraer matrimonio. Sin embargo, a pesar de que se convirtió esto en una nueva motivación para ella, posteriormente también se convertiría en parte de lo que la rompió, porque tenía una nueva presión. No solamente estaba presionada con ser la mejor escritora, sino ahora también quería ser la mejor esposa. Entonces, ser perfecta como escritora, como mujer, como esposa, la llevó a buscar, no solamente era suficiente con lo que tenía, sino que la llevó a buscar ahora otra nueva área en donde ser perfecta, y ahora quería ser madre. Lo logró y fue feliz por un tiempo, porque amaba a su esposo, pero también se sentía un poquito amenazada por el creciente éxito que estaba desarrollando Ted en el ámbito literario. O sea, lo amaba, pero a la vez sentía un poquito de amenaza por parte de su esposo. En su primer libro de poemas que logra publicar, recibe buenas críticas. Sin embargo, ella esperaba una reacción más abrumadora de aceptación por parte del público, y aunque la crítica fue buena, pues no alcanzó la fama y el impacto que ella quería. Entonces, esto también fue un golpe hacia su presunción de grandeza. Se convierte en madre, como ya les mencionaba, pero esto tampoco la satisfizo del todo. No tenía ahora tiempo para escribir y eso la preocupaba terriblemente. Aunado a esta falta de tiempo para su carrera, a la presión de ser madre perfecta, mujer perfecta, escritora perfecta, se decepciona terriblemente de Ted, de su esposo, al verlo coqueteando con otra mujer. Esto pues la llenó de rabia, la llenó de ira. Sin embargo, tenía que mantener esa imagen, esa fachada de éxito y de perfección. Y esto le causó una presión mucho mayor debido a que su madre llega a visitarlos durante esta época que ella descubre que Ted era un ojo alegre, y esto pone todavía más presión sobre ella. Ella no quería que su madre viera que estaba fracasando. Ante ella estaba vendiendo la imagen de que me va bien en absolutamente todo lo que hago, y pues en realidad su vida se estaba cayendo a pedazos. Y precisamente su matrimonio se desmoronó, quedando sola a cargo de sus dos hijos pequeños. Esto la lleva también a una fuerte depresión que tuvo que atravesar durante un frío invierno, alejada de su país, con la presión de la mirada de su madre encima y la desconexión completa de Ted hacia ella y sus hijos. Durante esta época escribe mucho también, pero escribió hasta que literalmente ya no pudo más. Un buen día, bueno, no tan buen día, decidió prepararle el desayuno a sus pequeños, dejarles todo listo para que comieran su lechita, su pan con mantequilla. Y su siguiente plan en la lista del día era meter la cabeza al horno de su cocina y encender el gas para poder respirarlo y asfixiarse. Sin embargo, antes de eso selló completamente las puertas para que no pudiera entrar el gas hacia la habitación de los niños. O sea, lo hizo de una manera completamente consciente y pues esto la lleva a perder la vida de manera trágica ese 11 de febrero de 1963, dejando a sus pequeños dos hijos y ella tristemente perdiendo la vida a la edad de 30 años. Después de esto, Ted toma posesión completa de su obra, la depura, y se dice que elimina, que destruye muchos fragmentos de sus diarios en donde precisamente hablaba de toda esta dinámica que tenía con su matrimonio, de cómo pues Ted le rompió el corazón y de otros aspectos que para él no iban a ser tan convenientes. Sin embargo, el resto, lo que él consideró apropiado, lo publicó, y estas publicaciones de Silvia después de su muerte tuvieron un éxito rotundo. Su voz se escuchó más fuerte que nunca. Y aunque se destruyeron muchos poemas y aunque se destruyó muchísimo de la obra de Silvia, se conservó lo más elemental para conocerla. Y bueno, así fue como pues el trágico destino de una mujer que quiso siempre ser perfecta, pues terminó tristemente en muerte. Pero ¿qué te parece si vamos a escuchar, para sacudirnos un poquito la tristeza del momento, una canción en este eco de tinta que te traigo, que se llama Creep, que es un clásico de Radiohead, pero en la versión de Postmodern Jukebox? Vamos a escucharla para poder llegar a la conclusión de la triste vida de Sylvia Plath.
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1: Ay, nos faltó muchísimo que platicar de Silvia Plath, de todos los paralelismos que tiene también con Alejandra Pizarnik, una escritora de la que ya te platiqué, pero tristemente con esto llegamos al final del chismecito literario de la dolorosa y exigente vida de esta escritora norteamericana. Una vida llena de retos autoimpuestos y de una necesidad constante de superarse a sí misma nos llevan a tener como última palabra de esta escritora presión. Presión por tener todo bajo control, por ser la mejor en todos y cada uno de los aspectos de su vida. Pero desafortunadamente esta presión terminó por dejarnos una obra, sí, auténtica y confesional, pero también por arrancarnos de este plano de manera prematura a una mujer que tenía muchísimo más por dar. Agradezco mucho a Fidel García Cuevas y a Daniela Reynoso Domínguez en la producción y controles, y te espero a ti en una siguiente emisión de Chismecito Literario. Continúa con la programación que Suma Radio tiene para ti. Yo soy Pati Castillo y aquí te espero en la próxima.

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7: Temperatura 24 grados centígrados.
8: Son las 2:03.
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10: Bienvenidas y bienvenidos a Radio Hábitat, el espacio donde nuestra voz se convierte en el eco de la naturaleza y las comunidades humanas. Iniciamos esta nueva emisión a través del 99.7 FM, Suma Radio Pachuca. Saludando con mucho cariño a todas las estaciones de nuestro sistema universitario de medios autónomos. Y bueno, hoy nos comunicamos una vez más para entender, cuidar y transformar nuestro entorno y construir y mejorar nuestro hábitat para mejorar nuestras vidas. Gracias por ser parte de este gran cambio.
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10: Y en nuestra editorial de hoy, ¿de qué hablaremos el día de hoy? Pues un tema muy importante que es el cambio climático, el ambiente, la contaminación y sus repercusiones en la salud. La solastalgia es un término que sirve para definir la angustia, el estrés o el miedo, incluso el duelo que se siente al habitar un espacio que se desgasta, que cambia o se destruye debido a actividades humanas. Pero este sentimiento también puede venir de nuestro cuerpo, es decir, el cambio climático afecta a nuestro alrededor, al mismo tiempo que afecta a nuestra salud, y al igual que con el ambiente, no podemos hacer algo para detenerlo, lo cual debemos de tener estrategias para ello. En ciertas zonas como Tula, Hidalgo, aquí en el estado de Hidalgo, esta región considerada por diferentes expertos y con una gran cantidad de investigadores que han estado trabajando en esta región, como una de las zonas de alta contaminación. Es doloroso ver realmente el entorno, el desgaste se traduce en diagnósticos médicos, en desgaste en economías y desde la última década, los casos de cáncer en comunidades cercanas a la presa Endo y alrededor del corredor industrial, pues se ha visto afectada, se ha visto que hay una incidencia mayor y bueno, tenemos que poner ahí la gran atención. Los registros de salud que advierten que la mortalidad por esta enfermedad, por diferentes enfermedades, incluso se ha triplicado en algunas zonas ribereñas a estas zonas de agua y de retención de los canales y de las emisiones de aguas residuales para la siembra. Comprender cómo las sequías y las actividades industriales saturan el aire con partículas finas, cómo el calor extremo dispara el ozono, irrita las vías respiratorias y, en fin, una serie de emisiones que va alterando nuestra salud. Lo mismo la propia radiación ultravioleta son las que van incidiendo en una serie de enfermedades. En este caso, precisamente este editorial, la queremos poner gran atención a ello para que usted busque información, ponga atención y esté atento a toda la serie de contaminantes que nos está afectando de manera directa a nuestra salud y a la calidad de vida que estamos llevando.
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12: Crisis energética y alimentaria.
13: La crisis energética provocada por el conflicto en Oriente Medio está golpeando con más fuerza a los países en desarrollo y sus efectos ya llegan hasta la mesa. El aumento en los precios del petróleo está encareciendo los fertilizantes, reduciendo la producción agrícola y elevando el costo de alimentos, especialmente para las poblaciones más vulnerables. De acuerdo con el Programa de las Naciones Unidas para el Desarrollo, los gobiernos destinarán este año hasta 1.1 billones de dólares en subsidios a los combustibles, recursos que dejan de invertirse en salud, educación o energía limpia. Además, la presión económica sigue creciendo. Casi la mitad de los países más pobres enferma a niveles críticos de deuda. Organismos internacionales advierten que si los altos precios de la energía continúan, la producción mundial de cereales podría caer en los próximos años, afectando sobre todo a los países de bajos ingresos. El resultado son menos alimentos, más caros y dietas cada vez menos nutritivas para millones de personas.
14: Grecia paga por capturar pez invasor.
13: En Grecia, capturar un pez puede convertirse en una oportunidad económica. El gobierno anunció que pagará más de 5 euros por kilo a pescadores que capturen al Agocephalus, un pez globo invasor que amenaza los ecosistemas del Mediterráneo. Esta especie originaria del Mar Rojo llegó a la región al atravesar el canal de Suez y se ha reproducido sin control, especialmente en el mar Egeo. El problema no es menor, es un pez agresivo, con dientes fuertes, que destruyen redes de pesca. Y además es venenoso, ya que contiene una toxina peligrosa para los humanos. Pescadores aseguran que capturar hasta 200 ejemplares al día, pero también reportan graves daños a sus equipos. Como parte del plan, los peces serán recolectados, congelados e incinerados por las autoridades. Aunque el impacto ambiental y económico es importante, autoridades y especialistas aclaran que no representa un riesgo directo para turistas en zonas de playa.
10: Y en nuestra sección Hábitat Sonoro, ¿qué les queremos compartir hoy? Hoy escucharemos La Combia del Culex, de la presa en Do. Es una canción que, a pesar de que es graciosa, también es una sátira y denuncia social. Sin depredadores naturales y con un ecosistema completamente roto por la contaminación, el mosquito Culex encontró el paraíso perfecto, multiplicándose por miles de millones. Y para los habitantes es un tormento diario que causa severas infecciones cutáneas, alergias crónicas, brotes epidemiológicos y un estado de ansiedad constante que obliga a las familias a vivir encerradas tras mallas mosquiteras, perdiendo por completo el uso de sus espacios públicos y parte de su felicidad. Te recomendamos esta canción para pasar un buen rato e informarte un poco más de la situación que se vive en la presa en Do y hacer conciencia a través del contenido de esta cumbia. Disfrútala.
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3: Es momento de irnos a un breve corte promocional, pero ya volvemos con más en Radio Habitat.
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9: Son las 2 con 16 minutos.
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3: Estamos hoy en nuestra sección con la entrevista con especialistas sobre cuestiones ambientales, de salud, hábitat. Como ustedes saben, tenemos hoy en nuestra universidad una gran cantidad de investigadores que están incidiendo mucho en el diseño de conocimiento en torno precisamente al ambiente, sus impactos, cambio climático y todos los elementos que hoy estamos manejando. Y hoy nos da mucho gusto en tener con nosotros al doctor Héctor Siliceo Cantero, el cual nos da mucho gusto de trabajar con él. Ya hemos venido trabajando, es un biólogo, un doctor en la parte ambiental y que ha estado trabajando muy cerca de una serie de proyectos de CONACYT con nosotros. Y bueno, él se ha seguido trabajando bastante y pues ha trabajado una zona muy difícil, una zona que realmente hoy tiene un gran impacto en la parte de salud y que bueno, se ha creado una serie de trabajos en torno a precisamente el cambio climático, emisiones de gases de efecto invernadero, la parte de emisiones de contaminantes y sobre todo algo muy muy importante, su relación con la salud. Y en una de las zonas pues que realmente hoy nos debe de llamar la atención, que es toda la región de Tula. Entonces estamos hoy con el doctor Héctor Siliceo Cantero, el cual me da mucho gusto en volverlo a ver y poder platicar contigo, doctor. Pues muchas gracias, doctor, y bienvenido.
10: No, doctor Sócrates, muchas gracias a usted por la invitación. La verdad es que es un gusto estar aquí para dar a conocer un poquito del trabajo que estamos haciendo acá en la Escuela Superior de Tlahuelilpan. Como usted bien lo comenta, pues está relacionado a la parte de salud, porque aquí tenemos la licenciatura de enfermería y toda la parte de que está usted comentando justamente sobre las problemáticas ambientales que se viven en la región, con toda la parte atmosférica, la parte de aguas residuales y todo lo que conllevan estas contaminaciones que tienen efectos acumulativos en diferentes aspectos biológicos, y estos claramente pues tienen efectos sobre la salud de los pobladores de la región, ¿no? Y es algo que se tiene que tomar en cuenta hoy en día, y particularmente tener datos duros que nos apoyen a decirle al gobierno que se requieren hacer ya acciones para poder modificar esto, o sí, estrategias, ¿no? Estrategias particularmente. Así es.
3: Sí, fíjate, eso que señalas es muy, muy importante. Lo estamos viendo hoy, que en la zona ahí se ha creado una serie de conflictos sociales por este tipo de acciones que, como bien lo señalas, muchas veces se toman las decisiones, se diseñan proyectos, se construyen políticas públicas, las cuales pues no van bien fundamentadas, no tienen mucha comunicación con los propios afectados, con la propia población. Y eso trae como consecuencia que muchas veces se dé marcha atrás ese tipo de proyectos, ¿no? Ahí tenemos ahorita en la parte de Tezontepec, en la parte de Tula, también aquí en la propia ciudad de Pachuca, aquí en la zona de Mineral de la Reforma, tenemos ahí un conflicto porque se han estado, digamos, planeando o diseñando los programas municipales de desarrollo urbano, pero muchas veces sin participación de la propia ciudadanía, y eso que la ley lo señala, vamos, ¿no? Y esto trae como consecuencia lo que señalas con mucha, mucha claridad, ¿no? La creación de datos e información, conocimiento con bases científicas, ¿no? Eso es la evidencia para precisamente tomar las decisiones más importantes para precisamente mejorar la calidad de vida, mitigar los efectos que tenemos hoy de esas emisiones y, bueno, una serie de actividades que tenemos que desarrollar. Y pues bien, doctor, pues entonces, ¿qué estás haciendo en este momento? ¿Qué estás desarrollando? He visto que has estado ahí publicando, pero duro, muchas cosas, y pues ojalá nos platiques a nuestro público todo ese tipo de trabajos para que pues ellos puedan estar enterados realmente de que los científicos de la Universidad Autónoma del Estado de Hidalgo pues tienen mucho que aportar.
10: Así es, sí. Nosotros estamos trabajando con estos diferentes factores que estamos platicando, ambientales, biológicos. Justamente uno de los conflictos que están ahorita más fuertes son en la presa Endo, con la parte del mosquito Culex, que sí, se vuelve una plaga, es algo que molesta todo el tiempo. De pronto las personas no pueden llevar a cabo sus actividades al aire libre, y en realidad ya el conflicto ha escalado tanto que ha habido ciertas amenazas de parte de la población que iban a tomar como medidas un poco más extremas. Pero también ha habido una charla con el gobierno, entonces se sigue platicando cosas, se siguen en mesas de trabajo que son completamente necesarias. Como les estaba yo platicando, pues estamos desarrollando la mayor cantidad de datos posibles. Desde el punto de vista de la enfermería, nosotros trabajamos mucho la parte social, cómo es que las personas perciben esos riesgos, si conocen de esos riesgos, qué tipo de actitudes toman ante esos riesgos. Y con base en esto, pues nosotros vamos desenmarañando la parte de las personas y los efectos que ellos perciben de ese entorno, ¿no? Entonces, pues de manera un poco clara, más directa, nosotros tenemos, por ejemplo, ahorita un par de trabajos en los cuales se está viendo cómo justamente las personas perciben, conocen y actúan ante los riesgos de habitar cerca de aguas residuales, ¿no? Toda la región está llena de aguas residuales que vienen de la Ciudad de México, del Estado de México, y claramente las que se van generando aquí. Y cómo esta cercanía puede estar afectando la parte de su salud en la parte respiratoria y en la parte gastrointestinal. Ese es un trabajo que tenemos ahorita y es muy, muy interesante el resultado general, así global, porque lo que nos estamos dando cuenta es que las personas tienen mucho conocimiento, tienen la gran mayoría de las personas tienen conocimiento sobre la problemática. Y entonces esto los hace tener actitudes para poder mitigar un poquito los efectos sobre sí mismos. Sin embargo, hablando de aguas, esto está generalmente enfocado o pensado que nos va a hacer daño a la parte digestiva, ¿no? Y entonces en el estudio global nos estamos dando cuenta que las personas actúan mucho y con eso mitigan mucho la parte de las enfermedades gastrointestinales, pero no las respiratorias, porque la parte del conocimiento que tienen sobre los posibles efectos de habitar cerca de las aguas residuales, que también todo el tiempo están emanando partículas a la atmósfera, no la tienen tan clara y entonces no toman las mismas medidas para poder mitigar esos efectos sobre su salud, ¿no? Entonces, bueno, ese es uno de los trabajos que tenemos ahorita más adelantados, pero también estamos trabajando con la parte del mosquito Culex, justamente, y estamos trabajando o estamos intentando ir primeramente a las poblaciones más vulnerables, como son los niños, por ejemplo, y entonces estamos trabajando con niños de primaria, de secundaria, justamente para ver ellos cómo es que perciben este malestar del mosquito que de pronto no los deja salir a jugar, ¿no? En las tardes, en las noches, en las mañanas, o todo esto les está causando mucho estrés, mucha ansiedad, ¿no? Y claramente todo eso pues va a tener un efecto negativo sobre su desempeño académico y sobre su vida en general, ¿no? Ese es otro trabajo que estamos llevando a cabo. Tenemos también trabajos relacionados a la parte de atmosférica, y cómo perciben las personas estos problemas de la atmósfera. Estamos trabajando particularmente, valga la redundancia, con trabajadores de la industria, ¿no? Que están cerca de esta parte de la emisión de los gases de...
3: Si son los que están en contacto directo con las emisiones.
10: Así es, así es. Y entonces, pues también ellos pues tienen que conseguir su recurso económico para llevar su vida, pero... pues también se están exponiendo y entonces hay allí una especie de conflicto, ¿no? De qué es lo que hacen. Actuamos por la salud, actuamos por la parte económica que también afecta a toda la vida en general, ¿no? Y eso también lo vemos, por ejemplo, en la parte de las aguas residuales. También, pues como es muy conocido, toda la región del Valle del Mezquital, donde nos encontramos nosotros, Tula, Tlahuelilpan, Tlaxcoapan, toda esta región, pues está irrigada con estas aguas residuales que se utilizan para la parte de la producción agrícola.
3: Agrícola, sí.
10: Y entonces, pues está igualmente esta parte de la decisión de tenemos las aguas que están con ciertos contaminantes, pero al mismo tiempo, pues necesitamos el recurso porque necesitamos producir, ¿no? Entonces, bueno, pues son... La verdad es que son decisiones bien complicadas que tenemos como seres humanos. Esa es una realidad. Otro trabajo también que apenas estamos desarrollando y que tiene que ver también con toda esta parte ambiental es la exposición solar, que también pues toda la cuestión de lo que es el cambio
3: climático. Claro, sí. Más en la parte del valle, que ahí se pertenece, sí, en la parte de emisiones de los rayos solares, sí, tiene mayor impacto que en otras zonas, ¿no?
10: Sí, entonces, por ejemplo, este trabajo va a ser muy interesante, apenas estamos tomando datos y esto, pero va a ser muy interesante porque vamos a comparar a la población de aquí de la región, del Valle del Mezquital, con poblaciones pegadas a la costa. Y esto es porque nosotros revisando la literatura, nos encontramos de que sí hay trabajos sobre cómo las personas perciben estos diferentes riesgos y los efectos que pueden tener para ellos con respecto a cáncer de piel, por ejemplo, de manera muy directa. Y estos trabajos se llevan a cabo mucho en zonas costeras, pero nosotros que como lo está comentando, que también tenemos ciertas características geográficas, climáticas,
3: sí,
10: diferentes, pues también ver cómo las personas perciben, cómo se cuidan y cómo esto puede estar afectando más adelante la parte de la adquisición de este tipo de enfermedades, ¿no?
3: Uy, qué interesante es. Sobre todo este aspecto, fíjate que de cómo percibe la gente, yo creo que es un elemento que es el de mayor importancia que muchos de los datos que podamos generar en torno a emisiones, por ejemplo, ¿no? Porque, bueno, podemos conocer directamente las emisiones de cada fuente de estos contaminantes, pero a final de cuentas el impacto directo es sobre las personas, ¿no? Sobre las comunidades humanas, sobre todo las personas más vulnerables, que en este caso yo supongo que, como señalaba, son los niños, los adultos mayores, mujeres que están más expuestas también, incluso esto es hasta de género, que son más expuestas porque ellas están más, digamos, en el camino de, o en los espacios donde el mosquito y todas esas emisiones son más, porque van por los niños a la escuela, la comida, el trabajo, moverse en todo el territorio de ahí, de esa zona de la región de Tula, ¿no? Pero de estos resultados que ustedes han encontrado de percepción, como si nosotros pensáramos en una especie de historia de vida de ellos o biografía, ¿cómo están encontrando, qué hallazgos están encontrando en torno a su calidad de vida, su felicidad, su propia salud, el gasto que se tenga que tener por el uso de medicamentos, el mejoramiento de su salud por ese exceso de gastos? Pero además, sobre todo, ¿cómo van entendiendo ellos, de alguna forma, como si lo ven como un castigo, como algo necesario, el vivir ahí, vamos, ¿no? Porque, bueno, también la economía, en el último momento, yo, si tengo recursos, pues ahí se ve, ¿no? Me voy de ahí, me traslado a un lugar más sano, ¿no? ¿Cómo han encontrado esto? Porque es muy interesante, ¿no? Esto realmente tienen que conocerlo las autoridades, porque no es un problema de ingeniería, no es un problema técnico, porque eso lo resuelve todo, ¿no? Pero lo que sí es estas percepciones que están teniendo la gente, porque tomando esas percepciones, pues tenemos que revertir y construir un nuevo mundo, una nueva relación, una nueva serie de actividades, pero desde el punto de vista de ellos, ¿no? Porque ellos son los que están viviendo ahí.
10: Así es, sí. Sí, son particularmente tres factores los que estamos trabajando ahorita, que son esos de conocimiento sobre las diferentes problemáticas, la parte de cómo lo perciben en su entorno y la parte de las diferentes actitudes que pueden tomar para intentar mitigar estos diferentes efectos del entorno. Entonces, lo que nosotros estamos encontrando de manera general es que las personas sí tienen una noción clara de la problemática en la región. Tan es así que pues recientemente se quería desarrollar aquí un parque ecológico que traería también la parte de reciclado de residuos sólidos.
3: Y la economía circular.
10: Sí. Y la gente está tan, como tienen esta parte a flor de piel, la problemática ambiental en la que viven, que están muy negados a cualquier tipo de desarrollo, independientemente de que pueda, incluso en este punto, de como yo leí el proyectito, sí puede traer algunos beneficios, ¿no? Esta parte, pero sí ya están muy hartos de que aquí hay muchas emisiones de contaminantes atmosféricos, llega la parte de las aguas residuales y luego iba a llegar también los residuos sólidos, o pensaban que iban a llegar residuos sólidos de otras partes, y eso los puso en alerta total, ¿no? Entonces, eso es lo que nos quiere decir justamente, es que ellos sí están percibiendo que el entorno no es el más adecuado para vivir, pero justamente se encuentran en la contradicción de qué hacen, se van, se quedan, aquí está la fuente de trabajo, etcétera, ¿no? Y bueno, desde el punto de vista de la enfermería, aquí tenemos algo que le llaman intervenciones. Y en estas intervenciones, justamente, lo que nosotros estamos haciendo el primer punto es conocer cómo se encuentra el estado ahorita de la percepción y del conocimiento y de la población en general, ¿no? Pero lo que nosotros pretendemos hacer en un futuro nada lejano es actuar para mejorar sus propias condiciones, ¿no? Que ellos aprendan un poco más sobre las problemáticas y cómo pueden cuidar su propia salud, y entonces empiecen a tomar diferentes actitudes que vayan mejorando poco a poco con respecto a lo que ellos pueden hacer por su propia salud, ¿no? Y claramente todos estos diferentes datos que se van a estar generando, pues sí tendrían o tienen que ser una referencia para nuestro gobierno que debe de actuar y intentar mejorar o apoyar de alguna forma a la zona, ¿no?
3: Es momento de irnos a un breve corte, pero ya volvemos con más en esta charla con nuestro invitado de hoy en Radio Habitat.
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9: Son las 2:34.
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3: Estamos de regreso en Radio Hábitat.

0: Bueno, hasta Tepatepec, que están llegando ya estos contaminantes, sobre todo en la noche que se crea una capa fría en la atmósfera, se van acumulando precisamente esos gases porque no se pueden disipar, y entonces estos empiezan a circular, digamos, por la cuestión de vientos en toda esta zona, ¿no? Pero esta parte sí ha sido, digamos, un tema que se ha estado dejando, la parte del mosquito, ¿no? Primero se toma ya como un, lo que se llama, no sé si así sea cierto, lo que ustedes trabajan, como un vector de salud, en el sentido que es un transmisor de enfermedades, ¿no? Y en ese caso, doctor, la población de lo que les ha dicho en estos cuestionarios que han estado levantando sobre qué tipo de enfermedades les está afectando, cuáles son las características principales, tanto, como decías, digestivas como respiratorias, de afectación de esto. ¿Qué características de esas enfermedades van teniendo y sobre temporalidades, o han encontrado temporalidades o sectores de vulnerables?
1: Sí, sí, los mosquitos, hay varios mosquitos que pueden transmitir enfermedades, como bien lo comenta el doctor, pues les llaman vectores, ¿no? En este caso, la especie particular de la región, hasta donde se sabe, no está transmitiendo alguna enfermedad como dengue o algo del estilo. Pero la cuestión es que sí tiene un efecto, por ejemplo, con lo que estaban comentando usted hace un momento, sobre la calidad de vida de las personas. ¿Por qué? Pues porque no les permite llevar a cabo sus actividades al aire libre, independientemente de cuál sea, desde salir a tomar aire, a caminar, ¿no?
0: Los niños tienen que estar jugando en los parques, en los espacios públicos, tienen que ir a jugar fútbol, los niños y las niñas. Entonces, todo esto, pues me imagino que los acota a un quedarse en casa, ¿no?
1: Sí. También tenemos actividades productivas, ¿no? Como ir a trabajar o salir a hacer la compra o salir a la escuela. Entonces, en realidad, sí está teniendo un efecto muy importante sobre la población, lo que nosotros estamos observando. Claramente, pues esto se va a estar incrementando conforme la situación no cambie, ¿no? Porque una de las cosas que también se saben es que este tipo de problemáticas generan ansiedad, generan depresión, generan estrés.
2: Claro, también, sí.
1: Y
2: sí,
1: tenemos
2: sí, sí.
1: muchos estudios publicados, no nosotros, pero hablando de la comunidad científica.
2: El tema, sí.
1: Donde se sabe que hay una cantidad de suicidio importante por este tipo de problemas mentales, de ansiedad, de depresión, ¿no? Entonces, claramente son cosas que se tienen que estar trabajando de manera desde ya y desde antes, porque porque como estaba comentando, se está haciendo cada vez un poco más intenso todo, ¿no? Las diferentes temperaturas ambientales, por ejemplo, ¿no? Los fríos, los calores, en este caso la cantidad de mosquito, y eso está conduciendo justamente a que las personas empiecen a tener una calidad de vida muy baja, y esto los puede estar conduciendo a la muerte. Incluso ahora la Organización Mundial de la Salud, el tema del medio ambiente es uno de los puntos más relevantes con respecto a la mortalidad en el planeta, además, ¿no?
0: Sí, son los datos impresionantes, ¿no? Estamos hablando de miles, cientos de miles a nivel internacional, digamos, o planetario, de relación de fallecimientos por cuestiones de contaminación y cambio climático, ¿no? Ya relacionados directamente.
1: Directamente, sí. Y esas son, por ejemplo, estamos hablando de enfermedades fisiológicas, ¿no? Pero aquí también estamos comentando de enfermedades que pueden venir de trastornos mentales provocados por las mismas condiciones estresantes del medio ambiente, ¿no? Entonces, pues la realidad, tristemente un poco, esta región es un punto muy importante que se tiene que estar estudiando y que se tiene que estar monitoreando, además, porque hace un momentito comentaba usted sobre las emisiones y cómo se dispersan, ¿no? Y, por ejemplo, actualmente se echaron a andar diferentes secciones de lo que es la parte de la petroquímica en la zona. Entonces, uh-huh. Antes se veían dos chimeneas encendidas, ahora vemos cinco chimeneas encendidas. Esto, por ejemplo, aquí en la región, cuando es momento de precipitación, que son esta temperatura que baja y todo, uh-huh. El ambiente a nivel de nosotros empieza a oler a combustible, ¿no? Yo estuve preguntando con personas porque no me había tocado aquí en Tlahuelilpan en varios años, no me había tocado que oliera aquí a combustible.

0: Y en la actualidad y a partir, me parece, eso tenemos que estudiarlo y sería muy interesante que colaboráramos en ese tipo de estudio que habría que hacer, que ahora como hay una mayor actividad, digamos, el área de impacto de estas emisiones se está haciendo más intensa. Entonces ahora aquí en Tlahuelilpan también cuando se nubla, cuando se empieza a sentir algo de lluvia, huele a combustible. Y entonces yo les preguntaba a compañeros que son de aquí, me decían, luego huele cuando hay cuando hay fugas, ¿no? Porque luego también tenemos el problema este del
1: Sí.
0: chicol, etcétera, ¿no? Y les pedí un poquito que prestaran atención con respecto justo al ambiente, cuando cambia un poquito, cuando viene la lluvia, si también perciben el aroma. Incluso de pronto ya han salido por allí algunas noticias de la gente de la región, que ya no solamente es Tula, sino otros municipios, donde ya están percibiendo más frecuentemente este aroma en el ambiente, ¿no? Entonces quiere decir que tenemos que sí estar trabajando de manera acelerada, generar la mayor cantidad de datos para hacer algo de presión y generar estas políticas que puedan proteger la salud de las personas, ¿no?
1: Sí, en este caso tenemos ahí la refinería, que bueno, emite una gran cantidad de diferentes químicos, al aire. Tenemos la termoeléctrica, que funciona con combustóleo. Bueno, tiene hoy ya el ciclo combinado. De hecho, hoy la presidenta precisamente hoy mencionó en su conferencia que si se está en ese proceso de terminar con el ciclo combinado, en donde finalmente se deja atrás el combustóleo. Y solo se va a aplicar gas, ¿no? Ese va a ser un buen avance, pero bueno, estamos hablando a mediano plazo, ¿no? Porque son grandes inversiones y además, pues tenemos una fuerte dependencia del consumo de gas derivado de los acuerdos que se tienen con Estados Unidos, que nos abastecen ellos directamente del gas, ¿no? Dejamos de producir gas aquí en México por los modelos anteriores económicos y hoy, pues, dependemos directamente de la economía norteamericana de Estados Unidos en el sentido de precisamente el abastecimiento del gas, ¿no? Entonces eso se lo va a mediano plazo se tiene que ir corrigiendo, ¿no? Pero eso tiene, digamos, cierto control porque son instituciones que tienen muchos recursos y de alguna forma sí hay planes para mejoramiento, ¿no? A mediano plazo, digamos, ¿no? Pero sí lo que señalas, así la preocupación, por ejemplo, sobre la parte de las aguas residuales y la red de canales que hay es como más difícil de controlar, ¿no? Ese es yo he estado algunas veces pensando realmente en soluciones, digamos, de carácter incluso técnico, ¿no? Digo, tengo que empezar por las de carácter social, pero si también vemos las propias de carácter técnico. Pues si tú dejas de emitir o de recibir las aguas residuales, pues se pierde la economía porque se va a dejar, como se les señalaba muy ciertamente, se va a perder una gran economía porque es un gran productor. O sea, el Valle del Mezquital es un granero del centro del país con una alta producción de maíz, de sorgo, de avena, de alfalfa, de una serie de forrajes. Y están abasteciendo a una gran industria, que es la industria ganadera también, vamos, ¿no? Y eso, pues, si dejamos de recibir esa agua, dejamos de precisamente se detiene toda la economía agrícola en toda esta zona, ¿no? Pues, doctor, estábamos entonces con esta parte de las políticas públicas, del diseño de acciones de intervención, que son de gran importancia, ¿no? Hoy para este tipo de sectores y pues para tratar de reducir este tipo de emisiones, ¿no? Comentamos precisamente de que tenemos estas grandes fuentes, pero que en este caso la focalización que ustedes están haciendo es sobre esta parte de la presa en Do, de la parte ribereña, digamos, de la población que vive ahí cercano y que pues necesitan realmente acciones de intervención para mejorar su calidad de vida.
0: Sí, así es. Primeramente concordar con esta parte de las acciones del gobierno que son importantes, ¿no? Por ejemplo, algo que ha estado ocurriendo aquí en la región es el revestimiento de los cuerpos de agua, ¿no? De los ríos, que antes no ocurría, y entonces, pues claramente con esto los contaminantes se filtran al subsuelo, llegan a los mantos freáticos y tenemos muchísimos problemas. Entonces,
1: ¿Ahorita ya hay impacto sobre el agua potable que se consume?
0: Tenemos allí algunos datos, la verdad todavía no los tenemos analizados, pero tenemos datos de tipo de agua que utilizan las personas para su consumo diario, porque algo que es importante comentar con respecto a este punto es que, por un lado, tenemos el agua que bebemos, ¿no?
1: Sí.
0: Pero el agua que se suele beber, pues viene en garrafón, ¿no? Y teóricamente viene limpia. Pero además tenemos agua que se utiliza para lavar los trastes, ¿no? Que se utilizan
1: Claro.
0: para bañarnos. Entonces, todo el tiempo sí hay una exposición a las aguas que vienen del subsuelo a través de los pozos, ¿no? Entonces, bueno,
1: Sí.
0: necesitamos todavía trabajar muchas otras cosas, no sé.
1: Oye, ¿y la percepción de ellos en torno a este tipo de calidad del agua, qué les comentan?
0: Sí, nosotros hemos visto que las personas, decía yo, tienen una buena percepción sobre la problemática en general, particularmente el agua, y por esto hay una menor, digamos, una menor incidencia de enfermedades gastrointestinales que respiratorias, por ejemplo, ¿no?
1: Sí, claro.
0: Entonces, las personas, algunas, por ejemplo, consumen agua de marca para beber y consumen agua de estas tiendas pequeñitas de autoservicio, ¿no? Por
1: Sí,
0: ejemplo,
1: sí, sí.
0: utilizan esa agua para lavar trastes, por ejemplo, ¿no? Entonces, sí hay una percepción de que hay un problema también con el agua que viene del subsuelo.
1: Ah, muy bien.
0: Y se toman las mayores precauciones posibles, pero la realidad es que, pues, el agua está en nuestra vida todo el tiempo y es complicado poder separarla de las actividades diarias, ¿no?
1: Sí.
0: Entonces,
1: Oye, qué es interesante eso, ¿eh? Es momento de irnos a un breve corte, pero ya volvemos con más en esta charla con nuestro invitado de hoy en Radio Habitat.
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6: Son las 2:49.
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1: Gracias por continuar en Radio Habitat, este espacio que generamos desde el 99.7, Suma Radio Pachuca. Sí, muy bien, porque ellos están construyendo sus propias estrategias, ¿no?
0: Sí, y hacia allá queremos ir justamente con la cuestión de estos estudios que estamos llevando a cabo. Decíamos tener esos datos duros que nos permitan diseñar instrumentos, es decir, diseñar actividades, diseñar material que nos permitan mejorar el conocimiento de las personas sobre todas las diferentes problemáticas y con ello incidir en el autocuidado, en que ellos puedan tener sus propias estrategias de qué hacer, qué no hacer para tener una mejor salud, ¿no? Hacia allá estamos encaminando los diferentes proyectos, pero la realidad es que tenemos, como decía hace un momento, pues un grupo bien grande, tenemos diferentes municipios, usted lo comentó muy bien,
1: Sí,
0: estamos
1: es una
0: trabajando
1: zona
0: ahorita con
1: grandísima, ¿eh?
0: niños, tenemos adultos mayores, tenemos personas trabajadoras jóvenes, personas trabajadoras maduras. Entonces, la realidad es que tenemos mujeres embarazadas, ¿no? Entonces, la realidad es que sí se requiere muchísimo trabajo en la región porque tenemos muchísimos problemas de contaminantes provenientes de diferentes fuentes, ¿no?
1: Pues área de ustedes es muy bondadosa. He visto muy de cerca ahí los profesores de enfermería, Que sí hay una gran preocupación de ellos y son buenos allí para el diseño de acciones de intervención, para capacitación, para transferencia de conocimientos, de los cuidados. Y en este caso, ¿sobre qué se van a empezar a perfilar ese tipo de acciones? Porque además es interesante porque están focalizadas, o sea, no son cuestiones así generales, sino las están focalizando sobre segmentos de población vulnerable, ¿no? En este caso.
0: Sí, pues justamente aprovechar un poquito la parte educativa de los niños, llegar a dar talleres a las escuelas, ¿no?
1: Perfecto.
0: Y brindarles mayor información, que tengan mayor conocimiento del entorno primeramente y de todas estas medidas que ellos pueden tomar estando pequeñitos y a lo largo de su vida joven, adulta, adulta mayor, para que tengan un beneficio en su salud, ¿no? Que no tengan una repercusión tan intensa de parte del medio ambiente. También es importante que trabajemos otras poblaciones, porque una de las realidades es que mucho de lo que saben los niños, en este caso, pues vienen de sus propios hogares, ¿no? Entonces, que los padres también tengan la información para que puedan influir en la educación y en el conocimiento de los niños y tengamos poblaciones más saludables en un futuro próximo, ¿no?
1: Oye, pues, doctor, qué interesante toda esta información. Ya la han estado publicando, van a seguir publicando, ¿verdad? Estos trabajos. En caso de que alguien de nuestro público quisiera acercarse a ustedes, ¿a través de quién, cómo, cuáles son sus medios y cómo se podría contactar con ustedes?
0: Sí, pues tenemos al amplio grupo de enfermería, está en crecimiento, además tenemos más investigadores en la actualidad.
1: Muy bueno, además tienen doctores ahí, ¿eh? Bueno, tú, en tu caso también doctor en la área de biología, pero es un equipo tremendo ahí del área de salud.
0: Sí, se está haciendo bien grande y la verdad es que está trayendo muchos beneficios. Entonces, pues a partir de nuestra página de la Autónoma de Hidalgo, de la Escuela Superior de Tlahuelipan, ahí van a encontrar los diferentes contactos de los diferentes investigadores que estamos trabajando con esta problemática. Entonces, pues ese sería como el primer punto de contacto, buscar las publicaciones de la localidad con respecto a esto que estamos comentando, para estar un poco más enterados y, bueno, de nuestra parte, pues seguir trabajando duro para que la gente tenga mayor información sobre su situación y puedan estar trabajando sobre su propia salud, ¿no?
1: Sí, eso es de gran importancia porque pues la información es lo que nos da la posibilidad de conocer el tamaño de la problemática y sobre todo con lo que ustedes están desarrollando, que es con bases científicas, con modelos matemáticos que ustedes están utilizando ahí muy padre también, con una serie de equipamiento y equipo de medición, ¿no? Incluso nosotros nos podemos poner de acuerdo también para apoyarlos, para desarrollar algún tipo de trabajo ahí de recorrido para medición de emisiones, cuando ustedes nos digan, en el laboratorio que nosotros tenemos en el IXU, con el equipo que tenemos ahí de sensores y de los drones, podemos ponernos de acuerdo con mucho gusto y empezar a trabajar en conjunto aquí dentro de la universidad. Doctor, pues te agradecemos mucho tu visita aquí a Radio Habitat. Pues si quisieras darnos unos comentarios últimos, sobre todo de cómo podemos protegernos o cuidarnos bajo estas condiciones que estamos viviendo ahí en esta zona de Tula.
0: Sí, pues hacernos un poquito conscientes de las diferentes cuestiones del entorno que pueden estar incrementando, digamos, por ejemplo, la separación de partículas que van a la atmósfera de los cuerpos de agua a ciertas horas del día. Entonces, cuidarnos un poquito, sí, con respecto a los horarios de actividad, eso nos puede ayudar un poquito. Por ejemplo, algo que se recomienda muchísimo ahora con la cuestión de este aroma que les estaba yo comentando de combustible, pues cerrar puertas, cerrar ventanas, ¿no? Para que no ingrese a las habitaciones. Y bueno, pues estar muy, muy, muy atentos con toda la parte de los cuidados de respiración, de respiratorios, perdón, y estar haciendo exámenes frecuentes también a poblaciones. Claro. Importante que esté monitoreando su salud de todo tipo, estarse haciendo análisis. Claro. Y estar tomando las decisiones adecuadas para su cuidado.
1: Sí, incluso ahí yo supongo que ustedes tienen el equipo como para poder apoyar también a alguna gente que le solicite ahí algún tipo de intervención, pues que se pudiera acercar con ustedes, ¿no? En esta gran bondad que tiene nuestra universidad en como responsabilidad social que tenemos, ¿no?
0: Así es, claramente. Así es.
1: Pues doctor, muchas gracias de nuevo, te agradecemos mucho tu información, pues los felicitamos mucho al equipo de trabajo que tienen ustedes ahí en el área de investigación en la Escuela Superior de Tlahuelilpan, y pues seguiremos trabajando con mucho gusto para ver que lo poquito que podamos hacer construyendo este tipo de información, pues podamos mejorar la calidad de vida de la población en la zona.
0: Muchas gracias, agradezco muchísimo a Radio Hábitat, le agradezco mucho la invitación, doctor Sócrates, y estoy también muy dispuesto, muy agradecido a la parte de la colaboración, que nos es indispensable para poder hacer esos enlaces entre lo que está ocurriendo en la parte física y la parte de biológica del ser humano.
1: Muchas gracias, doctor, te enviamos un saludo. Es momento de conocer las recomendaciones de esta semana. Vamos a escuchar el siguiente material.
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7: Las emociones de la Tierra, nuevas palabras para un nuevo mundo, de Glenn R. Birch.
8: Este libro reflexiona sobre la experiencia de vivir en un mundo que se está destruyendo. Glenn, su autor, es un filósofo y ecólogo australiano, quien acuñó el término solastalgia en 2005. Albert explora cómo el lenguaje tradicional se queda corto para nombrar el trauma psicológico de ver tu hogar destruido, no por una migración forzada, sino por el entorno que cambia drásticamente a tu alrededor mientras tú habitas. Además de la nostalgia, el libro introduce otros términos cruciales para entender el panorama actual de la salud mental, como la ecoansiedad, este miedo crónico al colapso ambiental a futuro. A diferencia de la nostalgia, que reacciona al daño presente, la ecoansiedad es la angustia ante lo que viene. Ecoparálisis, la incapacidad de actuar o cambiar nuestros hábitos debido a la saturación de información negativa, es el sentimiento de nada de lo que yo haga va a detener la contaminación industrial. Terrafuria, la ira legítima y colectiva dirigida hacia quienes destruyen deliberadamente los ecosistemas que sostienen la vida. Este libro te ayudará a entender que ese miedo y ese estrés que sientes no es individual, es una respuesta colectiva y legítima ante el ecocidio.
1: Y en esa sección, recomendaciones del documental, lo cual tenemos información de mucha importancia. Y hoy les recomendamos el documental Paseos Conciencia One Health, un mundo, una salud, que está en las diferentes plataformas. Ustedes pueden escucharla directa, verla directamente y consultarla directamente en la plataforma de YouTube. Este documental expone el paradigma científico internacional denominado One Health, una sola salud, el cual postula que la salud humana, la sanidad animal y el equilibrio de los ecosistemas son interdependientes y que deben de abordarse de manera unificada. Conducido por la doctora de salud pública Débora Álvarez, el material articula su narrativa a través de entrevistas con especialistas del Consejo Superior de Investigaciones Científicas, el Centro de Coordinación de Alertas y Emergencias Sanitarias y el Centro de Vigilancia Veterinaria, completando la perspectiva teórica con testimonios de productores agrícolas y ganaderos. Desde la perspectiva de la medicina y la salud pública, el documental analiza cómo las crisis ambientales contemporáneas han dejado de ser variables externas para convertirse en determinantes directas de la morbilidad y la mortalidad humana. A través de la intervención de epidemiólogos y especialistas en salud comunitaria, el material demuestra que las patologías clínicas diagnosticadas en los centros hospitalarios están intrínsecamente vinculadas a la degeneración de los ecosistemas. Esta es una recomendación un poco cruda, pero nos muestra la dura realidad que podríamos vivir y que miles de personas ya están viviendo. Pues encontramos en YouTube, solo busca Paseos Conciencia One Health, un mundo, una salud, y listo. Lo puedes analizar y disfrutar.
9: El verano de 2022 ha sido uno de los más calurosos que recordamos y ha mostrado que el impacto del cambio climático va mucho más allá del medio ambiente. ¿Cómo puede llegar a afectar a nuestra salud lo que le sucede al medio ambiente? ¿Está conectada nuestra salud a la salud de los animales y a la salud del planeta?
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1: De esta manera finalizamos con otra emisión más de Radio Hábitat, agradeciendo a Edgar Santos en los controles y a Paola Juárez en la producción. Y con el apoyo del Servicio Social de Rubén Román Fernández Rodríguez, les recomendamos que Radio Hábitat lo pueden escuchar los martes a las 6 de la tarde y su retransmisión los domingos a las 4 de la tarde. Así que si se lo pierden el martes, lo pueden escuchar nuevamente el próximo domingo. Se despide de ustedes, Sócrates López, y que tengan un bonito día.
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18: Temperatura 25 grados centígrados.
19: Son las 3:03.

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familia, una vez más en La Salsa Vive. Eddie Ortega les saluda con todo el gusto, con todo el cariño de costumbre, en una nueva emisión de este programa con lo mejor del son, la guaracha y el merengue. Espero que se queden con nosotros a lo largo de estos 60 minutos. Bueno, pues sin más ni más, vamos con música, porque pues para eso estamos aquí, para bailar, para pasarla bien en La Salsa Vive. Escuchemos a Luis Mangual. Luis Mangual es el hijo del maestro José Mangual, el gran percusionista puertorriqueño, hermano de José Mangual Jr. también. Él hace su música. Él no nació en Puerto Rico, él es del Harlem, nació allá en el Harlem en Nueva York, un neoyorrican, como se les conoce. Y el son de Nueva York, este es un homenaje precisamente al lugar que lo vio nacer, Luis Mangual, percusionista en La Salsa Vive. Bienvenidos todos y todas.

Escuchamos a Luis Mangual algo sabroso llamado Son de Nueva York. Ahora el grupo Galé, este grupo que es el nombre, lo toman del apellido de Diego Galé, que es el percusionista. Tocó con Fruco, tocó con Nietzsche. Aquí está acompañado por su padre Jaime, sus hermanos Jimmy y Freddy. Freddy toca el saxofón. O sea, es la familia, ¿no? Podría llamarse Grupo Familia Galé y está muy bien. Pero hacen muy buena música. Ellos son colombianos. Volver, volver, el Grupo Galé, en la salsa vive.

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3: Son las 3 con 18 minutos.
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9: Muchas gracias por acompañarnos, de verdad es un gusto y es un honor el que nos sigan en este programa a lo largo de esta hora con lo mejor del son, la guaracha y el merengue. Les recordamos que estamos a través de esta frecuencia radiofónica, ustedes pueden comunicarse aquí a esta radio, pedir alguna canción y con mucho gusto la buscamos y se las ponemos. Vamos con la Orquesta Aragón. La Orquesta Aragón, la mítica Orquesta Aragón, allá esta agrupación creada el 30 de septiembre de 1939 en Cienfuegos, en la provincia de Cienfuegos, en Cuba. ¿Por qué se llama Orquesta Aragón? Bueno, pues fue creada, su primer director fue el contrabajista Orestes Aragón Cantero. Él fue el creador, de ahí el nombre de Orquesta Aragón. Fíjense que con más de 80 años, esta agrupación, para que ustedes vean qué tan importante es, fue declarada por la UNESCO Patrimonio de la Humanidad en el año 2005. Entonces es una agrupación muy, muy importante que deja una impronta bastante buena con todas las mujeres, con todos los hombres que han pasado por sus filas. Ahora la dirige Rafael Lai Bravo, es el violinista. Aquí con las voces de Sixto, el Indio Lorente y Juan Carlos. Son al son, es la Orquesta Aragón de Cuba. En La Salsa Vive.

Escuchamos a la Orquesta Aragón con Son al Son, muy buena canción, muy buena interpretación. De ahí escuchamos a Sixto Lorente, el Indio, y a Juan Carlos. Vamos ahora con Roberto Torres, el nacido en Guinness, Cuba. Él fue miembro de La Matancera, poco tiempo, pero fue miembro de La Matancera. Es uno de los datos que no se conocen mucho de Roberto Torres. Junto con Sergio Bonfil, junto con Adriano García, y él crearon la compañía SAR. De ahí el nombre SAR viene de Sergio Bonfil, el A de Adriano García y la R de Roberto Torres. Eso también es un dato que les ponemos al margen. Cienfuegos es un homenaje al lugar que vio nacer a la Orquesta Aragón. Roberto Torres, Cienfuegos. Regresamos.

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5: Son las 3:35.
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7: La azúcar. Mi familia, seguimos aquí en La Salsa Vive. Muchísimas gracias. Este es un trabajo de ProMarch Producciones que se hace con todo el corazón para todos ustedes. Vamos con Celia Cruz, la siempre recordada Reina Rumba, aquí acompañada del queridísimo y desaparecido Johnny Pacheco, del buen Papo Luca, el maestro pianista, y del cantante Justo Betancourt. Sé que tú es la melodía, la canta Celia Cruz y la acompaña Justo Betancourt en La Salsa Vive.

Escuchamos a Celia Cruz, la voz ahí acompañada es del buen Justo Betancourt, con este tema, con la producción y la dirección de Johnny Pacheco y el maestro Papo Luca. Vamos ahora con un percusionista, él es Patato, Carlos Patato Valdés, ya fallecido, él era habanero, hizo bastantes discos y bueno, pues uno de ellos aquí acompañado por un cantante de origen africano de Zaire, Samba Mapangula, así se llamaba, o se llama más bien este cantante, aquí acompañado por gente como Orestes Vilató en las percusiones. El lenguaje del son es Patato, en La Salsa Vive.

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1: Vamos ahora con un poquito más de música en La Salsa Vive y ahora el órgano pinareño, una agrupación también de las clásicas de Cuba, precisamente de Pinar del Río. Esta es una melodía muy conocida, muy famosa y que se han hecho N número de versiones. Esta es muy buena y es La Negra Tomasa, el grupo El Órgano Pinareño en La Salsa Vive.

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2: Son las 3:52.
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familia, llegamos al final de La Salsa Vive, agradeciéndoles muchísimo, invitándoles para que continúen con nosotros, continúen con esta frecuencia radiofónica que todavía tiene muchas cosas ricas para ustedes. Musicalmente, con los Afrocuban All Stars, dirigida por el gran Juan de Marcos González, él creó esta agrupación en 1996, Juan de Marcos, conocido por su enorme trabajo con el Buenavista Social Club. Al vaivén de mi carreta, los Afrocuban All Star, con ello nos vamos, muchas gracias, un abrazo bien fuerte para todas y todos, y que siga la fiesta y que siga la música, claro, porque aquí la salsa vive. Hasta otra ocasión, mi familia.

Y hasta aquí por hoy. Muchas gracias por habernos escuchado. Y que siga la fiesta, porque aquí la salsa vive. Idea y realización: Eddie Ortega y Promarsh Producciones.

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6: Temperatura 25 grados centígrados.
7: Son las 4 con 5 minutos.
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10: Sean bienvenidas y bienvenidos a una nueva emisión de Sin Rollo Financiero, este espacio que generamos desde el 99.7 FM. Les saluda el doctor Eleazar Villegas González y el día de hoy vamos a hablar de un tema muy, muy interesante para nuestro auditorio y es el de las apuestas como fuente de riqueza. Pero vamos a nuestra sección en palabras simples y ya volvemos.
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11: ¿Alguna vez has visto esos videos donde prometen que te vas a volver millonario desde tu celular con solo adivinar el resultado de un partido? ¡Ten cuidado! Hoy en Sin Rollo Financiero venimos a poner las cartas sobre la mesa. Las apuestas digitales no son una forma de inversión. Cuando inviertes, pones tu dinero en negocios, proyectos o fondos que generan valor con el tiempo y donde el análisis reduce el riesgo. Cuando apuestas, estás jugando al azar. Aunque uses estadísticas, el control no es tuyo. Dependes de la suerte, de un algoritmo o de si un delantero tuvo un mal día. Las apuestas digitales son entretenimiento, un gasto para pasar el rato, pero jamás una estrategia para construir tu patrimonio. Si vas a meterle dinero a una app de apuestas, hazlo sabiendo que es dinero que estás dispuesto a perder por diversión, no el dinero de la renta. No te dejes engañar.
10: Pues es un gusto saludarlos. En esta ocasión me acompaña el maestro Rubén Escalante Méndez. Bienvenido.
12: ¿Qué tal, doctor Eleazar? Qué gusto estar nuevamente aquí en Sin Rollo Financiero, en el 99.7 de FM.
10: Pues, como les comentaba al inicio de esta emisión, el tema de hoy es las apuestas como fuente de riqueza. Y sin lugar a duda, maestro Rubén, seguramente a muchos de nuestros radioescuchas, el tener esa inquietud de generar riqueza a través de las apuestas, pues resulta un móvil que hoy en día mueve a los jóvenes y a los no tan jóvenes.
12: ¿Y sabes qué? Es un tema que está de moda actualmente entre los jóvenes y, como bien dices, los no tan jóvenes, que se ha convertido en un estilo de vida. Tengo la oportunidad, y seguramente tú también, de estar en contacto con muchos jóvenes que apuestan de manera cotidiana, que no es que hagan una apuesta de manera casual, sino que la adoptan como un método prácticamente de vida o como una posibilidad de generar ingresos. Cuando en realidad, pues, por algo existen los casinos, por algo existen esas aplicaciones de apuestas, porque son negocios para ellos, ¿no? No intentan de ninguna manera generar riqueza para los otros. En el marco del Mundial, aquí en nuestro país, pues, por supuesto que se ha puesto, ha sido un boom las apuestas últimamente, porque combinan diferentes métodos de apuesta, ¿no? Ya no es como antes a ver quién gana, uno a uno, un empate, o gana un equipo o gana el otro, ¿no? Ahora se hacen otro tipo de combinaciones que los hacen mucho más complejas y, por lo tanto, al ser complejas, generan una menor probabilidad de que tú ganes.
10: Y claro, esta ilusión de la riqueza rápida es lo que está moviendo hoy en día a los jóvenes. El decir, como bien lo comentas, pues apuesto, y estamos hablando desde cantidades muy conservadoras hasta quizás valores estratosféricos, que hasta conocemos casos seguramente en nuestros radioescuchas de personas que han perdido su patrimonio.
12: Claro que sí. Hay una ecuación que es básica en las inversiones que tiene que ver con que entre mayor sea el rendimiento, mayor es el riesgo. Entonces, cuando una casa de apuestas te ofrece vas a ganar por cada 1,000 pesos, 10,000 pesos, el rendimiento es mucho. Por lo tanto, de manera natural, el riesgo también es muy alto. Entonces, lejos de que sea algo atractivo decir, oye, pues es que me da mucho a ganar, más bien tienes que estar atento a estos focos rojos que se llaman o que se denominan riesgo. Y que, pues de esto no te platican las casas de apuestas, de esto no te platican las aplicaciones, ¿no? Aquí nada más te dicen, vas a ganar y te vas a hacer millonario de manera inmediata. No necesitas estudiar, no necesitas ni siquiera adentrarte más en temas estadísticos o probabilísticos, porque tú eres un experto en el deporte tal o en el deporte cual. Aquí en México nos consideramos expertos, todo mundo es experto en el fútbol. Todo mundo es el director técnico. Oye, ¿por qué no metes a Morita? Oye, ¿por qué sacaste a Quiñones? O sea, nos creemos expertos. Y en el tema de apuestas, no se trata de qué tan experto eres en el deporte, sino más bien cómo se utilizan las matemáticas, en este caso la probabilidad, para que tú puedas ganar o no.
10: Y claro, en este sentido, pues resultaría muy interesante para nuestros radioescuchas, mi estimado Rubén, el poderles aconsejar y orientarlos o guiarlos en qué medidas o en qué modelos en un momento dado yo me puedo basar para poder hacer una inversión inteligente versus apuestas.
12: Claro que sí. Y mira, cuando se combinan diferentes resultados, se combina también la probabilidad, las probabilidades. Y voy a poner un ejemplo. Existen los denominados parlay. ¿Qué son los parlay? Son esta acción de unir una o dos o tres resultados en una sola apuesta. Por ejemplo, el parlay consiste en que va a ganar el equipo A contra el equipo B, pero además el equipo C va a meter más de 3 goles, ¿no? Y pero además en el partido J se van a llevar a cabo más de 8 tiros de esquina. Cuando tú observas las probabilidades que hay, tú podrías pensar que, mira, hay 70% de probabilidad de que gane el A. Ah, muy bien. Hay 70% de probabilidad de que meta gol el equipo C. Ah, pues va bien. Hay 70% de probabilidad de que haya más de 5 tiros de esquina. Bueno, pues todas estas combinaciones para ti se parecen lógicas, ¿no? Pero la realidad es que se tiene que hacer un producto de cada de estos 70% sumados. Por lo tanto, si tienes 5 eventos, en lugar de tener 70% de probabilidad, tienes un 16.8%. Es decir, por cada 10 apuestas que se realizan en las casas de apuesta, 8 pierden y 2 ganan. Por eso es negocio, ¿no? Por eso te invitan a que tú, joven, tú, persona adulta, participes en estos ejercicios, porque suenan muy atractivo, te sientes experto, pero la realidad es que se juega con la probabilidad, y eso sí, pesos y centavos ganan siempre las casas de apuesta.
10: Y claro, en este caso, nuestros radioescuchas pues se están visualizando y se estarán preguntando, bueno, entonces no vale la pena que yo ponga mi dinero en este, pues en este estilo que es apostar, en este estilo de decir mi capital poco, mediano o a mejor grande, lo voy a multiplicar como una inversión inteligente.
12: Claro, o sea, lo primero que podemos definir, doctor, es que una apuesta no es una inversión. Financieramente hablando, las apuestas no son consideradas una inversión. ¿Por qué? Porque una inversión implica que un activo genere valor o un flujo de efectivo, ya sea constante o paulatino, pero que genere flujo de efectivo, como son una empresa, una acción, un bono, un ETF, como hemos platicado, un inmueble. En una apuesta no existe un activo subyacente que produzca la riqueza, únicamente se transfiere el dinero entre participantes, mientras que las casas o el emisor recibe una comisión. Entonces, para que nuestros radioescuchas lo tengan perfectamente claro, las apuestas no son consideradas una inversión. O sea, la realidad es que muchos de los jóvenes comienzan apostando desde montos pequeños, desde 50, 100 pesos, 200, y cuando los escuchas conversar dicen, ay, nada más le metí 100, nada más le metí 200. Cuando ese dinero lo podrían estar invirtiendo de manera inteligente, como es el título de esta emisión del programa, podrían estar comprando acciones, partecitas de empresas que les van a generar rendimientos reales en el futuro.
10: Claro, y sin lugar a dudas, para muchos de estos jóvenes, o no tan jóvenes, yo he visto mucho esta parte de la suerte, Rubén. Es decir, cuando se involucran en el mundo de las apuestas, le están apostando a su suerte. Yo he escuchado mucha gente que dice, no, es que yo tengo muy buena suerte, es que yo confío en mi suerte, y eso es lo que los mueve más que el hecho de tomar una decisión inteligente.
12: Claro, pues es que están apostando por el azar, ¿no? Uh-huh. Por este azar probabilístico de que suceda o que no suceda una situación. Es conveniente que pues los jóvenes comprendan que la riqueza no se da de manera inmediata. Hoy en este mundo en el que pretendemos que todo sea rápido, que las cosas son desechables constantemente, pues también se ha generado la idea, gracias a influencers, gracias a las redes sociales, gracias a estos estilos de vida que nos están vendiendo y que nos están casi imponiendo en nuestro mundo actual, los jóvenes están confundidos y consideran que la riqueza se da de la noche a la mañana. Cuando la realidad, que los viejos lobos de mar, como tú y un servidor, ¿no? Sabemos que la riqueza es algo que se va cocinando poco a poquito y que hay que cuidar, hay que valorar y por lo tanto no caer en esta idea de que el que te ofrezca más dinero de forma más rápida será lo más seguro. No podemos caer en ese error y los jóvenes que recapaciten de lo que estamos platicando.
10: Claro, y además algo que sin lugar a dudas nos ha inunda a muchos de nuestros radioescuchas, pues es la publicidad agresiva. Como bien lo dices, de repente influencers, futbolistas, creadores de contenido, son los que están promoviendo este tipo de plataformas en donde, como bien dices, pues el gancho es decirte que te vas a hacer rico de la noche a la mañana.
12: Sí, y caemos, o sea, porque pues también estamos ávidos o estamos hambrientos de tener éxito, de tener un patrimonio. Pero creo que hoy vale la pena que demos algunos tipos, unos consejos, unos tips generales sobre cómo empezar a generar un patrimonio tal que te pueda funcionar para tu futuro, que te pueda funcionar para una meta específica, por ejemplo, para comprar un auto, para hacerte una casa, para retirarte. Es decir, que tú marques primero las metas que tú a las cuales quieras llegar. Y quiero empezar con ese primer tip, que suena bonito, pero es págate tú primero. Y es significa que no dejes el ahorro al último. Ay, mira, después de que hice tantos gastos, pues me sobraron 5 pesos, es lo que voy a ahorrar. No. Define cuánto quieres ahorrar desde el principio, ya sea la semana, cada 15 o cada mes. Una vez que hayas definido eso, de los ingresos, separa primero tu ahorro. Es decir, págate tú primero. El 10% de mi ingreso se va a ahorro. Ah, pues quito ese 10% y lo pongo a funcionar. Y ya el 90% restante lo utilizo para mis gastos, para mis consumos, para también consentirme, ¿por qué no? Pero entonces, págate tú primero. Y entonces dentro de ese pago tú ya definirás si es una meta de corto plazo, de mediano plazo, de largo plazo, pero sí, págate tú primero.
10: Claro, en este sentido es importante que nuestros radioescuchas pues prioricen en este orden de necesidades y en este orden de metas por cumplir, pues seguramente el primero que tiene que estar en la lista eres tú mismo.
12: Sí, te va el segundo tip que traigo para nuestros radioescuchas. El segundo tip consiste en que la constancia vence al monto. Es decir, si tú empiezas joven, de manera responsable, de manera disciplinada, a apartar ese ahorro, no tiene que ser una gran cantidad, una suma gigantesca, sino tiene que ser constante, tienes que ser disciplinado. Y si dices que va a ser cada semana apártalo. Si dices que va a ser cada mes aparta ese dinero. Y este tip es muy bueno. La constancia vence al monto. No hay monto pequeño para que tú inicies.
10: Claro, y estos consejos son muy prácticos, muy fáciles de poner en práctica y pues seguramente van a ir cambiando nuestro estilo de vida. Pues vamos a una pausa y ya volvemos.
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7: Son las 4:20.
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10: Estamos de regreso en Sin Rollo Financiero y el día de hoy estamos hablando acerca de la inversión inteligente versus apuestas. Y me acompaña mi estimado amigo Rubén Escalante Méndez. Y en la anterior sección, hablábamos de tres consejos muy básicos para nuestros radioescuchas, Rubén. El primero, como bien lo rescataste y señalaste, es págate a ti mismo. El segundo es que la constancia vence al monto. ¿Y cuál es ese tercer consejo, Rubén?
12: El tercero es pensar en la psicología del inversionista, es decir, en el mercado hay subidas y bajadas y debes evitar el pánico, ¿no? Una bajada del valor de una acción no significa que estés perdiendo dinero, significa que hay una minusvalía de la acción. Pero si estás pensando en el largo plazo, entonces estas bajadas no tienen nada de malo, son normales, son movimientos propios del mercado. Tienes que esperar, ser paciente. Claro que tienes que ir monitoreando, por supuesto que sí, porque si de plano ves que todo va para abajo, pues tal vez sea momento de vender. Pero esas subidas y bajadas del mercado son naturales. Así que la psicología del inversionista debes empezar a adoptarla. Debes hacerte fuerte en las emociones, porque definitivamente es un juego... De la rusa, ¿cómo se llama? Se me olvidó el nombre de la...
10: ¿La ruleta o la montaña rusa?
12: La montaña rusa, donde hay subes y bajas, pero al final llegas a un lugar seguro. Pero sí, insisto, depende de las acciones, de los ETFs, de los instrumentos financieros que estés adquiriendo.
10: Y bueno, como lo hemos comentado, pues muchas veces cuando le apostamos a ese mundo de las apuestas y como tú ya lo has señalado, al mundo del azar, pues de repente existe esa idea de, pues a lo mejor ya perdí 5 veces, pero la próxima seguro gano. O sea, existe esa ilusión de creer que, como si la suerte me acompaña, a la quinta, o no hay quinto malo, o no sé, tenemos nuestras frases los mexicanos, pero le seguimos apostando, Rubén.
12: Sí, y justamente esta psicología del inversionista, en donde digo que hay subidas y bajadas, no aplica para las apuestas. En las apuestas no consideres que, pues hoy perdí, mañana perdí, y luego perdí nuevamente, pero ya llegará el momento en el que gane. Tengo historias muy que me vienen a la mente, ¿no? De personas, uh-huh, personas mayores, personas jóvenes, porque esto es para todos, ¿eh? Y se convierten en una adicción, ¿no? La famosa ludopatía, uh-huh, que es la adicción a estar apostando. Entonces he escuchado historias terribles en donde pues me dicen, oye, pues fíjate, es que a mí me va bien. Yo gané la última vez que fui 20,000, 30,000, 40,000 pesos. La siguiente pregunta que les hago es, ¿cuántas veces has ido al casino? ¿cuántas veces has apostado? Y viene la reflexión, si pues tal vez he apostado 80, 100 mil pesos y nada más he recuperado 20 mil pesos. Porque sí, en algún momento ganas, pero no ganas todo lo que has gastado, porque no es invertido, lo has gastado. Una inversión tiene un periodo de recuperación. Un gasto, que es apostar, no tiene un periodo de recuperación.
10: Y digo, ya con esta reflexión, pues seguramente nuestros radioescuchas van a empezar a meditar en esta situación de caer en este juego. Ahora sí que caemos en un juego, ¿no? Y ese es el peligro del tipster, ¿no? Que son los supuestos gurús de las apuestas que de repente te incitan, ¿no? Y te están pronosticando que vas a ganarte el premio mayor, Rubén.
12: Y te garantizan que en una semana, que en dos semanas te van a hacer millonario, que te ofrecen el 20% de rendimiento. Ojo, todos estos son red flags para darte cuenta que estamos hablando de un posible fraude. Hasta hace no mucho, dos semanas más o menos, un amigo pues sufrió un fraude de este estilo, ¿no? En donde le estaban ofreciendo constantemente rendimientos, ingresos. Entonces empezaba con 10 mil pesos y a la semana ya tenía 14. Ah, muy bien, ya tienes 14 mil pesos, lo hiciste crecer muy rápido. ¿Pero qué crees? Necesitamos meterle más para que esto se convierta en más dinero. Entonces empezó a buscar más dinero, ya le metió 20, 24 mil pesos. Y a la siguiente semana ya eran 28, 30 mil pesos los que tenía de ganancia. Oye, pues vamos por la última. Búscale 100, 150 mil. Le metieron 200 mil pesos y ¿qué crees? Jamás volvió a saber de estas personas. Y es algo cotidiano. Es algo en lo que si nos ponemos a hacer una investigación profunda, esta es una experiencia solamente de un conocido que si me está escuchando, espero que se dé cuenta de que estoy hablando de él. Si nos ponemos a hacer una investigación más profunda y revisamos cuántos son los casos que se están denunciando ante las autoridades, es muy alto el número de personas que caen en esto. ¿Pero qué crees? No denuncian por una razón. Les da pena. Les da pena que se den cuenta que tienen problemas con las apuestas o que les vayan a decir, ah, qué sonso eres, ¿no? Por haber caído en algo que es tan básico. Y muchas personas no denuncian por eso.
10: No, y además, Rubén, lamentablemente el caer en esta ludopatía, como bien lo ha señalado, o lo que es la adicción al juego, pues al primero que afectas es a ti mismo y a tu familia. ¿Por qué? Porque tú estás manejando un presupuesto familiar y de repente pues estás generando pérdidas y estás generando estas deudas que de alguna manera pues te afectan a ti y a toda tu familia. Y lamentablemente para muchos jóvenes universitarios o muchos adolescentes pues se convierten en el blanco de este tipo de apuestas y de negocios.
12: Sí, y fíjate que se pierde el objetivo, ¿no? El objetivo era hacerte de dinero, generar riqueza. No, se convierte en algo contrario. Pérdidas, gastos y deudas. Porque cuando ya están tan metidos en esto, en esta adicción, buscan recursos de donde puedan, ¿eh? Y empiezan a robar, empiezan a quitar cositas, empiezan a endeudar y piden un préstamo. Al fin voy a recuperarlo en la que viene. Y no sucede, doctor. De verdad, no sucede. Ojo, chicas y chicos jóvenes que nos estén escuchando en Radio Universidad 99.7, tengan mucho cuidado en qué están dirigiendo su energía y sus recursos. Si les gusta el tema del azar, no, pues también busquen juegos, porque al final son juegos que tengan probabilidades más altas de éxito. Por ejemplo, la Lotería Nacional. Tú sabes que en la Lotería Nacional hay 50 mil boletos y el número de boletos que compres será proporcional a la probabilidad que tengas de ganar. Pero en otros juegos como los combinados, los parlay, los momios, al ser las probabilidades combinadas, tienes mucho más, es mucho más fácil que pierdas a que ganes. Entonces, muchos ojos, mucho cuidado. Obviamente, las apuestas busca cuáles son los sitios autorizados, porque también hay muchos casos de aplicaciones fake, en donde el dinero que metes es dinero que se va. Revisa con la Secretaría de Gobernación cuáles son las emisoras que están autorizadas, y que no vayas a caer todavía peor en una estafa de una aplicación falsa.
10: Y claro, en estos momentos, pues esperemos no desanimar a nuestros radioescuchas, sino
12: yo
10: todo
12: sí los
10: lo contrario.
12: Yo los quiero desanimar.
10: A desanimarse con las apuestas, pero animarlos a que actúen de una manera inteligente al tomar decisiones hacia una inversión inteligente, lo que tú ya comentabas, que sí resulta más redituable que el simplemente estar echando dinero en saco roto.
12: Esos 100 pesos que dices, ay, pues nada más le puse 100 pesos a la apuesta, méteselos a una acción. Uh-huh. Ahorra los 400 pesos, 500 pesos y cómprate un ETF. Y verás cómo, si lo haces de manera disciplinada, el segundo tip, va a incrementar de manera significativa, no hoy, sino en el futuro, tu patrimonio.
10: Sí, y de esta manera, pues, esa ilusión de la riqueza rápida, pues la tenemos que desechar de manera muy general. Y de hecho, los mexicanos somos muy dados a ese sueño, ¿no? Al convertirnos en el nuevo Huicho Domínguez de la familia.
12: Me saqué la lotería, ¿no?
10: Claro, me saqué la lotería y ahora mi vida se cambió de manera radical, ¿no, Rubén?
12: Así es. No sucede así, la realidad es diferente. Puedes acudir a, como lo platicamos en el programa pasado, con brokers, en este caso la recomendación que hicimos, bueno, no recomendación, sino la sugerencia que hay sobre la mesa es cualquier casa, iba a decir casa de apuestas.
10: No, esas no.
12: Cualquier casa de bolsa, ¿no? En la que hay cerca de 36 casas de bolsa en las cuales tú puedes comprar acciones. GBM es la que yo utilizo, así que puedes entrar, baja la aplicación, ingresa algún recurso que tengas, 100, 200, 500, 1000 pesos, lo que tengas, y comienza a comprar acciones de manera disciplinada, de manera constante, y te vas a acordar, si este mensaje llega a tus oídos, te vas a acordar de nosotros, del doctor Eleazar y de un servidor, Rubén Escalante, de que hoy inició tu vida de inversionista y en unos años estarás gozando de los frutos. No decimos que te vas a hacer millonario, no decimos que vas a dejar de trabajar en ese momento. Depende mucho también de cuál sea la estrategia que utilices, pero sí vas a ver algo real, algo seguro en tu futuro.
10: Pues han sido, creo que unos temas muy interesantes para nuestros radioescuchas. Creo que tiene una importante tarea que llevar, realizar, para que su vida cambie radicalmente. Y de verdad, ya los desanimamos con las apuestas, creo, seguramente. Pero los estamos animando a que sean inversionistas inteligentes. Y esto seguramente va a cambiar su estilo de vida. No en el corto, sino en el mediano y largo plazo. Y como bien lo comenta mi estimado maestro Rubén Escalante, el día de mañana nos lo van a agradecer. Y bueno, mandamos a cápsulas y regresamos para concluir el programa.
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11: Si ya decidiste entrarle a las apuestas digitales por pura diversión, no dejes que la emoción le gane a tu cartera. Te dejamos tres tips de oro para mantener el control. Tip número 1, pone un tope de juego a tu mes. Así como separas para el cine o las salidas, destina una cantidad fija y muy pequeña que no afecte tus gastos básicos. Si se acaba, se acabó. No se vale recargar para recuperarse. Tip número 2, apps oficiales o nada. Asegúrate de que la plataforma esté regulada y legalizada en el país. Si te pide depósitos raros o no tiene políticas claras, huye de ahí. Te van a volar el dinero. Tip número 3. Las emociones no apuestan. Si estás enojado, triste o necesitas dinero urgentemente, no juegues. La cabeza fría es tu mejor escudo. Recuerda, la casa nunca pierde, pero tú sí puedes cuidar lo tuyo. Sigue con nosotros y toma el control de tus bolsillos aquí en Sin Rollo Financiero.
10: Estamos de regreso en Sin Rollo Financiero y estamos ya a punto de finalizar nuestra emisión con este tema de inversión inteligente contra apuestas. Y hemos hecho mención de cómo muchos jóvenes, y a lo mejor no tan jóvenes, viven este mundo de las apuestas, Rubén. Y creo que sería importante ya para cerrar esta emisión, el poderlos aconsejar ahora cómo desintoxicarse de estas apuestas.
12: Fíjate que estaba reflexionando con lo que comentamos de ojalá los desmotivemos para que estén apostando. Bueno, el grado puede ser muy alto y puede ser necesario un tratamiento profesional para alejarte de las apuestas. ¿Por qué? Porque sí se convierte en una manía, ¿no? En ludopatía, por eso se denomina. Si no estás en ese caso, si todavía consideras que tienes control, lo primero que te diría es desinstala todas tus aplicaciones que tengas de apuestas. Toma la decisión de desinstalarlas. Porque así como entrar a redes sociales, yo veo a los muchachos, veo a los jóvenes entrar constantemente a sus aplicaciones de apuestas para ver cuáles están disponibles, cuánto están pagando más. Y ese es el error, doctor. ¿Por qué? Porque otra vez, ¿cuál es la ecuación que dijimos? Entre mayor sea el riesgo, mayor sea el rendimiento, mayor es el riesgo. Entonces se ponen a ver las apuestas y dicen, ay, esta me da 70 mil pesos, esta me da 4 a 1. Bueno, significa que tu probabilidad es menor, que tu riesgo es más alto, pero no lo observan desde ese punto de vista. Entonces, primer consejo para desintoxicarte, lo denominamos así, doctor, es desinstala todas tus aplicaciones que tengas, porque son varias, ¿eh? O sea, he visto varias. Todas las aplicaciones que tengas de apuestas y mejor instala una de las aplicaciones de una casa de bolsa y empieza tu vida como inversionista. Tú puedes, no necesitas grandes montos. Ya lo dijimos, uno de los tips, la constancia mata al monto. Empieza a hacer una inversión de poquito, que sea constante, que sea semanal, quincenal. Lo vuelvo a repetir porque muchas veces creemos que no tienes suficiente dinero para iniciar tu vida como inversionista. Y yo te puedo decir que sí puedes, que tienes los recursos y no se necesita ser multimillonario. Conviértete en un multimillonario empezando el día de hoy.
10: Claro. Pues seguramente nuestros radioescuchas se llevan de tarea estas acciones que seguramente van a cambiar sus vidas. Y bueno, quédense con esta gran idea. Ustedes pueden hacer inversiones inteligentes. Y bueno, de esta manera finalizamos con este espacio, agradeciendo los controles a Víctor Sony y Rodolfo Ortiz, así como en producción a Paola Juárez. Del micrófono se despide Eleazar Villegas. Hasta una próxima emisión.
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6: Son las 4:39.

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5: Son las 4:54.

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5: Temperatura 23 grados centígrados.
6: Son las 5:02.

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0: Son las 5:21.

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6: Son las 5:34.

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2: Son las 5:48.

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